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Hola, hola, ¿qué tal? Muy, pero muy buenas tardes, amables amigos. Con ánimo de lunes, estamos listos ya para entrar de lleno en una nueva semana, ya también en pleno mes de mayo, cuarto día del quinto mes del 2026. Estamos iniciando también semana, para algunos todavía fue hoy de descanso, para nosotros de trabajo. Y cuando hacemos lo que nos gusta, lo que nos apasiona, lo que nos llena, este bálsamo del día que nos permite cerrar en cuanto al trabajo se refiere, porque a mí laboralmente es una parte de la que inicio desde las 7 de la mañana y todos los menesteres que en trabajo y labor me corresponde y que combino con mi estancia en ORT por ya muchísimos años, ya le voy a decir casi décadas, porque estoy ya casi cumpliendo esto. Me refiero a estar compartiendo espacios laborales alternos a esto que desde hace 31 años y casi ya 4 meses he estado haciendo lo que más me gusta. ¿Y sabe por qué me gusta? Porque están ahí ustedes. Mientras ustedes sigan sintonizando esta frecuencia de EXA en 94.5 y en ORT.com.mx a esta hora, cuando yo le agradezco a Lalo González la diferencia de que me dé esta estafeta para continuar de la programación musical a la deportiva, y cuando falten 3 minutos para las 20 horas 8 de la noche, devolveremos a la musical para cerrar con este, como ya lo dije, para muchos todavía día feriado, parte del fin de semana largo. Todo confundido, les habla José Vélez Azad, por cierto, presentándome con mucho entusiasmo, como ya es costumbre, y ustedes que están ahí, donde quiera que estén escuchándome, preferentemente, y creo que esto se da a través de la radio, en sus automóviles, en sus unidades automotrices, cualquiera que esta sea. Yo decía el pasado jueves, porque el viernes, porque fue 1 de mayo, no tuvimos chamba, fue día de descanso obligatorio, oficial, marcado por la Ley Federal del Trabajo. Y yo decía el jueves, nos vemos hasta el próximo martes, todo confundido, pensando en que yo también tenía esa dicha y beneficio de contar con un día más. Pero vaya, digo, y dicha y beneficio, porque a nadie, y vaya, cuando esto se da, se le hace pesado tener un día más de descanso. Pero para mí, el hecho de no estar aquí al aire, créanme que de repente me da como que ganas de regresar. De hecho, les voy a confesar también que el pasado viernes estuve a punto de venirme a la cabina. No hay ninguna situación que lo impida. De hecho, técnicamente y de programación se puede. Pero bueno, nos quedamos al final en casa, la casa de ustedes, trabajando en cosas que son parte también de lo que doméstico tenemos que atender. Ya saben ustedes, les puedo decir cualquier cantidad de pendientes que uno tiene, y que eso siempre salen en casa. Bueno, pues ya son las 19 horas con 9 minutos y en este momento sigo buscando, y no es por un afán más allá del hecho de lo que representa esta necesidad de informar, porque todo el día, y no estoy siendo exagerado, porque todo el día estuve en 3-4 puntos distintos de la ciudad. Uno en particular estuve un buen rato ingiriendo los sagrados alimentos, tomando los sagrados alimentos con mi mami, con mi mamá, con mi señora madre, que por cierto, ya escucharon los promos de lo que viene para, bueno, pues estos días que son tal vez muy cortos que nos quedan, pero los onomásticos son bastantes. Apenas venimos saliendo del Día del Niño, luego después este fin de semana, y esto es, me merece una mención aparte, lo que gozamos. Y de verdad agradezco infinitamente a las votaciones que me ponen, iba a decir me pusieron, pero no, me ponen todavía como el mejor outfit, el mejor ovni. Y el otro día preguntaba por qué dicen ovni. Bueno, ya sé que fue ahí alguien que en redes sociales se equivocó y se hizo viral, y ya ahora todo el mundo dice ovni. Pero bueno, el outfit que me produje, que fue pensado desde que se concibió este evento y del cual encabezó Lalo González en organización, junto con todo nuestro gran equipo de trabajo de EXA y también de Organización Radiofónica Tamaulipeca, pero en particular de EXA, y donde, bueno, pues...

0: Irving, Gus Salinas, Irving Scott, Gus Salinas, Diarey del Ángel y sus servidores. Estuvimos en Cinépolis Campestre en esta puesta que se dio previa en cuanto a pasarela se refiere, y previa al pues es un fin de semana de estreno, por eso lo dijimos premier, de El Diablo Viste a la Moda 2. Así que muchas gracias a todos los que acudieron, a nuestros radioescuchas que en este momento nos están siguiendo, cualquiera que sea la razón por la cual se mantienen en sintonía también en el deporte, se los agradezco de verdad. Y bueno, pues no le cambien porque tenemos un programa muy completo, ya nos estamos acercando a irnos al corte. Y repito, agradezco, y porque eso en la memoria del corazón, como se los dije ahí en vivo completamente, es lo que nos queda para continuar con este compromiso de seguir promoviendo eventos, y agradecidos también con quienes confían en nosotros, que son en primer término nuestros jefes, nuestro director general, ingeniero Enrique Cárdenas de la Avellano, Claudia Vázquez Andrade, nuestra gerente general, Damaris Lucina Rocha Tirado, nuestra directora de recursos humanos, y bueno, por supuesto, la labor que se hace desde el área de ventas de Edgar García, Edgar Gerardo García, y todos los que hacemos posible este espacio, pero también saben quiénes, nuestros patrocinadores. Muchas gracias a todos y a Manhattan Producciones en especial, porque fue quien nos acompañó con la variedad de este evento y le echaron bastantes ganas los chavos. Ahí nos tomamos fotos, algunas selfies, en fin, muy contentos de haber disfrutado de este evento y muy contentos también de continuar teniendo nuestros patrocinadores y anunciantes, de los cuales pues ya tenemos que ir a saludar en un programa del cual es que no dije verdad cuál era el tema de que me estuvieron cuestionando a lo largo de toda la jornada del día de hoy. Pues lo de la presunta alineación indebida, que en reglamento, y estuve revisando, no está muy claro de lo que sucedió el día de ayer en el América Pumas. Y lo lastimoso del asunto es que se trata del América, de un equipo que lo ayudan mucho y que también, y vayan, ayer no hubo nada de esto en cuestión de los penales. Y lo vamos a analizar y a escuchar en la mesa de análisis que tuvimos el día de hoy, como siempre y es costumbre, iniciando semana en el corte de las 8 de la mañana, acompañando a Jesús Rodríguez en RT Noticias en el primero de la mañana, a través de La Cotorra y de YP La Chabela, y también en nuestras plataformas. Pero sí, hubo una situación que se presentó que hay que poner atención. Tal vez no estamos, digo, no es porque yo sea una bandera que esté encabezando un movimiento, ni mucho menos, al contrario, pues me parece que lo más importante va a ser, si no hay una sanción de por medio, sí que se busque capacitar mejor a los árbitros y también, por supuesto, hacer del conocimiento, aunque el hecho de desconocer, porque si esto sucede y si esto es, desconocer el reglamento no te exenta de cumplirlo. Entonces, en este sentido, bueno, pues vamos a ver qué es lo que pasa. Seguiré revisando a ver si después del corte tenemos algo al respecto. Pero vaya, al final creo que todo se puede decidir en la cancha. Pumas es mejor que América. Pumas al final comete dos errores muy graves que provocan faltas dentro de su propia área, y al final esto termina por ayudarle al equipo de América. Pero deportivamente hablando, nada más, no se me escandalicen, no se me enojen, no digo, pues tenemos que anteponer eso porque está muy sensible este tema, desde el penal para el América y desde tiempos ancestrales, de los cuales documentado está, y de lo que lo único podemos nosotros colgarnos para poder analizar, como en su momento otro tipo de eventos, otro tipo de equipos, otro tipo de deportes, ligas incluso internacionales, escándalos que ha habido, pues es definitiva y nada más el hecho de tocar lo que podemos ver. Mientras no haya más allá en cuanto a pruebas se refiere, periodísticamente hablando, de decir que hay un amaño de partidos o que hay algún arreglo o alguna ayuda que por alguien más arriba diga o lo ayudas, este tiene que ser, este tiene que ganar, y hay quien dirá qué cándido eres, sobre todo los antiamericanistas. Pero no, nosotros tenemos que ser responsables y objetivos. Nos puede ganar la pasión, aunque a veces pareciera que sí, pero no. Vamos a pausa, tenemos mensajes y regresamos.
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0: Bien, pues ya regresamos, estamos atendiendo algunas llamadas telefónicas. Voy a revisar si tengo algún mensaje en WhatsApp. Regularmente cuando hablamos acerca de este tipo de polémicas tenemos alguna reacción, y esto siempre será bienvenido por parte de nuestro Radio Escuchas. Bien, pues vamos con los resultados de la Liga MX. Este fin de semana se jugaron los partidos de ida de los cuartos de final. También hay Liga de Expansión y también hay Liga MX Femenil. Pero en cuanto a lo que quedará incluso en suspenso, porque esto no es definitorio, aun y cuando hay quien piense que, por ejemplo, el resultado parcial de los Tigres, que vencieron 3-1 a las Chivas Rayadas del Guadalajara, en la temporada regular, en el calendario de este Clausura 2026, Tigres le ganó 4-1 a Chivas en el Volcán. Se volvieron a enfrentar, este que es el primer capítulo de dos, el partido de ida, y Tigres ganó 3-1 al equipo de las Chivas. Por otra parte, Cruz Azul le gana 3-2 al Atlas en un partidazo, para mí el mejor de todo lo que fue este fin de semana de los cuartos de final en su fase de ida. Hay quien estará en este momento objetando y dirá que el de América Pumas, pero hay que decirlo, y en la mesa de análisis, cuando ya estemos en un ratito más, bueno, estamos en unos minutos de poderla proyectar con ustedes, el tema de anotar 6 goles, no necesariamente en el papel, o más bien en la práctica, en lo que en la crónica y la historia escrita nos va a tener como significado el hecho de que 3-3, partidazo, no. El día de ayer, tanto América como Pumas tuvieron momentos en el partido de brillantes, de lucidez, pero no fueron constantes. De lo que sí, Atlas y Cruz Azul mostraron a lo largo, que fue mucha intensidad a lo largo de los 90 minutos y los agregados en el Estadio Jalisco. Aparte, un gran ambiente en el estadio ubicado en esta parte donde está el bulevar Fidel Velázquez, antes Monte Casino, y que, bueno, pues es una parte muy tradicional, donde está muy cerca de la Plaza de Toros de la ciudad de Guadalajara, ahí donde está ubicado el Estadio Jalisco. Bueno, pues 3-3 el resultado. Es más, Pumas iba manejando el partido sin ningún problema y tiene dos desatenciones muy graves defensivamente hablando, cometiendo penales tontos, faltas tontas, y esto le da vida al equipo del América. 3-3 el resultado. Seguimos revisando el tema de la resolución, porque sí sabemos que esta supuesta alineación indebida, y cuando digo supuesta porque no tiene a mí en este momento manejo una resolución, pero la vamos a tener. Pero bueno, qué barbaridad. Este resultado todavía le da vida al equipo de las Águilas, porque lo único que tiene que hacer es ir a ganar a CU por un gol, no necesita hacer más. Y el caso de Pumas, bueno, mantener un empate, pero sería, la verdad, un pecadote, un riesgo. Así las cosas. Y Toluca se ve sorprendido por Pachuca 1-0. Pero a mí no me sorprende, Toluca cerró muy mal el torneo. La segunda parte de la campaña de este Clausura 2026 fue muy mala para el equipo de los Diablos Rojos. Los partidos de vuelta entonces se van a jugar entre sábado y domingo. El sábado Chivas Tigres y Cruz Azul Atlas, mientras que el domingo Pachuca Toluca y Pumas contra las Águilas del América. El único que regresa a su campo sin alguna situación cómoda es el equipo de Chivas, porque el resultado de Cruz Azul Atlas de 3-2 a favor de la máquina, pues le es favorable. El de Pumas América le termina por ser favorable al equipo de los Pumas, porque el empate por la posición a la tabla lo pone en la siguiente ronda, y ni se diga el del de Pachuca. ¿Por qué? Porque tiene la ventaja de un gol. Provoca, en el caso de Atlas Cruz Azul, que Atlas necesite ganar forzosamente por diferencia de 2 goles el partido de vuelta, y Toluca igual, ganar el partido de vuelta por diferencia de 2 goles. Bueno, pues así las cosas. Por otra parte, en la Liga de Expansión ya está lista la gran final, y será entre Tepatitlán y la Jaiba Brava. Este fin de semana se jugaron los partidos de vuelta y los dos terminaron en empate a 1, exactamente así es. Y los resultados globales finales fueron los siguientes: Cancún FC 2 goles, la Jaiba Brava 3 goles, mientras que Tepatitlán y Mineros 2-2 final global, pero la posición en la tabla pone al equipo de los Altos de Jalisco en la gran final. Entonces la Jaiba Brava se va a enfrentar al Tepa, será primero en la casa de la Jaiba, en el Estadio Tamaulipas, y después será en los Altos de Jalisco, en el Tepa Gómez, Tepatitlán siendo local. Por otro lado, en la Liga MX Femenil ya están listas las semifinales, una que no me esperaba, sobre todo por el resultado final del cual yo hubiera esperado, y vaya, pues estamos hablando que se dio un resultado de 4-2 favorable al equipo de las Diablas Rojas del Toluca, global final, porque ganó la ida 2-1 y ganó la vuelta 2-1. Es, repito, un resultado que yo hubiera pensado que jugando en el estadio universitario las Amazonas iban a tener chance de recuperar el marcador, porque sabe que nada más necesitaban un gol, empatar en el global y al final de cuentas con eso avanzaban a la siguiente ronda, pero fueron eliminadas por las Diablas, que a su vez van a estar enfrentando en las semifinales con desventaja en cuanto al tema de la localía, porque las Águilas, las que quedaron en el primer lugar, le ganaron a las Bravas de Juárez. El resultado en el partido de vuelta fue 3-2 favorable a las Águilas, 4-3 el global final. Por su parte, las Rayadas, esto no es nada raro, es más, batallaron en la ida, pero en la vuelta le iban a dar una repasada a las Celestes, que por consecuencia de estar en esa posición número 7, le tocó jugar con lo que yo considero es el mejor equipo. Independientemente que las Águilas hayan quedado en primer lugar, las Rayadas juegan mucho mejor. Así que 4-0 el partido de vuelta, 5-1 inobjetable para el equipo de las Rayadas del Monterrey. Y las Tuzas del Pachuca, le está saliendo bien todo al señor Jesús Martínez con todas sus tontas e inoportunas declaraciones acerca del ascenso y el descenso. Nadie lo puso como vocero, nadie le pide ninguna autorización para que él esté hablando de ese tipo de cosas, que lo único que hacen es desestabilizar emocionalmente al fútbol, si es que esto vale. Pero bueno, le está saliendo bien porque ya tiene a sus Tuzas en la fase de semifinales, después de dejar fuera al equipo de las Chivas. Bien, pues vámonos con esta primera parte de la mesa de análisis. Ya estamos listos para entrar de lleno con lo que más temprano tuvimos a través de La Cotorra en el 101.7 de frecuencia modulada, hablando de precisamente este tema del fútbol mexicano, tanto de la Liga MX y en particular también de la final de la Liga de Expansión. Con mucho gusto de saludarlos, amables amigos, ya estamos listos y quitándole aquí el sonido al teléfono aquí.
1: Muy solicitado.
0: Sí, sobre todo a esta hora de la mañana, y para muchos que es de descanso, quienes todavía están, sobre todo la fuerza escolar, educativa, que están de fin de semana largo por el cambio del 5 para el 4, pues estamos muy contentos de saludarlos. Darío Vera, ¿cómo te va? Bienvenido.
1: Gracias, muy bien, José, excelente semana. Qué bonito es llegar así con toda tranquilidad, sin prisa, sin que tengas que ir pitando, que te vayan pitando,
0: ¿verdad? Sí, porque eso puede ser que tú o que a ti.
1: Ay, que sí, también es el mismo que digamos que nosotros no, pero pues está muy tranquila la ciudad. Ojalá que ya esté despierta la gran población de Victoria, y sobre todo para escuchar ORT Noticias y esta mesa de análisis.
0: Pues estamos listos para hablar acerca de la liguilla del fútbol mexicano, esta que pues configurada como tal ha tenido, porque no podemos dejar de lado el hecho de la polémica que se generó desde la semana pasada, porque sí ha llegado a afectar. Sabíamos que estaban jugando con esas reglas todos los equipos, porque el acuerdo fue en asamblea de presidentes de los dueños del fútbol mexicano, como se dicen ellos. Yo lo diría entre comillas, porque los intereses siguen estando muy limitados a ciertos grupos, a ciertos presidentes, ciertos dueños de algunos clubes, pero 45 días de distancia, cuando ningún equipo, vaya, del fútbol a nivel mundial ha cedido todavía a sus jugadores para la selección nacional y su preparación. Imagínate, y lo decía yo más temprano, porque es inherente a los resultados que se dieron este fin de semana, imagínate que el próximo fin de semana, y lo comentaba más temprano, el Barcelona Real Madrid, y que diga el entrenador español, ¿saben qué? Necesito que me pasen a los jugadores que van a participar en la selección. Y el clásico, porque yo lo llamo incluso mundial de clubes, o sea, para mí es el clásico de clubes a nivel mundial, es por excelencia, se juegue sin los jugadores más importantes de los cuales representa y por lo que se está jugando. Y esto definitivamente vino a afectar a algunos equipos, en particular, pues lo sabíamos, Chivas iba a ser el más dañado en este tema. Y bueno, pues termina perdiendo 3-1 con Tigres. Lo de el día de ayer fue un rarísimo partido entre América y Pumas, y lo dije rarísimo dentro del deportivo, porque uno apretaba y luego el otro aceleraba y luego bajaban el ritmo, y luego los tiempos del partido no los aprovechaban, y cuando Pumas parecía que podía ya definir la serie, termina regalando dos penales, porque es lo que hace, regalar dos penales, dos faltas muy tontas dentro del área, y al final un 3-3. Lo de Pachuca me parece que es hasta cierto punto creíble, por decirlo así, en cuanto al resultado se refiere, porque Toluca no anduvo, sobre todo la segunda parte del torneo, no anduvo muy bien, y el otro resultado de Cruz Azul me parece normal.
1: Sí, José, fíjate que lo desglosas muy bien, sobre todo en el tema del Guadalajara. Sí, existe una afectación, por supuesto, por la baja de 5 jugadores que se integran a esta preconvocatoria, porque ni siquiera, bueno, es una convocatoria, pero de una prelista, porque ya dijo Julio Davino que puede tener todavía modificaciones. Entonces, sí, existe un impacto, por supuesto. ¿Qué tanto es responsabilidad de ello la derrota de Chivas frente a Tigres? Habrá que ponerlo en asteriscos, porque recientemente en el cierre del torneo se enfrentaron y el resultado fue muy similar, 4-1 a favor de Tigres en la fase regular del torneo, y ahora un 3-1 que saca el equipo que dirige Pizarro para volver a doblegar a la Chivas Rayadas del Guadalajara, que habían empezado ganando este partido, pero después la dinámica, la inercia también y el antecedente muy reciente de haberlos vapuleado se impone de nueva cuenta. Me parece que Guadalajara de manera sorpresiva empezó ganando este partido. Tigres empezó bastante mesurado. Puede ser, lo voy a decir con toda honestidad, José, uno de los partidos o el único partido que vi íntegro, el de Tigres contra Chivas, por ahí el de Cruz Azul también en gran medida. Ayer no tanto, porque soy honesto, pues estaba con un ojo a las semifinales de la Liga de Expansión y estos partidos dominicales de la Liga MX, pero por supuesto no somos ajenos a esta serie de situaciones que se presentan en el partido de América. Creo yo que Pumas estaba haciendo valer su calidad de favorito, pero a la hora ya de revisar de manera posterior las faltas que fueron indicadas como penales, creo que sí se quita. Siempre va a generar ruido, porque hay aquí dos factores importantísimos. Primero, la presencia de Luis Enrique Santander, el árbitro central de este juego, que pues siempre ha sido señalado porque no le tiembla la mano, diría yo, más allá de que si beneficia o afecta a algún equipo, pero tiene un antecedente clarísimo, que fue aquella actuación en la final de Tigres contra Chivas en el 2017, hace 9 años ya, José, de eso, y la noche de ayer, donde pues evidentemente, creo yo, como tú lo señalas, coincido contigo, pues sus decisiones son apegadas al reglamento por la imprudencia de los jugadores del equipo de la universidad, y esto le da la posibilidad a América de empatar en el marcador. Creo que lo escuchamos, perdón, José, perdón, en el cierre del torneo regular, los jugadores de Pumas en una media day, en una rueda de prensa, habían aceptado que faltas de concentración le habían provocado que se les escaparan resultados, que se les fueran partidos de las manos, y si ayer le quieren llamar a ellos una falta de concentración, pues me parece a mí que ahí se puede definir de la mejor manera. Si Pumas quiere aspirar de manera seria, porque es un contendiente serio al título, pues debe de superar estas gravísimas faltas que podrían inclusive, en esta serie en la que luce más favorito que ninguna otra que podría tener en el futuro en esta liguilla, podría inclusive irse lesta el próximo domingo ahí en Ciudad Universitaria.
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12: Agenda pendiente, no sé qué tanto vaya a proceder o hasta dónde vaya a llegar. Lo que se detectó, que yo la verdad no me había dado cuenta, pero trascendió sobre todo en redes sociales, y hoy por la mañana estaba checando el tema en medios autorizados, medios acreditados, acerca de la posible alineación indebida que se manifestaría en el terreno de juego, en el trámite del partido, y lo voy a leer. Cuando están revisando a Sebastián Cáceres, por un choque, el cuarto árbitro muestra el primer cambio. Entra al campo de juego el número 22, Thiago Espinosa, y sale de la cancha completamente el número 32, Choker Vázquez. Con eso se completa el procedimiento del primer cambio. Posteriormente, al enterarse de la conmoción de Cáceres, vuelven a meter a la cancha Vázquez. De hecho, hay un auxiliar ahí de Jardiné que lo empuja para que se meta otra vez. Es como que si fuera un reingreso, o sea, ya se había ejecutado el cambio y es como si fuera un reingreso. Entonces, esto sí, en el reglamento, ya lo revisamos, está considerado como alineación indebida, o sea, no existen los reingresos en el fútbol mexicano ni en ninguna latitud geográfica donde se hable de fútbol. La International Board no lo contempla. No contempla. Entonces, si esto procede, entonces perdería en la mesa el equipo de América 3-0 y pues ya sería prácticamente un resultado lapidatorio.
1: Y fíjate que qué interesante observación, José. Me quedan muchas dudas porque, digo, reglamentariamente ahí está. Vamos a ver si en efecto procede. No sé si Puma ya haya, se haya manifestado al respecto.
12: De manera, pues como postura, no lo han hecho. Pero sí ya se habla de que sí lo van a meter.
1: Sería el día de hoy.
12: Sería el día de hoy. Y sumando al tema este de la polémica arbitral y de las situaciones que se presentaron, lo que hace el día de ayer Fernando Hernández Gómez, que aquí lo vimos pitar en la Liga de Ascenso MX, su personalidad, siempre lo he dicho, es muy sangrón, es muy de esos de repente intocables del fútbol mexicano como árbitros, y ayer se equivoca. De hecho, el gol de Ener Valencia viene después de una falta clara que se da dentro del área, que debió haber sido marcado como penal para el Toluca, ni siquiera se revisa en el VAR, y luego otra jugada también que se da en medio campo en una acción que debió haber sido sancionada como expulsión y que al final de cuentas ni siquiera tampoco la revisa el VAR. Entonces, estas circunstancias me queda claro que siguen siendo parte de quien lo justifica como el ser humano, pero que ya no pueden ser, en cuestión de calidad, de nivel, aceptadas en un fútbol que se presume y que está apuntando a querer ser de las mejores 10 ligas del mundo si tienes un arbitraje como este.
1: Sí, es importante señalar que el VAR no resolvió los problemas de apreciaciones arbitrales, y cada vez se va acotando más su capacidad de intervención, donde sí, donde no, inclusive a veces vemos que el árbitro central se supedita al VAR cuando se supone que es un dirigente de toda la operación arbitral, incluido el video assistant referee. Y sí creo yo que el factor humano siempre va a estar ahí presente, por más que se vayan integrando estas tecnologías, y muy complicado el equilibrio justamente que sucede ahí. Ojalá que la liguilla vaya despejando este tipo de dudas, porque de arranque pues ya nos queda con toda claridad que pues los errores se siguen presentando, y por ahí se había estipulado, José, que para el próximo torneo ya se va a hacer un esfuerzo también en la Liga de Expansión para la aplicación del VAR. Entonces creo yo que si todavía tienes muchos aspectos que pulir en la Liga MX, donde ya tienes años utilizándolo, pues al final del día es una inversión que se tiene que hacer, es un gasto, cuesta, y su efectividad pues me parece que todavía no está aprobada ni siquiera en el máximo circuito.
12: No, entonces primero tienes que arreglar lo que ya tienes, perfeccionarlo y posteriormente trascender hacia otras latitudes que definitivamente en la Liga de Expansión hemos conocido, porque esta es una plaza de Liga de Expansión donde Correcaminos juega como local. Muchos hierros arbitrales que han ido directamente, y para todos, ha sido indistinto. Y ya que estamos hablando de la Liga de Expansión, pues ya está lista la final, y será hasta cierto punto inédita. Yo lo decía más temprano también en el espacio de información, si no me equivoco, 3 jornadas antes de que terminara la temporada regular, Tampico no estaba calificado, y ahorita otra vez va a pelear, incluso no solamente por un título, sino por el bicampeonato.
1: Y hay que recordar que el Tampico Madero regresó para el clausura de 2025 como invitado a esta Liga de Expansión. Ha jugado 3 torneos en Liga de Expansión y en los 3 ha jugado las finales, José. Entonces, primero, de entrada, más allá de cualquier situación o de una índole que sea subjetiva, hay que reconocer el trabajo del Tampico, no es casualidad. Ayer, la verdad, ese gol, que ni siquiera es gol porque termina siendo un autogol de Davon Magaña, corre con muchísima suerte. Hay quien lo calificó de chiripa, y puede ser que sí, pero pues es la suerte del campeón, o del campeón vigente, o del que se va a coronar bicampeón eventualmente, porque más allá de un deseo, es una posibilidad muy firme que existe al estar ya instalado en la gran final. Yo nada más quiero dejar este tema sentado en la mesa, porque creo yo que tiene una hipótesis firme que lo sustenta.
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0: Vamos a la pausa, tenemos mensajes y regresaremos con la parte final de esta mesa de análisis. Y para que no se pierdan, esa hipótesis es la cual nos va a compartir Darío Vera, y de la cual ya platicamos más temprano, esa hipótesis acerca de lo que viene para el equipo de la Jaiba. Volvemos.
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8: Nos vamos para la parte final de esta mesa de análisis, que como todos los lunes, a través de RT Noticias, la compartimos Darío Vera y este servidor. Y nos quedamos con esto de la hipótesis que nos va a compartir Darío. Adelante.
9: Creo yo que tiene una hipótesis firme que lo sustenta. El Tampico Madero está a la puerta de un bicampeonato, es decir, si existiera el formato de ascenso deportivo, el Tampico Madero podría ascender directamente a la Primera División o a la Liga MX. No existe el formato de ascenso deportivo, pero ante el riesgo latente de la creación de esta Superliga de 20 equipos, alguien que tendría todos los méritos y toda la cara para irse a plantar a la Asamblea de Dueños, a la Federación Mexicana de Fútbol y a la Liga MX para solicitar se respete su derecho deportivo ganado en la cancha, sería eventualmente la Jaiba Brava del Tampico Madero. ¿Qué tan viable puede ser esto? Yo diría prácticamente una moneda al aire. No existe la tal figura en este momento, como no existe ni siquiera la firme propuesta de crear esta Superliga de 20, aunque ya por ahí lo hizo público Jesús Martínez en la votación del Salón de la Fama, pero de la suspensión permanente del ascenso durante otros 5 o 6 años más, lo cual me queda claro que lo pueden prolongar de manera indefinida hasta que ellos quieran, aunque esto viole la resolución del TAS. Pero sí, vamos a ponerlo en un contexto muy claro. No existe el ascenso deportivo, pero si existiera la creación de una Superliga, que en teoría es el siguiente paso que quieren dar los dueños de la Liga MX, el Tampico Madero con un bicampeonato en la bolsa y con un proyecto probablemente serio, que no dudo que así lo tengan, pues puede decir quien merece un cupo ahí, más allá de una venta o compra de una franquicia, soy yo por haber demostrado en la cancha que soy el mejor equipo de la Liga de Expansión durante un año completo y quizás un poquito más por esta primera final donde llegan y no logran capitalizarla con un campeonato. Estoy seguro, José, que si vemos un contexto más amplio, esta posibilidad podría convertirse en una posibilidad latente y una posibilidad real, aun y cuando en este momento no exista una certeza administrativa.
10: Ahora, estás tocando, porque la estructura de lo que representa el modelo de negocio en el fútbol actualmente, como cualquier deporte, tocas puntos importantes que son a destacar, pero hay uno que también va a contar bastante: el hecho de que el cliente, que me refiero al aficionado, ha demostrado en el sur de Tamaulipas que no solamente quiere fútbol de primera división de Liga MX, sino que quiere fútbol, y lo ha demostrado yendo a las gradas, y no nada más en estos últimos torneos, no nada más superitado a los resultados deportivos, que eso ayuda, por supuesto, y bastante. ¿Y por qué hablo de la afición? Porque eso va a atraer a las marcas, eso va a atraer a los inversionistas, a decir, es un producto que donde yo me anuncie determinado número de ojos me va a estar viendo primero en el estadio y posteriormente, por supuesto, con todo lo que significaría el tema de la visión en televisión y promoción de marca y demás. O sea, tiene un potencial importante, que el único pero tal vez sería la inversión, que me parece, ya teniendo esa posibilidad, porque tiene que ser multimillonaria, en un estadio que desafortunadamente en infraestructura sí tiene muchas carencias.
9: Y que no es ni siquiera del club. Es un estadio que le rentan al sindicato petrolero y que siempre ha estado...
10: Bueno, Atlante no tenía tampoco estadio.
9: Bueno, vaya, no tiene estadio, pero a diferencia, Atlante va y renta donde le preste. Sí, ¿verdad? Pues, iba a decir como Corazul, pero luego te vas a enojar.
10: No, Atlante va... Corazul se me hace muy mediocre.
9: Sí, y en el tema Atlante ni siquiera le importa importa jugar o no en la Ciudad de México, ha jugado en Cancún, ha jugado en Ciudad Nezahualcóyotl, ha estado en Zacatepec, imagínate, es decir, Atlante es un equipo nómada, un equipo andariego, la Jaiba Brava no, es un equipo con mucho arraigo, uh-huh, hiperlocal, que representa no a una ciudad o a dos ciudades, sino a toda una región, como lo es a toda la Huasteca, el norte de Veracruz, la región Huasteca de San Luis Potosí, el sur de Tamaulipas. Me queda a mí muy claro que no es un equipo únicamente supeditado a una ciudad, y en este caso, en la cuestión del Tampico, sí puede ser que logren un acuerdo con el sindicato. Yo no sé qué tanto el sindicato se quiera despojar de esa propiedad, que debe ser multimillonaria también, y por ahí podría ser inclusive un tema de un análisis más amplio, pero creo yo que como históricamente ha acompañado el mismo sindicato petrolero y la fuerza petrolera en el sur del estado a la Jaiba Brava, por ahí serían ellos también unos principales promotores de lograr un acuerdo, aliados para poder impulsar esta situación, que tíldela en este momento de locura, pero creo yo que tiene rasgos y posibilidades bastante amplios.
10: Y bien, ya estamos prácticamente sobre el tiempo para irnos a la pausa. Ya nuestro productor Javier Rodríguez nos ha hecho la indicación y dejar este tema porque será trascendencia. No sé en qué momento ni hasta dónde pueda llegar, pero Bruno Marioni la semana pasada, quien es el presidente deportivo del equipo, o director deportivo del equipo de Tepatitlán, levantaba la voz acerca de este tema que Jesús Martínez había puesto en la mesa de una manera imprudente, me parece, en un lugar que no le correspondía, y él menos autorizado para hablar ahorita en cuestión de popularidad en su persona en la Liga MX, de la permanente ya abolición del ascenso y el descenso, y hablaba que había que respetar precisamente eso del TAS. Entonces este va a ser un tema también del cual no sé en qué momento, por lo del mundial, que porque si a ver cómo hacemos una liga de expansión fuerte, etcétera, etcétera, va a tener también una agenda.
9: Pues sí, seguramente va a seguir dando de qué hablar, más aún estando estos equipos en la principal vitrina, que te va a dar posibilidad de pues tener mucha cobertura mediática. Muchas gracias, José.
10: Bien, pues gracias, Darío.

0: Bien, pues ya regresamos, esperando que haya sido del agrado de todos esta mesa de análisis. Nos fuimos a profundidad en algunos temas, en particular en este, y del cual no puedo evitar esbozar una sonrisa, pero las redes sociales de verdad que son geniales y tienen obviamente su parte, de la cual pues nos es para muchos, y sobre todo quienes estamos dentro del escaparate, en todos los niveles, guardando por proporciones, donde estamos expuestos a la crítica, pero a veces incluso hasta el insulto y demás. Y no quiere decir que todo lo que en las redes sociales, porque esto también lo hemos aprendido periodísticamente hablando, no todo lo que sale en las redes sociales es verdad o es mentira. Hay que siempre respetar el tema de lo que en esencia, como cronistas deportivos, como periodistas, nos motivó a llevar esta carrera. Y no podemos estarnos fiando de lo que vemos en las redes sociales, pero es un parámetro. Y vaya, a Luis Enrique Santander le está yendo bastante mal, porque sabe que estoy viendo un video de esa acción precisamente, y le pongo el nombre a lo que estamos hablando, el título. Estamos refiriéndonos al momento en el cual se dan todos estos cambios y modificaciones. Le platico la historia así rápidamente en crónica. Bueno, cuando están revisando a Sebastián Cáceres por un choque, el cuarto árbitro muestra el primer cambio. Entra al campo de juego totalmente el número 22, Thiago Espinosa, y sale de la cancha completamente el número 32, Choker Vázquez. Con eso se completa el procedimiento del primer cambio. Posteriormente, al enterarse de la conmoción de Cáceres, vuelven a meter a la cancha a Vázquez. De hecho, es Paulo Víctor, que es auxiliar de Jardiné, quien lo avienta. Pero ¿sabe quién también aparece en la escena? Luis Enrique Santander, el árbitro, y es el que devuelve al terreno de juego al jugador del equipo del América. Y vaya, no estoy inventando. Ustedes, si tienen alguna duda, no me hagan caso. Vayan a los videos que están por todos lados. Ay, que yo no tengo X, lo que antes era Twitter. Ah, bueno, ahí están en Facebook. Facebook creo que casi todos tenemos. Y si ustedes tienen alguna duda y no tienen ninguna red social, porque también se vale, bueno, pídanle a algún familiar. Alguien en casa tiene alguna red social de estas. O X, o Threads, o creo que Instagram no se presta para este. Digo, no es que haya reglas en Instagram para este tema, pero no es la esencia de Instagram, es para otro tipo de publicaciones, aunque se utiliza. Entonces, bueno, pues eso es lo que sucedió. Pero Luis Enrique Santander hace un movimiento que no es típico de un árbitro, y se vuelve a dar otra vez una intervención de un árbitro con el América, como lo hizo Karen Díaz con este muchacho, ¿cómo se pide? ¿Sendejas? Con este muchacho Sendejas, en la bronca esta con el partido que ya sabemos se dio con el Toluca en el cierre de la temporada regular. ¿Por qué? Porque se están extralimitando los árbitros en sus funciones. Ellos están no para ayudar, ellos no son contralores. Los contralores, los que son comisarios, los que trabajan a través de esto que en el servicio público busca mejorar los procedimientos, digo, en un término muy así rápido, busca mejorar los procedimientos y coadyuvar para que sean mejores los el actuar y los procesos de las diferentes dependencias. Sí, y claro, en su momento, si hay alguna irregularidad, sancionar. Los árbitros no están para ayudar a ningún equipo. Los árbitros están para aplicar el reglamento. Punto, se acabó. Pero bueno, ya tengo los datos. Y regresando, con mucho gusto les vamos a compartir precisamente lo que tenemos a la mano de esta polémica. Porque ya se hizo polémica y va a continuar teniendo agenda, de la presunta alineación indebida del América. Volvemos.
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0: Bueno, pues ya estamos prácticamente para la parte final. Muchos temas que se quedarán para el día de mañana, con mucho gusto, todavía tienen vigencia, no pierden en cronología lo que podemos tener en cuanto a análisis, sobre todo eso, análisis. Y respecto a este tema en particular, iba a ponerle otro término para no estar repitiendo la palabra tema. Bueno, esto que está sucediendo y que en este momento debe tener muy ocupada la Comisión Disciplinaria de la Federación Mexicana de Fútbol, sí, efectivamente, y de hecho, esto no tenemos duda. Es más, en la misma mesa de análisis ustedes escucharon que hacíamos referencia a que Pumas estaba en su momento analizando más temprano, y de hecho desde el día de ayer, cuando terminó el partido entre Pumas y América, América y Pumas en el Estadio Azteca, lo que estábamos mencionando de esta presunta alineación indebida, y todo queda en presunción mientras esto no tenga una resolución, una sentencia. ¿Por parte de quién? Pues del que como organismo le compete llevar a cabo el juicio, que es la Comisión Disciplinaria de la Federación Mexicana de Fútbol, que tiene en sus filas empleados que son emanados de las fuerzas básicas de Televisa, de las Águilas del América, en lo mucho y en lo poco. Así se los pongo como tal. Todavía hay mucha herencia de este tema, y que con lo que en resolución dio a conocer después de la asamblea de presidentes y dueños más reciente, el órgano de comunicación social de la misma Liga MX, que se van a erigir como una liga independiente de la Federación Mexicana de Fútbol. No puede ser esto. ¿Por qué engañar? Ya está. Ay, perdón. De verdad. Ya cala. Esta maldita costumbre de tratar de engañar a la gente atenta contra, y luego en todos los ámbitos, ya si lo quieren acomodar más allá y a alguien le cae más el saco, pues que le caiga, pero atentan contra la inteligencia de las personas, de verdad. El hecho de querer decir, vamos a ser independientes con un organismo, no van a ser independientes, tienen que seguir siendo regulados por la Federación Mexicana de Fútbol, pero como ya vienen movimientos de exposición y sobre todo eventos donde van a estar muy a la vista de todos, como es el Mundial, pues saben que muchas cosas van a tener que transparentarlas. Y la Liga de Expansión va a ser una parte importante de buscar transparentar mucho de lo que pueda decidirse en la Liga MX. Pero bueno, esa es harina de otro costal. Lo que sí les puedo decir es que a la una de la tarde, después de la reunión que tuvieron en Ciudad Universitaria, especialmente, bueno, no en CU, en las instalaciones del Pedregal, que son donde están ubicadas la Casa Club y todos los centros deportivos de Pumas, de todas sus categorías, hablando de fútbol y también de fútbol femenil, que tomaron la resolución de que había material suficiente de pruebas para poderlo poner ante la Liga MX y ante la Federación Mexicana de Fútbol a través de su comisión disciplinaria. Por eso les digo, no pueden pensar que son ajenos a, dependen de, no van a crear una comisión de arbitraje adicional ni tampoco, y a modo. Por eso pienso que es una necedad, pero bueno, y quien se la cree, bueno, pues siguen pensando en eso, lo de la independencia. El caso es que pues se debe estar analizando por parte de la comisión disciplinaria. El pronóstico es que me parece que no va a proceder, y se dice, es que no sacó ventaja el equipo del América de ese movimiento. Claro que saca ventaja, porque al haber hecho el cambio, entonces, y haber agotado las ventanas posibles de modificaciones conforme al reglamento, si Cáceres dejaba el terreno de juego, se hubieran quedado con un hombre menos. Y aquí no se trata de ser madre de la caridad, con todo respeto, si esto cabe, para decir, no, es que dale chance, oye, pues un jugador salió lesionado. Las reglas son las reglas. Y si así se van a poner, entonces hay que aplicarlo todo en criterio para decir, oigan, ¿saben qué? Pues yo vi que tenían un cambio, porque se puede prestar, Pues, ¿sabes qué? Aquí hay un jugador que sale lesionado, ya no tienes cambios, pero puedes hacer sacar a otro jugador, o ¿sabes qué? Dale chance que entre otro. Sí, dale chance que entre otro. Oye, pero es que ya jugó el reingreso, no pasa nada, pero mira, hay un jugador conmocionado. Eso no lo contempla la regla. Que si alguien románticamente quiere aplicar y decir, oye, mira, eres un insensato, un insensible, José Vélez, eso no se trata del fútbol, tampoco. Bueno, y lo digo porque nada más hay que aplicar reglamento, y lo estaremos diciendo si fuera Tigres, como en su momento tuvo una alineación indebida, recordamos, contra Atlas. Como en su momento también el mismo equipo del América, pero en un partido de temporada regular, tuvo una alineación indebida contra Atlas, recordamos, en aquel 2020. Y así lo seguiremos diciendo. Quien tiene que acatar el reglamento y no lo cumple, tiene que llevar una sanción. Pero el pronóstico es que no va a haber sanción, Van a buscar ahí alguna salida, algunas letras chiquitas o en la interpretación de la misma regla, y todo va a seguir igual. Lo único es que también Pumas necesitaba, de alguna manera, no dejar pasar esto que estaba muy evidente, porque obvio tiene detrás a toda una institución que es seria y que sí le gusta cumplir con el reglamento. ¿Alguien dudará de eso? Y me refiero nada más al fútbol. O en su defecto, bueno, pues a su misma afición que lo pedía. Bueno, pues ya nos vamos, a nombre de todos los que hacen posible este espacio, ya se nos acabó el tiempo, de hecho estamos sobre la hora. Gracias, mañana aquí nos saludamos una vez más y recuerden que no importa lo alto que seamos, sino las alturas que podamos alcanzar. Soy José Vélez Azad, buenas noches, hasta la próxima.
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16: ¿Qué ha habido? ¿Cómo andan? Excelente tarde, excelente noche a quienes nos escuchen en la repetición hoy lunes. Muy contentos que estamos contigo aquí en la señal de Exa. El pasado fin de semana, el sábado para ser exactos, tuvimos nuestra gran pasarela. Habitualmente regalamos boletos para que tú vayas al cine, disfrutes de la película, vayas a Cinépolis Campestre, pero hoy quisimos hacerlo de una manera diferente. Soy Lalo González y en esta hora escucharemos diferentes voces voces, en donde todos ellos, todas ellas nos van a decir cómo se la pasaron, cómo vivieron esta gran pasarela. Para muchos la primera vez, para otros ya habían estado modelando en otras ocasiones. No estoy solo, me acompaña Irving Scott, quien deslumbró por completo con ese outfit muy al estilo, pues, ¿qué te digo? Entre Juan Gabriel, si Juan Gabriel existiera, yo digo que sí te anda invitando a un concierto.
7: Ojalá, espero, espero, porque yo estoy seguro que, aparte de saludos para todo el público de esta hora, le invertí, quisimos lucirnos un poquito, como les platicaba a todos cuando estábamos en la pasarela, ahí en este gran evento que tuvimos, y pues sí, o sea, el outfit que llevé es, me sacó de la comodidad, de lo que siempre acostumbro a utilizar como vestimenta, y más en un evento tan especial, y qué mejor que hacerlo con nuestros radioescuchas, al igual que tú, ¿eh? También te los hice ahí a lo Elvis Presley, más o menos, pero ahí andábamos tirando a los dos fachita.
16: La verdad es que sí, gracias a nuestra ropita de Shane.
7: Agradecemos a Temu.
16: La verdad, nos la pasamos increíble en esta gran pasarela. Queremos agradecer infinitamente a nuestro videógrafo, camarógrafo, que estuvo presente, a César Cruz. Gracias, César, porque impregnó todo su talento en las imágenes que has visto. Y te invitamos a que le des like, comentes en nuestra página de Facebook, Exa Victoria. Gracias, César Cruz, por brindarnos tu tiempo y tu talento. Te lo agradecemos bastante. También le queremos mandar saludos. Dice Lalo, Irving, se fue muy bien, ¿eh? Para que levante el rating, papá.
7: Obvio, como siempre debe ser, apoyando siempre el programa y apoyando siempre en los mejores eventos que realizamos aquí, Lalo.
16: Y hoy no nos encontramos solos en la cabina de EXA, están totalmente en vivo. Parte de las chicas que estuvieron modelando se ganaron boletos, entraron a ver la película El Diablo Viste a la Moda. Presentamos a Irlanda, a Nia y a Carla.

0: Tania y a Carla. Ellas tres estuvieron modelando. Chicas, empezamos con Irlanda. Cuéntanos, ¿cómo fue tu experiencia?
1: Ay, bueno, pues muchas gracias primeramente por invitarnos, por abrirnos este espacio a compartir nuestras experiencias ahora sí, pues directamente, ¿no? Y que todos los radioescuchas, pues, escuchen cómo nos fue ese día, ese sábado en la Gran Pasarela. Estuvo muy bonito, la verdad, nunca me esperaba modelar y menos en un evento tan grande porque realmente hubo mucha audiencia. Aparte de participantes, pues veníamos acompañados de gente y hubo gente que se enteró en ese momento. En ese día y la verdad todas las miradas estaban con nosotros y fue muy muy emocionante. Entonces sí sentía nervios, me gustó mucho que entre todos nos aplaudiéramos, las participantes nos aplaudiéramos, nos riéramos de nuestros tropiezos. La verdad estuvo muy muy muy genial, la verdad, y muchas gracias a ORT por compartir estos espacios y crear un recuerdo muy bonito en cada uno de nosotros.
0: Ay, muchas gracias, Irlanda. Irlanda, dinos acerca de tu outfit, cuéntanos cuando escuchaste el promocional, ¿con quién ganaste? ¿Con Irvin o conmigo?
1: Con usted. Ajá, con Lalo.
0: Háblame de tu, por favor.
2: Señor Lalo.
0: Háblame de tu. A mí no me van a hablar de usted.
2: Pero de los años.
0: Menos en mi show. Menos en mi show. Oye, Irlanda, ¿qué te llevaste? Cuéntanos acerca de tu outfit.
1: Bueno, pues me llevé un vestido negro con medias, botitas blancas y un saquito con bastante peluchito. La verdad, ya tenía en mente eso desde cuando comenzaron a anunciar este evento, que ya tiene más de mes y medio, creo que comenzaron anunciando. Entonces yo estaba esperando y esperando y esperando. O sea, me pongo mi celular con mis audífonos y pongo la radio. No escucho Spotify, no escucho Amazon Music, me voy a la radio.
0: Gracias. Qué bueno, Irlanda. Y se notó, vaya que brillaste en la pasarela. Se notaba que tú al momento de cruzar como que ya tenías experiencia, ¿ya lo habías hecho antes?
1: No, nunca, de hecho soy maestra, no sé si eso ayudó.
0: La seguridad.
2: Sí, ayudó mucho tener la seguridad de estar frente al público, frente a los niños, y eso te da mucha seguridad porque manejar a los niños es algo muy difícil, y creo que lo haces muy bien, y ese día lo demostraste también.
1: Gracias.
0: Irlanda, vaya que sí, nos sorprendiste mucho porque pisando como la diva de la banda, Jenny Rivera, así tal cual. No, la verdad es que sí, se te notó esa alegría en la pasarela. ¿Con quién ibas acompañada?
1: Iba acompañada con mi familia, con mi bebé. De hecho, ahorita mi bebé está allá afuera esperándome. Iba con ellos y me apoyaron bastante.
0: Qué bueno, Irlanda, muchas gracias, Por acá tenemos también a Nia, que por cierto, Irvin, amigos, reconocimos a Nia porque ella, desde que escuchó el promocional aquí en la radio en Exa de esta gran pasarela y ver El Diablo Viste a la Moda 2, ahorita hablaremos de la película, primero de la pasarela. Nos mandaste el boceto, Nia. Dinos cuántos años tienes primeramente y en qué te inspiraste para hacer este boceto, porque creaste tu vestuario. Hola, ¿cómo estás? Bienvenida a Exa.
3: Sí, bueno, yo me inspiré como que de la naturaleza, porque yo voy a ballet y también saqué, saqué como que un estilo de eso. También en otros vestuarios que ya he tenido que me encantaron, súper bonitos, ya pues sí me inspiré en todo eso, de la naturaleza, por las mariposas y las flores y así.
2: Exacto, yo voy a ir por ahí, o sea, el color de tu vestido era como que un color tornasol, a mí me recordaba mucho a las alas de las mariposas, la verdad tenías unos colores que destacaban, el vestido también muy bonito, tenías como una tipo corona, platícanos un poquito sobre eso.
3: Bueno, esa yo la hice, fue con unos alambres más unos así, como de alas de mariposa, para pegarlos a los alambres y a la diadema. También me tardé bastantito con eso, pero sí me impresionó mucho cómo me había quedado, porque siendo sincera, sí me impresioné de mí misma para hacerlo.
2: Sí, porque para tu edad empezar a disfrutar de ese talento, vamos a decirlo, que lo disfrutaste porque tú lo creaste con las ansias de querer asistir a la pasarela, y de verdad nosotros lo vimos muy bonito, pero tú, ¿cómo lo sentiste? ¿Cómo lo viviste?
0: ¿Cuántos años tienes primeramente?
3: 10
0: años, a tus 10 años ya habías cruzado una pasarela.

0: ¿Tela ya habías modelado?
1: Sí, bueno, no así, pero con mis primas hacía así tipo pues pasarelas, así con la alfombra de allá, y hacíamos así de que la gente, nuestra familia que nos veía y que nos así pues apoyara,
2: nos calificaban.
1: Pues ya era una experiencia un poquito, pues sí, se podría decir.
0: Tanto tú, Irlanda, estuvieron, vaya, yo en mi casa sí lo hice, estuvieron como modelando, porque yo le decía a mami, le decía a mi familia en general, oigan, si estoy modelando bien, lo hacía porque no me quería ver todo tieso. ¿Ustedes también lo hicieron, Irlanda?
3: Por mi trabajo y mi espacio no lo hacía, pero en las calles cuando iba a mandados, pues trataba de...
0: Eso de pasarela. Sí.
2: Al igual que Irlanda, yo también lo hacía.
0: También,
2: así, en la al principio así lo hacía, de que me mandaban a la tienda, ve a la tienda, ve a traer esto. Ah, ok, voy yo, pero voy solo. Y ya me iba caminando, iba cruzando los pies así como el camino de los modelos, y me sordeaba como si me hablaban y volteaba. practicaba poses así, pero sentía que a veces las miradas y ay no, qué vergüenza. Le digo, pero bueno, luego las voy a tener que hacer enfrente de muchas personas. Exacto. Así que tengo que ir perdiendo la vergüenza de eso, y yo creo que sí me ayudó bastante estarla haciendo pues en la vía pública, por así decirlo, igual que Irlanda.
0: Estamos en este programa especial La Gran Pasarela, platicando con Irlanda, Nia, sigue Carlita, y si quieres ver las imágenes, los outfits y cómo se fueron todos nuestros radioescuchas a esta gran pasarela, pídeme el video, te lo mando a través de WhatsApp para que puedas criticar a lo Miranda Presley. Comentes también los videos que están en nuestra página de Facebook, Exa Victoria. Ahorita tenemos uno porque queremos saber cuál fue el mejor locutor que se llevó el mejor outfit. Ahorita les voy a preguntar, ¿quién fue el que mejor modeló de los locutores? Ya ustedes nos dirán. Así que ingresen a la página de Facebook, Exa Victoria. Carlita, bienvenida a Exa. ¿Cómo te sentiste, Carlita?
4: La verdad, yo creo que como la mayoría de los asistentes estábamos nerviosos, pero sinceramente fuimos a divertirnos, a pasar un rato padre. Pues fue una experiencia nueva para muchos, o para la mayoría, ¿verdad? Que no habíamos hecho pues este tipo de pasarelas, ¿verdad? Te aseguro, para el 90% era la primera vez que pisamos una alfombra como tal. Y pues yo más que nada quiero felicitar a los chicos porque el evento salió muy padre, todo muy bien organizado, nos divertimos mucho, hubo premios bien padres, y la verdad es que todo salió, o sea, pues a pedir de boca.
0: Muchas gracias, de verdad, lo hacemos con mucho cariño, sobre todo para divertirnos, que es lo que queremos, y la radio de ahora así tiene que ser, divertida y muy cercana a la gente. Oigan, chicas, la película, sin dar spoiler, Irlanda, ¿qué te pareció del 1 al 10? ¿Qué calificación le pones? Sé honesta.
3: Yo la verdad le pongo un 10, porque todos los vacíos que dejó la primera película, con esta segunda se complementan, se rellenan, porque dices, Dios, en la primera película, ¿por qué Miranda no reconoció a esta Andy? Y en esta segunda la reconoce, y yo sentí bien bonito, me sentí bien bonito.
0: Hasta lloramos, yo sí lloré.
3: Y también,
0: ¿lloraste o no lloraste?
3: Sí, con Nigel, sí. O sea, también yo, wow, o sea, mostraron el lado más humano de Miranda, y la verdad, eso realmente se ocupaba ahora con todo esto de los derechos y recursos humanos, lo que hizo para que Miranda pusiera su abrigo en el sí. Closet, la verdad, estuvo genial, me gustó bastante.
0: Y es que sí, se vio más humana Miranda Presley. Muchos, yo critico que en la película flaquea, pero pues son 20 años, y en 20 años cambias, te renuevas, no va a ser lo mismo el halo de antes, la Carlita Nia de hace 20 años, no nacías todavía, pero no va a ser lo mismo. Nia, ¿qué te pareció la película del 1 al 10?
1: Un 10, porque la verdad me gustó mucho de que al final terminaba teniendo como más
2: protagonismo. Ajá, un mejor sí. Trabajo, un mejor desenvolvimiento en su empleo ahora, ¿verdad? Porque al principio pues era muy criticada por lo que podemos decir, lo que empezaba a realizar en su trabajo ahí en la revista, y luego ya empezó a darle más importancia a todo, ¿no?
1: Mucho de que al final todo pues saliera bonito, me gustó mucho, y pues al final yo lloré un poquito.
2: Es válido, es válido. Qué bueno que te conmovió esa película, porque son cosas que pueden llegar en la vida real, la verdad.
0: ¿Pero qué te conmovió? ¿Qué fue la escena? ¿Cuál fue la escena que te conmovió del Diablo Viste a la Moda 2?
1: Bueno, sería como cuando las apoyaron, creo que a la que entrevistaron. Esa, pues sí, me encantó cómo las apoyaba.
0: Ah, ya. En las entrevistas y demás, ¿cómo estaba su amiga, la afroamericana? Sí, muy bien. Carlita, ¿cuál fue tu momento? ¿Qué calificación le das al Diablo Viste a la Moda 2?
4: Mira, yo le voy a... La película, todo muy padre, pero yo le voy a dar un 9 de 10 porque me encanta la primera. Y a mí me encanta Miranda, pues, como es Miranda, ¿verdad? Obviamente, ajá.
0: Identifica.
2: Dale, pues,
0: ¿identificas con Miranda o con
4: no,
0: quién te identificas?
4: No, no me identifico con Miranda. Lo que pasa es que me gusta el personaje como es así. O sea, esa era su forma de ser, sí. Obviamente por el tiempo y todo tenía que cambiar, ¿verdad? Pero pues me gustaba su personalidad, que ella era y le valían los demás.
0: Hasta el jefe le llegó a valer.
4: Sí, o sea, ella pasaba por sobre todo y hacía lo que quería. Y en esta, pues por ejemplo, pues en esa escena de colgando el abrigo, de que se cansa y así, o sea, de que... pues sí, o sea, como que le quita un poco su, o sea, la merma, exactamente, pero pues bueno, o sea, todo cambia, pero la película sí muy buena, cierra un ciclo, de la primera con la segunda, pero yo prefiero la primera. A mí me gusta la uno, la dos muy padre, pero me sigo quedando con la uno.
0: Qué bien, como decía Irlanda, es esto de los derechos humanos, de la generación de cristal, que ya no se puede decir tal o cual cosa, la cancelación actualmente en los artistas, inclusive lo vemos en los medios de comunicación locales o internacionales, nacionales, y es parte de nuestro nuevo vivir, de nuestro nuevo mundo, y qué bueno que lo reflejó esta gran película. Le recomendamos, vayan a verla, está en Cinépolis Campestre. Chicas, muchas gracias por escuchar la radio en vivo, por escuchar EXA. ¿Qué mensaje le dan a todos los radioescuchas que ahorita están sintonizando este programa especial, La Gran Pasarela?
3: Bueno, pues en lo personal, no dejen de escuchar la radio. Abre muchas oportunidades, la verdad que sí, y momentos únicos. Y pues en La Gran Pasarela, pues es una experiencia única. O sea, no, la verdad, ya se me quedó grabada. Se me quedó grabada ahí, entonces es algo muy bonito. Entonces, no dejen de escuchar la radio. Sigan la 94.5.
0: ¡Yupi! ¡Día!
1: Bueno, yo digo que lo sigan escuchando porque puedes tener muchas oportunidades como esta, de que puedes sacar un lado de ti de que ni tú mismo sabías que tenías. Ajá. Y pues que lo sigan escuchando, es súper buen programa y a mí me encanta, la verdad.
0: Ay, muchas gracias, Nia. Gracias,
2: qué bonito,
0: Nia.
2: Qué bonito.
0: Carlita.
4: Pues nada, lo mismo, que sigan al pendiente de la sintonía de EXA Victoria, porque me imagino que así como este evento van a seguir muchos más. Yo la verdad, pues es la primera vez en la ciudad que nos habíamos involucrado en algo así. De hecho, es la primera vez durante los varios años que ya tengo, que había visto no había visto algo igual, más bien dicho. Y pues igual, volverlos a felicitar, chicos, porque pues están haciendo un muy buen trabajo, y como siempre lo he dicho, los premios de EXA, los mejores, y sigan escuchando tanto a Irving como a Lalo. Bueno, toda la programación está muy buena, la verdad.
0: Gracias, de verdad, qué bonito, les agradecemos sus palabras, y nos queda claro que seguiremos haciendo más estos eventos porque han gustado. Y yo me quedo con algo que dijo una señora que estaba detrás de todo eso. Decía la señora: me hubiera gustado modelar, me hubiera gustado haber escuchado la dinámica y a estar ahí con ellos. Y yo dije, próximamente habrá más sorpresas, pero lo importante aquí es que disfrutamos todos en familia de algo que nos une, que es el cine, y que fuimos al cine a disfrutar de una de las películas más icónicas, más de cultura pop internacional, y merecíamos todos ir de gala y disfrutar de la moda, en este caso Nia, que diseñó su vestuario, y que todos estuvimos viendo qué me pongo, qué me agrego, para vernos de la mejor manera. Eso es lo más bonito. Y como lo mencionamos todos los locutores de EXA, cuando estemos viejitos nos vamos a acordar que estuvimos en una pasarela de alfombra roja.
2: Quedarán las fotos
0: y le presumiremos a nuestros nietos, bisnietos, a quien sea: oye, ¿te acuerdas de cuando Irving Scott podía caminar? Cuando podía agacharse. Y oh, qué bonito, de verdad. Así que se quedan esos momentos grabados. Vamos a escuchar la siguiente canción. Gracias por haber estado con nosotros. Tenemos a más personalidades. No te muevas en este programa especial, La Gran Pasarela.
2: Así es, gracias por haber estado en sintonía. Ahora nos vamos con una rolita muy simbólica de la película El Diablo Viste la Moda. Así que dale play a Vogue. 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

0: 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Ingresa a nuestra página de Facebook, Exa Victoria, y dinos quién fue el mejor vestido de la noche. En un momento volvemos al programa especial, La Gran Pasarela, Exa 94.5, la estación que está de moda.
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1: 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Estamos de regreso. Escuchas el programa especial La Gran Pasarela, disfrutando de la premier de la película El Diablo Viste a la Moda 2. Regresamos.
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1: ¿Qué ha habido, amigos? ¿Qué ha habido? Seguimos completamente en directo en este programa especial, La Gran Pasarela. El sábado pasado estuvimos viendo la película El Diablo Viste a la Moda 2. No solo eso, organizamos una pasarela en donde estuvieron participando varias modelos, varias personas muy, muy elegantemente. La pasarela muy chic, con mucho glamour, para después entrar a verla, esta gran película El Diablo Viste a la Moda 2. 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
1: 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Y también a Tienda Victoria, mayoristas en electrónica, quienes fueron, les dieron una bocina, un termo a nuestros participantes de la gran pasarela. Y a Cinépolis Campestre, que el primer lugar se llevó la palomera. Muchas felicidades. Tenemos aquí en la cabina de EXA a Vania, Carla, Denise y Coral. Ellas participaron en esta gran pasarela y hoy nos van a contar su experiencia. Chicas, bienvenidas. Hola, ¿cómo estás? Hola, ¿cómo te encuentras, Vania?
3: Hola, me encuentro muy bien. Gracias.
1: Vania, bienvenida a EXA. ¿Tu primera vez en la radio? ¿Qué onda?
3: Primera vez.
1: Tu primera vez en la radio. ¿Cuál fue tu reacción al estar en la pasarela?
3: Emocionante.
1: ¿Te gustó mucho? ¿Cuál fue la parte que más te gustó?
3: ¿De la pasarela?
1: Ajá.
3: Fue cuando pasé.
1: ¿Cuando pasaste, modelaste? ¿Qué es lo que traías en esa noche?
3: Traía un vestido, no sabía qué ponerme, la verdad. Y fue...
1: Puede que lo tengo que elegir rápido, pero fue un vestido muy bonito, era color mostaza, si no mal recuerdo.
3: Sí.
1: Las imágenes las pueden ver en la página de Facebook de EXA Victoria. Después seguimos con Carla. Hola, Carla. Platícanos, Carla. ¿Cómo te la pasaste? Bienvenida a EXA.
4: Hola, un gusto. La verdad me la pasé increíble. Siento que esta fue una oportunidad muy buena, ya que pues voy empezando en esto del modelaje. La verdad mi vestuario me encantó mucho porque siento que refleja mi personalidad y algo que muy mío y muy original para hacer mi personalidad. Y lo que más me gustó también fue que también lo que usaban mis compañeras era muy de su personalidad. Algo muy bonito, que pues cada uno tiene su esencia, ¿verdad? Y es una oportunidad para expresar nuestro arte y nuestro amor a la moda.
1: Hablas de algo muy importante, expresar tu arte, tu personalidad, quién eres. Cuéntanos, ¿qué llevaste tú esa noche en la pasarela?
4: Ok, en este caso lo que yo llevé fue un saco rojo, unos guantes rojos, una boina negra y pues un top que era un enterizo negro abajo de todo eso, ¿verdad? Creo que sinceramente fue algo muy... no tanto planeado, fueran elementos que ya tenía, pero que en conjunto se vieron muy hermosos y la verdad dije, no, esto tiene que lucirse de verdad. Y fue una oportunidad muy bonita para expresar mi sentido de la moda.
1: Y le rendiste homenaje a la película, porque al final de cuentas, este color rojo vibrante es parte esencial del Diablo Viste a la Moda. Muchas gracias. Seguimos con nuestras queridas participantes que estuvieron modelando, radioescuchas. Ahora seguimos con Denise Irvin Scott. Hola Denise, bienvenida a EXA.
0: Hola, ¿cómo estás?
2: Oye, Denise, ¿tú cómo viviste la experiencia de estar dentro de esta pasarela? ¿Ya lo habías realizado en algún momento? El público de EXA notó que tú ya tenías, pues, una presencia escénica que destacaba, la verdad. Y con tu outfit, que ahorita nos vas a platicar más o menos qué es lo que estabas utilizando, pues sí, lo demostraste muy bien.
0: Muchas gracias, pues ya tengo como 3 años modelando. A pesar de que ya tengo, pues, rato modelando, sí, es como que una nueva experiencia porque... pues ver caras conocidas, a gente no tan conocida luego, pues sí te causa como un poco de nervios. Pero pues ya estando ahí en la pasarela se te pasan los nervios.
2: Oye, y con esta experiencia que ya has vivido 3 años, si es mucho como quiera, ¿qué le dirías a la gente que quiere animarse en este mundo, adentrarse en el mundo del modelaje?
0: Que se animen, que no tengan miedo, vida solamente hay una. Así que a darle.
1: A darle, que la vida es para eso, para vivirla y modelar y sacar nuestra mejor versión, nuestro mejor outfit. Ahora recibimos a Coral. Coral, bienvenida a EXA. Te vimos bien segura en la pasarela, sin ningún nervio. Cuéntanos acerca de tu outfit. ¿Cómo te sentiste, Coral?
5: Hola, ¿qué tal? Pues mi outfit era un conjunto guindo de cuero y una blusa de leopardo. Yo considero que estos dos elementos eran importantes porque en la primera película usaban también mucho el cuero, el animal print, y dije, tengo que ver algo que sea así, que represente lo que vi en la primera película, y ni se diga de la segunda película, que también en la última pasarela se veía mucho el animal print, y yo dije, wow, vine justo como era la temática.
1: De hecho, sí, nos acordamos de ti, dije, oh, ella llevaba, otra señora también llevaba animal print, y eso fue lo bonito, que nos pusimos de acuerdo, y vaya que muchos se vieron reflejados en la película. Chicas, esta película significa mucho para muchas personas en lo laboral, hablando en el mundo laboral, lo que se vive actualmente, pero también en la moda, en lo que mencionaba Carla, la esencia de cada quien. Vania, ¿crees tú que capturó esencia esta película? ¿Qué calificación le das, Vania?
6: Le doy 100 de 10.
1: 10 totalmente. Sí. ¿Qué fue lo que más te gustó de esta peli?
6: Fue cuando Miranda le dice a Andy de que publique su libro. Fue muy emotivo.
1: Fue una de las escenas donde más nos movió. Exactamente. Carlita, ¿cuál fue tu mejor escena de la película de Diablo Viste a la Moda 2? ¿Y qué calificación le das a la película? ¿Qué calificación le das?
4: Claro, primero que nada le doy un 10. Siento que es una película muy bonita, muy excelente. Creo que el momento más emotivo es donde Miranda está en un momento a solas, está contemplando el horizonte y se ve muy decidida y muy confianza. Y creo que la actriz nos refleja ese momento emotivo de toda la película, ¿verdad?
1: Sin lugar a dudas, sin lugar a dudas, porque era perder todo un imperio, perder todo que ella por más de 20 años había creado. Continuamos con Denise. Denise, ¿qué te pareció la peli?
0: Realmente me gustó demasiado. Siento que mi parte favorita es cuando sale Lady Gaga, porque me encanta Lady Gaga, y también la parte del desfile, porque había demasiados exponentes de la moda que, pues, muchos ya conocemos. Entonces, siento que esa fue mi parte favorita.
1: ¿Qué calificación le das?
0: Un 9.
1: ¿Por qué un 9?
0: Toma la primera.
1: Lo emocional. ¿A qué edad viste la primera película?
0: Yo creo que tendría unos 7, 8 años más o menos.
1: Y desde ahí dijiste, el mundo de la moda tiene que ser para mí. Y acá también tenemos a otra de las grandes, Coral. Cuéntanos, ¿qué calificación le das, Coral, a la película?
5: Pues yo creo que también un 9, porque lo sentimental de querer más a la primera, con la que lo conociste. Y pues mi parte favorita de esta película yo creo que es cuando Andy y Emily van a ver a Miranda, que es cuando Miranda le dice a Andy que Emily no lo hizo de corazón, y es donde ella se da cuenta que hay veces en las que confiamos de más en las personas y pues no todas las personas son buenas, y eso es un golpe de realidad que pues muchos deberíamos de tomar en cuenta.
1: Así es, un golpe de realidad que nos demostró la película, y así va, así es cuando varios caen, pero ella quiso ser fuerte, quiso perseverar y con ayuda de Andy logró su objetivo. No podemos decir más para no dar spoiler. Agradecemos también a la Academia de Eriad Martínez, quien estuvo presente en esta gran pasarela con grandes chicas muy talentosas, parte de ellas están aquí con nosotros hoy, gracias a la Academia de Eriad Martínez, sobre todo porque se animaron a participar muchas personas que por primera vez iban a una pasarela, que eso era lo más bonito. ¿Qué le dicen a esas personas que por primera vez participaron?
4: Ok, creo que siempre es importante dar el primer paso para intentar algo nuevo, porque al final cuando intentas algo nuevo te das cuenta de que tienes potencial para muchas cosas y que los sueños se cumplen y que siempre se cumplen empezando, iniciando y tomando la iniciativa.
1: Eso es muy bonito, eso es muy bonito. Vania, ¿qué mensaje le das a los radioescuchas que ahorita nos van sintonizando a que se atrevan a hacer algo nuevo, así como tú lo hiciste? Por primera vez modelaste, Vania.
4: Sí, por primera vez.
1: ¿Y cuál fue tu sentir en ese momento?
4: Fue como mucha alegría, la verdad, muchos nervios, porque pues primera vez pues, no sabes a qué te vas a enfrentar, ¿verdad?
1: Y te quitas ese miedo.
4: Sí.
1: Muchas gracias, Vania. Denise, ¿fue para ti? No creo que la primera vez, porque ya has tenido experiencias en pasarela, pero ¿cómo te sentiste al estar modelando y viendo a más personas que pues era su primera vez?
0: Pues yo realmente sí sentía un poco de nervio, pero pues yo siento que ya es algo que te gusta y te animas y le das con todo y lo superas, los nervios más que nada.
2: Sí, así vamos superando ese miedo y como dijo Carla también, dar el primer paso para poder saber si es algo en lo que tenemos el potencial y descubrir un nuevo talento que tenemos oculto de alguna manera. Coral, ¿tú qué tal?
5: Pues yo me la pasé increíble en la pasarela, tanto modelando como viendo a los participantes, porque emanaban una vibra de felicidad, cada quien pasaba y enseñaba su propio estilo, a lo mejor con un poco de nervios, pero al final del día era un momento en donde nos podemos divertir, y más que nada que es algo nuevo que surgió aquí en Victoria, ver cómo los victorenses disfrutan de este tipo de eventos es algo increíble.
1: Muchas gracias, gracias a ustedes por la confianza primeramente. Qué bueno que acudieron, que vieron la película, que entraron también con su persona favorita. Muchas iban acompañadas de su familia, otras de su pareja, de sus amigas. Y qué padre que esta película nos pudo unir en este momento y que sabemos que a lo largo de la historia perdurará, que al menos hay dos películas que hablan acerca de Miranda, que nos entretienen, que le dan ese homenaje a Ana, que al final de cuentas es de ahí donde empezó todo, de cómo era Ana Wynn, y que ahora se da esa cultura popular entre todos nosotros de darle un homenaje y rendirle cierto respeto a la moda, porque la moda hay que respetarla y más si es en una pasarela. Muchas gracias, chicas. Por último, Coral, dinos un mensaje para todos en EXA de los radioescuchas que pues no fueron, les dio pena.
5: Pues yo les recomiendo que si se vuelven a repetir estos tipos de eventos, que participen, que pierdan el miedo. Al final del día, vida solo hay una y tenemos que vivirla al máximo. Y si no han visto El Diablo Viste a la Moda 2, los invito a que la vean, que está increíble esta película.
1: Vayan a verla. ¿Algo más que quieras agregar?
0: Pues que se animen, así como dice mi amiga, de que se animen, el no siempre lo van a tener, el sí también, y que no vivan con el que puede suceder.
1: Exactamente, que vivan cada uno de los momentos.
2: Quiero la opinión de las especialistas, de los locutores que andábamos vestidos.
1: Ya se van.
2: Ustedes como grandes críticas de la moda, ¿quién considera que andaba mejor vestido?
1: A ver, le vamos a decir, era Irving Scott, que ya sabían bien que llevaba su trajecito de torero de Chayanne.
2: Tomar la vida con un ruedo.
1: Así es, nuestro querido jurado Pepe Vélez, que se acuerdan de él, Gus Salinas, que llevaba un saco rojo, y Diarey del Ángel, nuestra chica RBD, que era muy al estilo RBD, y pues ya me vieron a mí. La bolsa negra. ¿Con qué se quedan? ¿Con quién se quedan? Vamos primero contigo, Vania, a ver, ¿a quién eliges de los locutores de EXA? ¿Qué calificación le das y por qué?
4: A la chica.
1: A la chica, te quedas con Diarey del Ángel. ¿Qué calificación le das a Diarey? ¿Por qué?
4: Su outfit, mucha
6: transmitió como que seguridad. Entonces la admiré.
1: Caminó con mucha seguridad de Aray del Ángel. Así que va ganando de Aray del Ángel. Vamos contigo, querida Carla.
4: Ok, en este caso a mí me gustó mucho el jurado del top.
1: Pepe Vélez.
4: Ok, exacto, me encantó el top rojo con el pantalón guinda. Siento que estuvo súper top, la verdad. Yo pensé que iba a pasar la pasarela. Nos quedamos con las ganas.
2: No era Pepe Vélez, creo que no. El del top.
1: Sí. Ah, ok, perdón.
2: No, es válido.
1: Qué bueno,
2: me
1: qué bueno.
2: Me confundo muy seguido con él.
1: ¡Qué buena!
2: Me confunden muy seguido.
1: Bueno, ahí la llevamos.
2: Pero es válido. O sea, entonces el voto era por el mío, por el Papi Scott. Ok,
1: Papi
2: muy bien.
1: Scott, muy bien.
4: ¿Verdad? Porque estaba súper increíble, la verdad.
2: A la próxima me invitan a una.
1: ¡Sí, módate!
2: Por eso lo intenté.
1: Lo intentaste, sí. A ver por acá. Ver, continuamos, Denise. Con Denise.
0: Yo también creo que.
1: Lárgate de aquí.
2: Creo que quería escuchar.
1: Denise.
0: Es muy mi estilo, o sea, la ropa que utilizo me encantó, o sea, me encanta.
1: Adelante, Coral.
7: Yo no. También lo elijo.
1: Es que... Oiga, no, chicas, ¿por qué no eliges a Irving a mí?
7: Bueno, es que los dos llevábamos un conjunto muy parecido, en guindo.
2: Muy curioso, yo cuando la vi llegar dije, ya me dañó el outfit.
1: Ya me compré
2: el outfit. Porque la vi llegar a la entrada del cine y dije, no, hombre, va igualita a mí casi. Y ya cuando la vi dije, ah, bueno, es parte de eso. Sí, sin intención, llegamos muy parecidos.
1: Exacto.
2: Muy parecidos.
1: Entonces ganó Irving Scott. Ganó Irving Scott. Fuerte el aplauso.
2: Muchas gracias,
1: para
2: agradezco esta calificación por personas profesionales
1: que saben de modelaje.
2: Que le saben al modelaje. Ajá. Y que valoraron mi esfuerzo.
1: No, y que en las redes sociales también comentaron que Irving era como que el Tonero. Que más había entendido el mood de la película en cuestión de vestimenta de hombre.
2: Sí.
1: Así que felicidades, Irving. Gracias, reconozco gracias. Lo bonito y lo bello.
2: Y lo aprecio.
1: Y lo valoro.
2: Que lo esté sufriendo.
1: Claro que sí. Oigan, chicas, pero de verdad fue un momento muy agradable poder verlas a todas, porque todas se esmeraron en tener su mejor outfit, no solamente ustedes, quienes más fueron, hoy no pudieron estar con nosotros. Le mandamos saludos a Becky, que no pudo venir por cuestiones laborales, a quien ganó también, a Lili, a Angie, que están trabajando y en la tarde no pueden venir. Le mandamos saludos a Liliana, a Lili, la ganadora, que también, vaya que se llevó el outfit. Gracias, Angie, que también estuvo con nosotros, y a todos quienes participaron en esta gran pasarela. Recuerden que la pasarela es respeto, la pasarela es traer los mejores outfits, sacar lo mejor de ti, y como bien dicen ellas, pues eso todos los días lo traen, así que hay que esmerarse, la belleza cuesta, la moda cuesta.
2: No siempre es como.
1: Y no es para todos. Y no es para todos, ¿escuchas? Sí, mira.
2: A ver, ¿aquí quién perdió?
1: Es que estás... No, la última palabra la tiene Erian Martínez. Fiel camarada y amigo. No quiere hablar el camarada, pero muchas gracias. ¿Quieres hablar, Erian?
2: De lejitos.
1: Erian, ¿quién gana de los locutores, Erian? Sin palabras,
2: Erian. Más señálalo. Y el que gane,
8: ¿qué? Me quedo con Irving.
2: Profesional, el maestro de los profesionales.
1: No, si es el maestro, sabe, porque se ha llevado sabe. A muchas chicas a nivel así internacional y nacional.
2: Lo seguirá haciendo.
1: Muchas gracias por haber estado con nosotros, por haber vivido la experiencia con nosotros en IXA. Gracias de verdad. El aplauso para ustedes. ¡Yay! Amigos, nos despedimos de este programa especial. Sigue con la programación de IXA y vámonos con esta gran rolita que al escucharla te vas a sentir dentro del Diablo Viste la Moda. Forma parte del soundtrack y como dato curioso, esta artista le agradeció a los productores del Diablo Viste la Moda porque la catapultaron en ese año 2004 otra vez en la escena musical, porque ella pensaba que ya no iba a pegar, y gracias al Diablo Viste la Moda esa rolita se convierte en parte esencial de nuestra vida. Sigue escuchando tu música favorita en EXA y sigue participando en las dinámicas que tendremos para ti. Hasta la próxima, gracias.

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1: ¿Alguna vez te has detenido a pensar que no solo el calzado importa, sino también las calcetas que usas? Elegir bien no es un detalle menor. Conocer sus características puede marcar la diferencia para tomar una mejor decisión de compra.
0: Además, ¿quieres saber qué hacer si cancelaste un servicio y te siguen cobrando? Quédate en la Revista del Consumidor Radio.
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0: Caminar, correr o realizar actividad física durante largos periodos puede poner a prueba algo que muchas veces pasamos por alto: las calcetas. Y es que su elección no es un detalle menor. Funcionan como una barrera inteligente entre la piel y el calzado, ya que ayudan a reducir la fricción y a distribuir mejor la presión de zonas clave.
1: Sus materiales y estructura están diseñados para favorecer la transpirabilidad, el ajuste anatómico, la resistencia y la estabilidad, lo que brinda seguridad y una mayor sensación de control durante el movimiento.
0: Se clasifican principalmente por su largo: invisibles, tobilleras, media caña o altas, y por su funcionalidad técnica, como compresión, acolchado para alto impacto o materiales sintéticos que favorecen el control de la humedad. Para el día a día o entrenamientos ligeros, los tines invisibles o al tobillo son una buena opción, ya que son frescos y protegen el talón sin afectar la estética. Si realizas actividades de mayor exigencia, como el senderismo, las calcetas de cuarto de caña ofrecen protección adicional contra rozaduras. Y para deportes de alto impacto o de conjunto, como el básquetbol o el fútbol, las calcetas largas o de media caña brindan mayor estabilidad, soporte muscular y protección.
1: Por eso elegir las calcetas adecuadas hace la diferencia. Para saber cuáles cumplen mejor con lo que prometen, el Laboratorio Nacional de Protección al Consumidor analizó 56 modelos de calcetas deportivas, 34 tines, 10 cortas y 12 largas. Se realizaron pruebas para verificar que la información comercial cumpliera con la normatividad vigente, que la composición coincidiera con lo declarado en el etiquetado, que no presentaran defectos, así como su resistencia al desgaste, peso, elasticidad, dimensiones, variación tras el lavado, suavidad y resistencia al reventamiento.
0: ¿Cuáles fueron los resultados? En el caso de las calcetas tipo Team, las marcas UFC, Wilson, Extreme Force, Under Armour, Adidas y Nike incumplen la norma al no presentar su información comercial completa. Los modelos que calificaron con excelencia al promediar todas las pruebas fueron Champion, Sport Team, Under Armour y Yorkshire Polo Club.
1: En las calcetas tipo cortas, las marcas que no cumplen con la declaración de fibras que indican en su etiqueta son Nike, Puma y Simple Fashion. Los modelos mejor evaluados al promediar todas las pruebas son Shaq, Simply Basic y Wilson.
0: Y en el caso de las calcetas tipo largas, Cat, Everlast y Wilson no son veraces con la composición de fibras. Las que calificaron como excelentes fueron Champion, Hanes y Tessa. Elegir calcetas adecuadas para tu actividad ayuda a cuidar tus pies y mejorar tu desempeño.
1: Por eso te recomendamos adquirirlas en establecimientos formales que garanticen condiciones de higiene. Verificar la talla, ya que en algunos casos no hay cambios. Elegir el material según la actividad y el clima. Seguir las instrucciones de lavado. Lavarlas por separado para evitar que la fricción con otras prendas pueda acelerar el desgaste. Y reemplazarlas cuando presenten deterioro para evitar molestias.
0: No olvides que una vez que tus calcetas hayan llegado al final de su vida útil, debes desecharlas de forma responsable conforme a las disposiciones ambientales de tu localidad.
15: Vista del consumidor.
1: Imagina que te despediste de ese servicio que ya no usabas. Telefonía, televisión o internet. Solicitaste la cancelación y de inmediato los cargos dejaron de aparecer. Así, sin complicaciones. Es común que aún después de cancelar, algunos proveedores continúen haciendo cobros de forma injustificada.
0: Para empezar, ¿sabes cuáles son las principales causas de los cobros persistentes? Pueden ser no concluir correctamente el proceso de cancelación, no contar con un folio o constancia de cancelación, desconocimiento de cláusulas sobre plazos mínimos o penalizaciones al cancelar, errores administrativos del proveedor.
1: Además, cuando un proveedor no puede demostrar lo que anuncia, no es un simple error de comunicación, es publicidad engañosa. Esto genera expectativas irreales sobre los beneficios del producto y vulnera tu derecho a recibir información veraz. No tienes por qué quedarte de brazos cruzados. Si identificas un anuncio con publicidad engañosa, tu denuncia se convierte en una herramienta clave, porque además de expresar la inconformidad, proteges el interés colectivo.
0: Denunciar es la opción para que nadie más sea engañado. Pensemos en un caso hipotético. En enero del 2025, Adriana contrató a Pink Gimnasio con pago domiciliado, pero en julio solicitó la cancelación por cambio de domicilio y el proveedor confirmó el trámite e incluso le proporcionó su folio. En agosto y septiembre se realizaron cargos adicionales injustificados. Sin embargo, la empresa se negó al reembolso, argumentando que se trataba de un error administrativo y le solicitó esperar 3 meses más. Adriana acudió a la Profeco y entregó una copia de su identificación oficial, el contrato, su folio de cancelación, los comprobantes de pago de las mensualidades del gimnasio, así como el estado de cuenta donde se reflejan los cargos posteriores a la cancelación.
1: Se determinó que la cancelación incumplió la Ley Federal de Protección al Consumidor y los cargos fueron indebidos. Como resultado, el proveedor suspendió de manera definitiva cualquier cargo relacionado, reintegró la totalidad de los montos cobrados y otorgó una bonificación adicional del 20%. Al final, Adriana quedó satisfecha con el apoyo que le proporcionó la Profeco, ya que obtuvo una buena resolución a su situación y sabe que sus derechos como persona consumidora serán protegidos.
0: Presta atención. Si ofreces un bien o un servicio, recuerda que las personas consumidoras tienen derecho a solicitar un contrato. Este debe incluir una cláusula de cancelación y es tu responsabilidad respetar cualquier solicitud en los términos y plazos que hayan sido acordados.
1: Además, si te cobran, aunque sea un solo peso de forma injustificada, no solo tienes derecho a recuperarlo. La ley también establece que puedes recibir una compensación adicional conforme a lo dispuesto.
0: Para evitar y/o suspender los cargos indebidos, debes de revisar tu contrato para identificar el proceso de cancelación, los plazos y las condiciones. Solicitar la cancelación al proveedor por distintos medios: teléfono, sucursal, correo electrónico o aplicación. Y no lo olvides, el proveedor debe darte un número de folio o un comprobante que respalde tu solicitud.
1: Pedir al proveedor la devolución de los montos cobrados indebidamente y la suspensión inmediata de los cargos. Conservar la evidencia de tu solicitud de cancelación, como el folio proporcionado por el proveedor, correos electrónicos o capturas de pantalla. Por último, contactar al proveedor y exigir la suspensión inmediata de los cargos.
0: Si el proveedor se niega a cancelar el servicio, te pone condiciones, mantiene los cargos o no te devuelve tu dinero, acércate a la Profeco. Aquí puedes recibir apoyo, orientación, asesoría y también presentar tu queja.
1: Puedes escribir a los correos denunciasprofeco@profeco.gob.mx, denunciapublicitaria@profeco.gob.mx o también al correo asesoría@profeco.gob.mx. No te falta respaldo. La Profeco te defiende.
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la mañana con 15 minutos. La segunda palabra es exa. Segunda palabra es exa, ¿ok? Para que vayas por ahí guardándolas. Segunda palabra es exa. Vamos a las efemérides del día de hoy. En México se celebra la Batalla de Puebla, donde el ejército mexicano, comandado por el general Ignacio Zaragoza, derrotó a las tropas francesas en Puebla. También es Día Mundial de la Higiene de las Manos y el Día Internacional de la Partera. Bueno, Ángel, Hilario y Judith, por nombre, se festejan el día de hoy. Vamos a los acontecimientos. Un 5 de mayo de 1518 en la costa de México, Juan de Grijalva descubre Yucatán. En 1898 en México es fundada la ciudad de Chetumal, capital de Quintana Roo. En 1904, Denton True Jong Sae-jong, de 37 años, lanzó el primer juego perfecto en la historia moderna de las grandes ligas del béisbol. En 1948, México se integra a la Organización de los Estados Americanos, la OEA. En 1990, Juan Pablo II visita México 2 días después.

2023, México y la Santa Sede restablecen relaciones diplomáticas tras 130 años de ruptura. En el 99, en 1999, Elsa Ávila asciende al Monte Everest, siendo la primera mujer mexicana y latinoamericana en lograr la hazaña. En el 2000, un 5 de mayo, se estrena en cine la película Gladiador, protagonizada por Russell Crowe. Yo creo que es una de las películas que más he visto en mi vida. Ganadora de 5 premios Oscar. Mejor actor, mejor película, una joya de verdad. Bueno, en el 2005, científicos estadounidenses obtienen óvulos a partir de las células madres adultas. Un 5 de mayo, en el 2023, la OMS declara finalizada la emergencia sanitaria internacional por COVID-19. Y en el 2025, fíjate, la empezó en el 2020, ¿no? Como por marzo de 2020, terminó en mayo de 2023, 3 años y pelo. Esto del COVID, caray, cómo nos pegó, ¿no? Como sociedad, como humanidad. 2025, Microsoft cierra los servidores de Skype tras 21 años en servicio, mudando a los usuarios a Microsoft Teams. ¿Quién nació un 5 de mayo? En 1818, Karl Marx, pensador, sociólogo y filósofo, además de economista alemán. Rafael, cantante y actor español. También Bill Ward, Henry Cavill, Adele, Chris Brown, Danny Ocean y Javi. Cantante mexicano. ¿Quién murió un día como hoy? Napoleón Bonaparte, Julián Soler, Manuel Capetillo y Bernard Hill. Ok, vamos a continuar. Vamos a continuar en este 5 de mayo. Son las 6:17. Que no se te haga tarde. American Girls, Harry Styles.

0: 6 de la mañana, 28 minutos, 6 con 28. La tercera palabra es un. Tercera palabra es un, ¿ok? Voy a un corte comercial, regreso. Te recuerdo que falta media hora, faltan tres palabras. A las 7 son 6, las acomodas, las mandas. Si eres el primero en hacerlo, te vas a ver a Intocable y te vas a ver a Diego Torres, ¿ok? Voy a un corte, regreso.
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1: La primera impresora de inyección de tinta fue desarrollada en la década de los 70.
2: 6:36, cuarta palabra siempre, Vámonos con música, la mala era yo, Cari García y Yuridia.
3: A tu salud, amiga.
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0: 8:44. Vamos con la quinta palabra, que es escuchar. Y vamos con estas cápsulas que hablan de las estrellas del fútbol.
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2: Uruguayo de nacimiento, polémico en el terreno y máximo anotador de su selección nacional. Él es Luis Suárez.
3: Luis Suárez.
4: Luis Suárez.
3: Luis Suárez sería hasta momento, pero un golazo.
2: Alberto Suárez Díaz nació un 24 de enero de 1987 e inició su carrera en el fútbol desde los 7 años.
5: Son dos cosas que me acuerdo, todo el sacrificio que hice para tratar de llegar a jugar al fútbol, ¿no?
2: Su primer partido profesional lo jugó con el Club Nacional en el año 2005 en plena Copa Libertadores, y ese mismo año anotaría su primer gol, y dos años después comenzaría su aventura por Europa.
3: ¡Suárez! Well, Skirtle's long ball did end up in a goal, but it's another for Luis Suárez.
2: Firmó su primer contrato por $1,000,000 para el Groningen de Holanda, y rápidamente equipos como el Ajax, Liverpool, Barcelona y Atlético de Madrid se harían de sus servicios.
3: ¡Era Luis Suárez! ¡Qué golazo acaba de marcar Luis Suárez!
2: Hablando de títulos, Lucho, como le dicen sus amigos, tiene la virtud de haber ganado al menos uno en cada equipo y país en donde ha jugado. Con el Ajax de Holanda, tiene el orgullo de presumir que fue seleccionado como capitán y que hasta el momento se le considera el capitán más joven del club, además de tener el récord del extranjero con más goles para ese equipo. Suárez también puede vanagloriarse de ser de los pocos jugadores en tener dos botas de oro por ser el máximo goleador de Europa, solo detrás de Lionel Messi y Cristiano Ronaldo, los cuales tienen cuatro cada uno.
6: Que mis hijos me vean levantar trofeo, que me vean hacer goles, que me vean jugar al lado de jugadores increíbles, maravillosos, y eso para mí va a quedar siempre en el recuerdo.
2: Es considerado el uruguayo más caro de la historia para su país. Su traspaso del Liverpool al Barcelona significó la cantidad de 81 millones de euros. Desgraciadamente, el éxito no es todo lo que ha tenido Luis Suárez. El jugador ha estado envuelto en polémicas e incidentes que han manchado su carrera, como la mordida que le propinó a Giorgio Chiellini en el Mundial de Brasil en el año 2014. Pero en su haber ya tenía otras dos mordidas previas, la primera contra el Othman Avakal del PSV y la segunda contra Branislav Ivanovic del Chelsea.
7: Pero la nota la dieron sus dientes por la falta de control de su temperamento, que lo llevó a morder al serbio Branislav Ivanovic, defensa del Chelsea.
3: Suárez, golazo de Luis Suárez.
8: Luis Suárez is going all the way.
3: Danucho.
2: Conocido como el pistolero, un goleador nato, uno de los jugadores más importantes de la actualidad. Él es Luis Suárez.
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0: cambiaré, Luis Fonsi y Feid, aquí en XFM.
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0: Gilberto Barrera, Gil Barrera, Gilgilillo, Gilgilillo, Gilgilín, el hombre espectáculo de México. Sexta y última palabra es, sexta y última palabra. Mándala, manda la frase correcta, que tú creas que es correcta. 55-79-19-59-30, el primero que la mande de manera correcta se va a ver a Intocable, a la México y a Diego Torres al Metropolitan. Voy un corte y regreso.
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1: En México ocurren el 90% de los sismos mundiales.
2: La música en este 5 de mayo es con BTS. Se llama Swim. Muy buen día. Swim, swim.

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1: Karol G convierte el Viajando por el Mundo Tropitour en un fenómeno mundial con más de 2 millones de boletos vendidos en tan solo 4 días en Estados Unidos, Canadá, Europa y Latinoamérica. Una gran historia que creció de 39 a 63 shows en estadios alrededor del mundo. Entre los récords que ya marca el tour se encuentran los boletos agotados en ciudades como Nueva York, Santiago de Chile, Miami, Barcelona, Los Ángeles y Madrid, así como 3 días confirmados en Ciudad de México, Bogotá y Quito, entre otras. Consolidándola como la primera latina en encabezar una gira mundial de estadios.
2: Cristian Nodal solicitó registrar la marca El Forajido ante el Instituto Mexicano de la Propiedad Industrial, nombre que ya usaba en su música en medio del conflicto sobre el control legal de su marca artística. Ante esto, Nodal parece estar llevando su identidad musical a un nuevo terreno, ya que cambió también recientemente el nombre de sus perfiles en redes sociales para presentarse como El Forajido. Información diversa ha reportado que la marca Cristian Nodal aparece vinculada a su padre Jaime González, con quien aparentemente hay un conflicto de tipo familiar.
1: La actriz Cameron Díaz y el cantante y productor discográfico Benji Madem anunciaron una de las noticias más inesperadas del año. La pareja compartió en redes que se convirtieron en padres por tercera vez. El anuncio del nacimiento de su hijo Nautas Madem se dio a conocer este lunes a través de una publicación en Instagram que rápidamente se volvió viral. Fue el propio músico quien compartió la noticia a través de sus redes sociales, comentando que Cameron, de 53 años, y él estaban felices y se sentían muy bendecidos de anunciar el nacimiento de su tercer hijo.
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0: Gilirín, Gilirillo, Gil Barrera con nosotros, que estaba hurgando en los impuestos de este país para ver si se pagaba.
1: Estábamos cuestionando. Buenos días a todos y feliz regreso a todos los morritos. Mañana ya van a regresar a la escuela después de este puente más largo que la Cuaresma. A los que van a regresar de Acapulco también, 15 horas. Y eso porque no han querido quitar Morelos, para que quitando
0: sí,
1: Morelos es menos.
0: Morelos, ya es menos lío. Pues,
1: total. Pero bueno, mi querido Jesse, estabas muy puntual observando los precios de esto que se va a llamar la marea, ¿cómo le dicen?
0: Es que
1: morada, es violeta,
0: jueves,
1: ¿no?
0: Es que 7, 8 y 9, ¿no?
1: La marea morada, que es la presencia de BTS, que va a estar haciendo presentaciones.
0: Es jueves 7. Sábado 9 y domingo 10.
1: Y entonces pues todo el mundo estaba como muy contento con esta situación, hasta que empezaron a ver, primero que los boletos volaron, ¿no?
0: Volaron.
1: No, incluso hasta la Profeco, ¿te acuerdas que se metió
0: sí,
1: ahí?
0: Sí, todo un lío, un escándalo.
1: El procurador o no sé cómo le dicen.
0: Doña
1: ahora.
0: Doña Claudia le pidió al Ayal de allá que si podían venir al Zócalo.
1: La presidenta dijo,
0: le dijo el de allá
1: al primer ministro que nos ayude.
0: Le dijo el de allá, pues que no tiene nada que ver con BTS.
1: Sí,
0: que son otras instancias.
1: Marcelo Ebrard es un fanático
0: Casaubon.
1: Del K-pop, está subiendo a
0: su. De hecho, su hijo que vivía en la embajada escuchaba siempre BTS.
1: Exactamente.
0: En la embajada inglesa. Exacto. De México en Inglaterra.
1: Sí, porque a veces le pidió el favorcito a alguien así.
0: Sí, sí, sí.
1: Ay,
0: sí,
1: te
0: sí,
1: voy
0: sí.
1: a mandar a mi hijo, ¿no? Uh-huh. No te preocupes, aquí lo atendemos. Pero bueno, entonces ellos son fanáticos de la del K-pop y la famosísima marea morada va a estar pues prácticamente como puntualmente, dices mi Jesse, en estos próximos fin de semana. Hay muchas actividades para todos los fanáticos que no pudieron llegar. Y pues si alguien tenía como el interés de comprar un boleto en la reventa, pues bastaba meterse a estos sitios legales de reventa,
0: ¿sí?,
1: para ver como qué había, ¿no? Entonces, Miguel, si tú encontraste unas joyas.
0: Encontré unas joyas, Gilillo. StubHub se llama en su página de MX, o sea, en la página mexicana.
1: Sí.
0: Que no se puede decir que sea reventa legal, pero ellos...
1: Lo más cercano.
0: Lo más cercano a la reventa legal, ¿no?
1: Uh-huh.
0: Y yo te preguntaba, ¿tienes dos hijos, Gilillo?
1: Dos
0: hijos. Seguramente quieren ir a ver a BTS. ¿Tú no llevarías a tus hijos a una sección que no fuera la Platino?
1: No, pues tienes que llevarlos a un lugar seguro, ¿no?
0: Sí,
1: donde
0: sí.
1: puedas estar tranquilo, que tú te puedas ir a parar al baño y que los niños estén ahí, ¿no? Sin que los estén interrumpiendo ni molestando, ¿no?
0: Quedan dos boletos de Platino aquí.
1: A ver, mi Jessy,
0: dos boletos.
1: Yo andaba como preocupadón.
0: ¿Andabas preocupadón?
1: ¿Sabes qué? Acabo de cobrar una tanda, entonces en una de esas con la tanda
0: sí.
1: ya...
0: Yo te sugeriría que más que cobrar la tanda, vendas tu coche.
1: ¿Por qué?
0: Pues porque cada boleto,
1: ajá,
0: de estos dos que quedan en Platino A en StubHub México,
1: uh-huh,
0: MX, vale 338,000 pesos.
1: ¿Qué? 300, ¿Por boleto?
0: Por boleto.
1: No.
0: 338,758 pesos cada uno.
1: No puede ser.
0: Sí, señor.
1: 600,660 pesos.
0: Échale 680,000 pesos, Gilillo.
1: No manches.
0: ¿Cómo andas de coche?
1: No, pues no me alcanza ni vendiendo el coche.
0: Pues te puede alcanzar quizá para dos Platino A y un Platino B, que está un poco más atrás.
1: Ajá.
0: Pobre chiquillos, pero vale 290,000 pesos.
1: No puede ser.
0: O sí, hay también de 241, que es verde C.
1: Ajá.
0: O sea, o bien pueden ir a... ¿Qué te parece un naranja A?
1: Ajá, eso es
0: ¿y la parte de arriba?
1: Arribita, más atrás, o sea, sí. más bien más atrás.
0: Pegado a la parte naranja del logo, ¿no?
1: Exactamente, eso ajá. están en 169,000 pesos,
0: no,
1: niño.
0: No,
1: tú
0: más.
1: Que eres un vato adinerado.
0: ¿Cómo crees? No
1: crees, ¿no? Puede ser. Es que
0: sí,
1: también...
0: sí, sí.
1: ¿Pero quién tiene la culpa ahí? ¿El que los ofrece o el que los compra, mi Jesse? Porque de otra forma no hay manera de...
0: Mira, grada oriente, que es la verde, está al fondo, sí, ya.
1: Que está pegada al metro Pantitlán.
0: Exactamente, ese está en StubHub ahorita, te quedan dos boletos en la fila 39 de allá.
1: De hasta arriba.
0: Ajá, 69,000 pesos.
1: No, cada boleto. No puede ser.
0: Si quiere estar pegado usted al techo, o sea, ya de plano así, fila 32 en naranjas, 21,000 varos.
1: No,
0: esos están más prácticos. Pero sí va a estar usted prácticamente en el Palacio de los Deportes, ¿no?
1: Como, exactamente, como un huevo de perro, dice, ¿no? Básicamente.
0: Esos son para el 10. Los más baratillos son los del 7, fíjate.
1: Ok. Ah, porque eso es para, bueno, el 10 de mayo, si tú quieres darle un regalo a
0: tu mamá,
1: a tu,
0: sí, a tu jefa,
1: a tu esposa joven.
0: 13 mil pesos valen los más baratos de quedan dos. No, quedan sí, dos boletos.
1: Y estarán juntos tú, porque una de esas te dan, sí, ¿no? O sea, quedan esos huerfanitos y dicen, no, pues toma estos dos boletos. Ah, qué cosa tan aberrante. Yo tengo una conocida que los fue a ver a Tampa la semana pasada. Y alguien me decía, y en este espacio lo comentamos, es mejor verlos fuera de México porque salen incluso más barato. O sea, el viaje, pues, tu hot dog, ¿no? Y todo
0: si
1: eso.
0: Si son 648 mil varos, no, sí, sale más barato.
1: Qué locura. ¿Cuántas cosas puedo comprar con estos, con dos boletos, con lo que me costarían dos boletos?
0: En Ticketmaster, estoy entrando a las taquillas oficiales, no hay boletos. O sea, en lo que es los tres conciertos, sin disponibilidad.
1: No se dejen engañar, abusados con esos, porque seguramente hoy, bueno, en el momento en que empiecen estas presentaciones, va a haber muchas historias en TikTok, en TikToki, de morritas que están falsificados los boletos.
0: Sí.
1: Porque no los compraron en algún lugar donde confiable, ¿no? Entonces, a pesar de que la promotora pudiera tener como todo el cuidado para que esto no ocurra, va a ocurrir, ¿no?
0: Sí.
1: Va a pasar porque, pues, el gandallismo no descansa y no va a faltar quien haya falsificado los boletos, haya dado unos códigos equivocados. Tengan mucho cuidado, ubiquen muy bien al gandalla que se los compró, porque si en una de esas no pasa el boletito, que eso es bien común, o era bien común, que ahí te marquen que que sepan quién hizo. Entiendo que no hay como muchos instrumentos legales como para demandar a alguien que te está vendiendo un boleto falso, ¿no?
0: No.
1: Abuso de confianza, entiendo que podría ser porque es una venta de particulares, no sé si me equivoco, corríjanme. Pero pues ay, tengan mucho cuidado, porque en estos conciertos específicamente, en estas presentaciones, es donde vienen la gandallez, ¿no? Yo le pregunté a ChatGPT concretamente qué puedo comprar con 680 mil pesos.
0: No,
1: y me aventó un coche nuevo o bien un seminuevo, ¿no? Y ahí me puso, ¿no? El sedán, ya sabes, de gama alta y no sé qué. Y luego me pone un enganche para un departamento.
0: Fíjate, un enganchillo, ¿eh?
1: Pero sí. Vaya, mejor ir a ver a mi tía, mijito. Poner un negocio muy pequeño. Una productora chica dice inversión inteligente en CETES, ¿no? Estilo de vida, si quieres darte un grupo, puedes darte un viaje a Europa o Asia. Y dice al final, entonces, ¿qué te conviene? ¿Quieres crecer la lana? ¿Quieres escalar tu marca o quieres disfrutar? Ahí está, con eso puedes, lo que te podría costar un boleto para ver a BTS, te puedes hacer de todos estos bienes, incluyendo hasta poner un negocito. Híjole, abusados, ¿no? Con los agandallamientos, no nos queda más que. Y a los papás que hicieron el esfuerzo, niños, hijos, valórenlo, porque ni lo valoran, ¿eh? Los papás, los hijos van a decir, ay, es que mi papá no, tenía que quedar bien con mi
0: jefe. Valorada, porque sí, está cañón.
1: Sí, hay que estar preparados, porque seguramente inconformidades se van a presentar en estos conciertos. Quien tiene la suerte de verlos, quien tiene la oportunidad de entrar a esta. Dicen que la experiencia es muy buena, ¿eh? Que el concierto es espectacular y que incluso había hasta varias normas ahí de por parte de Hype, la empresa que los trae, un poquito exagerado. O sea, decían que esto lo documenta hoy el Reforma. Jackie Ponce, a quien le mando un fuerte abrazo, hizo una nota muy completa y pone entre las principales normas impuestas por Hype a través de Weversee y compartidas por la fanbase de BTS, destacan evitar la invasión de espacios privados, no acosar ni perseguir a los artistas, respetar restricciones de grabación y abstenerse de difundir información sensible, para que pues los artistas no se sientan ofendidos.
0: Sí, o
1: la
0: atacados.
1: Gente de Hype.
0: Tenga cuidado.
1: Sí, la gente de Hype, que es la empresa que lo ha estado promoviendo esto, que es con quien tendría que haber hablado la presidenta.
0: Sí.
1: Pues no, es la que se está metiendo millones de dólares con esta presentación.
0: $1,000,000, mi querido Gilillo. Pues ahí está. ¿Qué día vas a ir?
1: No, yo prefiero, la verdad, ver a los Tigres del Norte o
0: sí, algo más sencillo,
1: sí,
0: ¿no?
1: Sí, abrir dos botes, mi querido Jesse, y recordar a Chalino.
0: Ándale, sí.
1: Sí, o poner ahí un.
0: Pues una... con ese precio hasta lo pones en holograma, Chalino.
1: Exacto,
0: en tu cantón.
1: Compro una casa ahí en Tijuana, sí. Y ahí voy y lo recuerdo.
0: Exactamente.
1: ¿No? Pero bueno, pues abusados, no se dejen engañar ahí con toda la gente. Híjole, vamos a padecerlo, pero darle un seguimiento importante, mi Jesse.
0: Sí, totalmente. Pues vamos a ver qué es lo que pasa, Gilillo. Gracias.
1: Mi Jesse, buenos días a todos.
0: Buenos días.

0: Bien, voy a un corte comercial. Regresamos con Alfonso, con Arturo, con Vera, con Brendes, con el todoterreno. Y es 5 de mayo. Estamos en la Estación Naranja. Buenos días. ¡Vámonos!
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0: 7:47 de la mañana con 47 minutos. 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Vamos con deportes.
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0: Jürgen, el Goyito Vera, Ponchito Vera.
1: Eso, eso, mi querido. Muchas gracias, muchas gracias. Buenos días.
0: Hasta se me salió la babilla. Oye, Ponchito, ¿cómo estás? Todo quedó en una sanción administrativa.
1: Sí, y era quizá lo que se esperaba, ¿no? Pues no pasó nada. Como que sí hubo algo que no estuvo bien, pero como que no. Entonces todo quedó en una multa económica para las Águilas. Perdón. Van a hacer una investigación, che, para ver alguna responsabilidad del parte del cuerpo arbitral, pero pues no pasó nada. Dicen muchos que Pumas puso una queja. A mí lo que me da la atención es que el comunicado de la federación no dice que está respondiendo una queja de Pumas.
0: ¿Qué lo diría?
1: Pues yo creo que sí, ¿no? Porque dice: la Comisión Disciplinaria de la Federación Mexicana de Fútbol informa que en ejercicio de las facultades previstas en el artículo, pero no dice de que Pumas o que esto responde a una queja de Pumas. Muchos ya están dando por un hecho de que Pumas lo quería ganar en el escritorio. Tampoco hay ninguna comunicación de parte de Pumas de manera oficial. No lo sé, puede ser que sí exista, pero creo que han sido trascendidos, ¿no? De que Pumas iba a poner una queja, pues no hay ninguna prueba, por lo menos hasta el momento, cuando son las 7 de la mañana con 50 minutos. Pero bueno, pues no pasó absolutamente nada. O sea, que sí la regaron, pero que no la regaron, a final de cuentas. Y bueno, qué bueno, se va a jugar el partido en Ciudad Universitaria el próximo domingo. Que
0: ¿estarás ahí?
1: Estaremos ahí, sí, mi querido.
0: El de Jürgen,
1: ahí estaremos. Ya no hay boletos, obviamente volaron. CU no se vende todo, hay que decirlo. O sea, van a haber muchos espacios vacíos en la transmisión de televisión o los que vayan al estadio, pero siempre lo hacen por seguridad. Por cualquier cosa que haya, pues haya para dónde moverse. Esperemos que no pasa nada. Está muy caliente el partido y lo que sucedió ayer, ¿no? Ahorita, pues ya se la compró el América o los aficionados de este equipo de que Pumas lo quería ganar en la mesa. Pero pues yo no sé de dónde se saca eso.
0: Oficialmente no hubo comunicación del club. Hubiera venido un comunicado de los Pumas diciendo.
1: No sé, o puede ser que sí no lo han hecho, pero la federación igual respondió no diciendo eso, ¿no? Entonces, a ver, puede ser que se haya metido la queja, pero no sabemos tampoco qué decía la queja o qué esperaban a raíz de eso. Pero bueno, ya mucho está muy caliente el ambiente, no hay pues de por sí es un partido calientito. No, ahora con esto, pues un poquito más. Pero bueno, todos a disfrutar del fútbol. Y no hay que olvidar que es fútbol y nada más, mi querido Ye.
0: Totalmente, mi querido Poncho. Y que el próximo domingo sea un partido de fútbol.
1: Y ya. Y que va a ser un buen agarrón, yo creo, futbolero. Y que así sea. Y hablando de buen fútbol, mi querido Ye, hoy regresa la actividad de la Champions League. El Arsenal recibe el Atlético de Madrid con un marcador de 1-1. Ojo, aquí no hay gol de visitante. Aquí se empatan 0-0, 1-1, 2-2, 3-3. Se van a dar alargue y a tiempos extras para ver quién llega a la gran final de la Champions League. Y por otra parte, pues obviamente el que gane avanza, ¿no? Entonces es como si no hubiera pasado nada en la ida. Tal cual, ¿eh? O sea, juegan como si no hubiera marcador global. O sea, si no hubiera... no se hubiera llevado a cabo el partido, no hay gol de visitante, no hay nada. Entonces empiezan en mismas.
0: Dijiste que fue un juegazo, ¿no?
1: Ese fue bueno, no, el que estuvo muy bueno, el que sí fue un juego de veras emocionante fue el del Paris Saint-Germain contra el Bayern de Múnich.
0: Okay.
1: Que la vuelta es mañana. Ese acabaron 4-5 ganando el París, pero eso fue, eso ya será mañana. Aquí es 1-1. No estuvo tan bueno, a ver porque es, pues ahora sí, a ganar, tiene que ganar alguien, ¿no? Se pueden ir hasta penales, puede estar muy, muy emocionante, porque pues llegar a la final de la Champions no es cualquier cosa. Y hablando de lo que pasa en nuestro fútbol, en la CONCACAF Liga de Campeones, en la Champions Cup de la CONCACAF, hoy se juega la semifinal entre Tigres y Nashville. Aquí Tigres va ganando 1-0. Entonces la verdad es que está
0: cero marcador,
1: muy inclinada la balanza, Jesse, amigos, para el equipo felino. ¿Por qué? Porque juegan en Monterrey, en el Volcán, y aquí sí cuenta el gol de visitante. Entonces está muy complicado para Nashville. Tigres anotó allá, ¿no? 1-0 en casa. La verdad es que yo creo que el equipo de Tigres va a estar en la final de la Champions Cup. Que bueno, entre otras cosas, hay que decirlo, la CONCACAF, ¿qué te da? Pues te da el pase al Mundial de Clubes. Entonces es un premio muy atractivo. Ya lo consiguió el Cruz Azul. El Cruz Azul va a estar en el Mundial de Clubes, y ahora lo puede conseguir o Tigres o Toluca, que para Toluca es un poquito más complicado, pero eso ya será mañana mía.
0: Pues ahí está, mi querido Ponchito. Me agarraste a medio trago de café.
1: Ah, discúlpame,
0: No, tú puedes ser lo que se te pegue la gana en este programa de radio, Ponchito.
1: Un cafecito que es totalmente...
0: ¿Qué cafecito es, mi querido?
1: Esto es de la Sirenita.
0: De la Sirenita. Pero al rato me echo uno de los que me mandó el abogado Pose, el amigo de Gil.
1: ¿Ah, sí? ¿De dónde es el café?
0: La verdad no sé. ¿De dónde es?
1: Es chiapaneco.
0: Debe ser chiapaneco. Café México.
1: Café México, bueno.
0: Así está, mi querido Ponchito.
1: Venga, venga, muy bien.
0: Investíguenme, ¿no? ¿De dónde es, por favor? Porque Ponchito anda bien preocupado.
1: No, era nada más para la plática. No, bueno.
0: Es que hay muy buen café en México.
1: Luego mandó, Tamara Vargas mandó uno de Veracruz muy rico.
0: En Veracruz es buenísimo.
1: Muy bueno, ¿eh?
0: Sí,
1: buen café.
0: Que de hecho el de La Serenita dicen que lo hacen en México.
1: Sí, esperemos.
0: Con lo que venden.
1: Ajá.
0: 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Continuamos, 7:55.
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4: Las curiosidades de tus artistas favoritos. El artista colombiano Ryan Castro comenzó a cantar mientras cursaba la primaria, haciendo sus pininos en el freestyle como parte de un colectivo de su barrio. Más tarde lo haría en camiones para después grabar su propia

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4: El tomate cocinado o caliente es más saludable que crudo.

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1: Pontón y de Saracho, demostrando que también el algoritmo y la inteligencia artificial son bellas, son hermosas.
2: Vámonos, tenidos, claro.
1: Sí, que señores, sí. Me encanta está con nosotros Pontón, un hombre bonito.
2: Sí, bonito.
1: Vienen ustedes a las féminas.
2: La canción de Jarabe de Palo.
1: Pero la de Bonito.
3: Bonito.
2: Me recordó.
1: ¿Cómo estás, Pontón?
2: Todo muy bien. ¿Traes tus repetidas?
1: Ay, no lo he abierto. Apenas, es que sabes que llegué y ando, pero...
2: No, yo sé.
1: Pero ya hoy en la tarde me voy a poner a pegar.
2: Euforia de las estampitas, definitivamente.
1: Ayer llegué y me causó un poco de
2: FOMO.
1: Pues no, fear of missing out. Coraje, porque llegué a una junta de chamba.
2: Ajá.
1: Ya sabes, ¿no? Junta de chamba.
2: Y todos sacó.
1: Todos cambiando esa mano. O sea, dije, ¿qué pasó? ¿En qué momento?
2: Es que ese es el problema.
1: ¿En qué momento una junta de trabajo tiene que empezar cambiando estampitas del panini?
2: Eso sería. Ese es ya. Luego ponen las empresas ponen actividades de integración y se rompen la cabeza. No, hombre, pongan el álbum.
1: Exacto.
2: Esa es la actividad de integración.
1: Integración es brutal.
2: Exactamente. Y ya saben, bueno, pues vienen los partidos. Ya estamos aquí a 39 días.
1: ¿Te van a invitar alguna marca al partido
2: inaugural? Muy probablemente. No, inaugural no todavía.
1: Ah, ¿cómo? Pontón, oye, no. A ver, marcas. Es Pontón, no sean
2: hombre,
1: así.
2: Caray, va, ¿no? Pero sí voy al tercer partido de México aquí.
1: Al de Checa.
2: El de contra Chequia.
1: Contra Chequia. Sí, va a estar definido todo.
2: Que va a estar bueno, sí, va a estar bueno.
1: ¿Ese que te invita a una marca?
2: Ahí se me invita a una marca.
1: Bonito. Eso, señores de la marca, bien.
2: Es correcto.
1: Lo
2: habían
1: llevado a la inauguración.
2: Mira, fíjate que por ahí sacaron unas encuestas de quién va a ser el porcentaje de los grupos del Mundial. En el grupo A, que es México, tiene el 43% de ser el primer lugar. O sea, digamos, en el primer lugar va a tener 43% de probabilidades.
1: Que es México.
2: En el grupo B, Suiza con un 51%. Brasil, 68%. Sí, la tiene facilita, ¿no? Turquía, 45%.

0: grupo G, Bélgica, 60%, también ahí dominando. Arrasando. Egipto, Irán y Nueva Zelanda. No sabemos qué onda con Irán, pero bueno, supuestamente que sí va a ir. Pero en el grupo H, España, 58%, aunque está ahí Uruguay, Arabia y Cabo Verde.
1: Y ese juego va a estar bueno y yo lo tengo, ¿eh?
0: ¿Cuál?
1: En los que compramos, sí. España, Uruguay, en Guadalajara, Jalisco, México, Estadio Akron, en Zapopan, Jalisco,
0: está
1: el punto
0: buenísimo.
1: De las 7 de la tarde. No sé,
0: ese está buenísimo. Ese está buenísimo.
1: Sí, sí, sí.
0: España, Uruguay. Y dicen que, bueno, en primer lugar va a quedar España con el 58%. En el Francia, con 65% en el grupo I, junto con Noruega, Senegal, Irak, seguramente Francia, trae un equipazazazo. Argentina, 72%, pues es que le ponen ahí el grupo a modo, la neta.
1: No, no, pues todo tranquilo.
0: Austria, Argelia y Jordania. ¿Qué? ¿Otra vez se lo quieren regalar a Messi?
1: Está durísimo.
0: Qué barbaridad.
1: Durísimo.
0: Bueno. Portugal, 60%. Colombia, bueno, está en el grupo de Colombia, Congo y Uzbekistán, 60% Portugal. Me gustaría que gane Cristiano este mundial, ¿no? Estaría bien. ¿Quién crees que llegue a la final?
1: Mira, yo creo que...
0: ¿Quién crees y quién te gustaría?
1: Decididamente, yo creo que España va a llegar a la final.
0: Yo creo que sí, yo
1: también. Y me encantaría que ganara España.
0: Me encantaría, a mí también. España... Sí.
1: Tiene una liga Francia maravillosa, jugadores espectaculares.
0: Estoy de acuerdo.
1: Me encantaría que ganara España. No lo sé, de manera factible, cambio de opinión. Uh-huh. Ya empezando el mundial. Empezando no, Sudáfrica. Y
0: sí, el
1: Curazao, está increíble. No, el Congo belga, ya sabes, ¿no?
0: Exacto.
1: Pero ahorita España.
0: España, estoy de acuerdo.
1: Sí, España.
0: Sí, yo creo que los más chonchos van a ser España, Francia, Portugal y puede que Alemania, ¿no?
1: Sí, totalmente.
0: Inglaterra.
1: Oye, Pontón, fíjate que vi, porque te sigo puntualmente, cosa que sabes, vi que sacaste un reel.
0: Sí.
1: No, bueno, no sé si era reel o...
0: Un videín.
1: Videín. Sí. Donde a los balones del Mundial los hay que recargarlos.
0: Sí, sí, fíjate que...
1: Cuéntanos.
0: La tecnología en el Mundial, pues viene obviamente con todo, desde que... desde el Mundial pasado y desde el Mundial de Clubes también pasado. Al balón le ponen un sensor. Ese sensor transmite a 500 megahertz, obviamente a unas antenas, para saber precisamente si fue... fuera de lugar, uh-huh. Si fue gol o no gol, ¿no? Por supuesto. Y inmediatamente el balón sabe si cruzó la línea o no, ¿no? La línea de gol, la línea fuera de lugar, etcétera. E inmediatamente, para no perder justamente el ritmo del juego, los del VAR y todos los árbitros que no están en cancha, sino están en el VAR, en las pantallas, inmediatamente le dicen al árbitro central, le dicen, ¿sabes qué? Si fue fuera de lugar. Inmediato. O sea, ya no tienen que esperar tanto, ¿no?
1: Okay.
0: Entonces eso creo que lo hace mucho más justo.
1: Y lo tienes que recargar.
0: Y lo tienen que recargar el balón exactamente de manera inalámbrica. Ahí ese video mostraba, se le hacía un hoyo al balón para mostrar cómo está suspendido el sensor dentro. Pero en realidad no se le hace el hoyo al balón. O sea, no hay una tapa. El balón no tiene una tapa para quitar y poner. Sino nada más, en realidad es como un poco como los relojes inteligentes, que ves que tienen como una carga magnética. Uh-huh. A la hora que el Apple Watch, el Galaxy, el Garmin, todos esos, de alguna el Huawei, tienen como una carga magnética, que se pega prácticamente al reloj y se carga. Es un poco lo mismo que tienen los balones. También van a Lenovo va a sacar una tecnología que se llama AI Football Pro, la cual todos esos datos que están generando van a ayudarle a todas las 48 selecciones a decidir cosas en el campo y en sus entrenamientos. Y todos esos datos Lenovo se los va a dar gratis a las 48 selecciones, que eso está bien. Ya dependerá ahí cada selección cómo traduce esos datos para que el rendimiento de jugadores o de los partidos sea el correcto. Y después también los árbitros van a tener ahora, ya lo habíamos visto, pero ahora las cámaras que van a tener como suspendidas o como amarradas en la oreja, van a tener mayor estabilización y mayor resolución. Entonces, cuando queramos ver un foul o queremos, no, que fue penal o que no fue penal, penal para la América, otra vez. otra vez. Es que ya se hizo canon eso, qué barbaridad. Pero bueno, con esa cámara que van a tener justo en la oreja, en donde tiene también el micrófono, van a tener más estabilidad y mejor resolución para la transmisión en televisión. Entonces yo creo que las personas que vamos a ver la mayoría de los partidos por televisión, se va a ver espectacular. O sea, vas a tener una cantidad de datos increíbles, vas a tener tomas diferentes ahora con las cámaras de los árbitros, y vas a tener esta tecnología de ver cómo el balón cruza o no cruza.
1: Oye, ¿es entonces, digamos, el mundial de la tecnología?
0: Pues
1: el mundial más avanzado, ¿no? En la historia de los mundiales,
0: sí, ya sabía,
1: en cuanto a tecnología.
0: Ya sabía.

0: ya se había implementado esta tecnología, sin embargo, ahorita es más precisa. O sea,
1: pero, por ejemplo, el VAR no estaba tan avanzado en el Mundial pasado, todo esto no estaba tan avanzado.
0: No estaba tan avanzado, ¿no? Y, igual también las tomas que veíamos de la cámara subjetiva o el point of view del árbitro, pues, se veían medio chafonas, o sea, se veían muy movidas, no se distinguía bien realmente la acción del campo de juego, etcétera. Ahora, en teoría, se va a ver mucho mejor, mucho mejor. Claro. Entonces, es una buena actualización. Ya veremos ahora, a partir del 11 de junio, qué tecnología, cómo la vamos a ver y cómo la vamos a vivir en las transmisiones por televisión.
1: Entonces, oye, y hablando del Panini, ¿traes tus repetidas?
0: Traigo mis repetidas, claro.
1: Son bien poquitas,
0: sí,
1: montones. A Paquito le faltan 190 para llenarlo.
0: Ah, pues ya pocas, bien poquitas.
1: ¿A ti?
0: Pues también por ahí, como ciento y tantos.
2: No, tres bien clavados.
0: Oye, ¿sabes qué? Fui a una tienda de autoservicios en donde te venden las estampitas, ¿no?
1: Ok.
0: Y entonces hay unas que son las de la refresquera, que son, ajá, creo que 13 estampitas especiales, ¿no? Y entonces yo voy con el cuate de la autoservicio y le digo, oye, ¿me vendes un sobrecito? Que son, esas son especiales y vienen tres nada más. ¿Me vendes un sobrecito? Sí, 300 varos.
1: ¡A la madre!
0: ¿Qué? ¿Cómo que 300 baros? Sí, o dos refrescos más 10 pesos. Dije, pues dos refrescos más 10 pesos. Este güey ya estaba haciendo su buen negocio. O sea, ¿por qué? Porque pues le das 300 baros. Él compra sus dos refrescos con las estampitas, o con los 10 pesos, para que no el inventario no haya problema con la tienda de autoservicio, y se clava los 250 baros. Entonces, aguas, ahí también no se pasen de lanza. Está bien que medio revendas, pero no te pases de lanza. Por ahí también ya vi en estas tiendas departamentales en línea, ya la colección completa de esas de la refresquera, otra que cuestan 600 pesos. Pero pues pierde el chiste, ¿no?
1: Sí, creo que claro. El chiste, no, chiste es que buscarlas.
0: Mira, Escocia, la 10 me hace falta. ¿Me la consigues?
1: Exacto. Aquí está. Oye, te iba yo a platicar que venía llegando yo de viaje. Y al pasarla, mi hija de cumpleaños me regaló una raqueta de pádel.
0: Ah, muy bien.
1: Barata, digo, es esas cajitas que vienen con la raqueta, la mochilita.
0: Ah,
1: y
0: el paquete.
1: El paquete, y costaba, ese paquete costaba 134 euros, una cosa así, ¿no?
0: Sí, muy bien.
1: Me lo mandó de esos que los compran y te llega. Yo lo quise pasar. No me detienen.
0: ¿Por?
1: En aduana.
0: Ah, chis.
1: Porque yo no había declarado la raqueta de pádel.
0: Ay, no más.
1: Te lo juro.
0: ¿En aduana aquí en México?
1: Sí.
0: No manchen.
1: O sea, yo le decía, oye, mi franquicia son $500.
0: Claro.
1: ¿No?
0: Por supuesto. Esto,
1: y le enseñé, o sea, mira, ya con unos tenisillos que me regaló la novia de mi hija.
0: En total,
1: 234. Entonces, no, pues, sí, no, es que si usted no le creó ese evasor de impuestos,
0: No,
1: dije,
0: no,
1: por una raqueta de pádel.
0: No, hay que.
1: Una raqueta de pádel de 2000 varos. ¿A poco crean que era una raqueta de pádel? De estas que vienen en cajita y que vienen en paquete.
0: Sí,
1: echar la cáscara.
0: Normalita.
1: Tiene hasta lija, imagínate, o sea. Sí. Pero qué bárbaros, ¿no?
0: No, eso nada más estar fastidiando.
1: Yo le decía, con mucho respeto al oficial, le decía, oye, ¿cuánta cosa no puede estar pasando aquí en lo que tú estás entretenido conmigo? Por una raqueta de pádel.
0: De 2000 pesos.
1: De 2000 varos.
0: Claro, que tengo el derecho a pasarla porque además.
1: Está en mi franquicia.
0: Está en la franquicia, claro.
1: No, un rollo ahí.
0: Nada. Y al final, bueno.
1: Pues no, porque me pidió la factura. O sea, tuve que sacar la factura de la compra en línea que afortunadamente mi hija me había mandado.
0: Qué bueno.
1: Porque llegó y tuve que mostrarla.
0: Qué bueno.
1: Y todavía hizo cuentas.
0: No manches.
1: O sea, multiplicó los 134 euros
0: por el impuesto.
1: No, así se metió. ¿Y cuánto está el euro en México? Entonces,
0: no sé,
1: por una raqueta de pádel.
0: Nada más es armarla. No tenía nada que hacer.
1: Sí,
0: o sea, yo creo que no tenía nada que hacer.
1: Chicas, pueden estar pasando aquí.
0: Claro, ¿no? Claro.
1: Pero bueno, cosas que pasan, mi tío Pontón.
0: En fin, México mágico, siempre ganándole a la inteligencia artificial.
1: Exactamente. Gracias, Pontón.
0: Gracias a ti.

0: 27 minutos, bueno, porque mi mamá es un 10 de 10, ya se acerca el día de consentirla como se merece. 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Tenemos a Jacqueline en la línea. Jacqueline, ¿cómo estás?
1: Hola, ¿qué tal? Muy bien, muy buenos días.
0: Qué gustazo saludarte, escucharte. Cuéntanos, cuéntale al público a qué te dedicas.
1: Ah, pues al hogar.
0: ¡Ah, llama de casa! ¡No, hombre, denme un aplauso inmenso! ¡Dios me bendiga siempre, Jacqueline!
1: Ay, muchas gracias, igualmente.
0: Oye, ¿por dónde vives?
1: Por Gustavo Madero, por Vallejo, el Hospital La Raza.
0: Maravilloso. Te vas a ganar boletos para Intocable y para Diego Torres.
1: Oh, sí, muchas gracias.
0: Pero dame la frase.
1: Gracias, gracias. Claro que sí, siempre es un placer escuchar EXA.
0: ¡Eso! ¡Muy bien! ¡Ya está! Siempre es un placer escuchar EXA. ¡Vámonos! Gracias, Jacqueline, por estar con nosotros.
1: Gracias a ti, un gusto saludarte, te mando un abrazo y mil bendiciones.
0: Igualmente, gracias. Buenas noticias aquí en EXA.
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3: Un equipo de Harvard Medical School llevó a cabo un ensayo clínico en el que comparó el desempeño de médicos con modelos de inteligencia artificial. Los resultados muestran una diferencia significativa en precisión diagnóstica. Este estudio ha encendido el debate sobre el futuro de la medicina, ya que la inteligencia artificial ha demostrado ser más precisa que médicos humanos en diagnósticos de emergencia. Además, en la elaboración de planes de tratamiento complejos, la AI obtuvo una puntuación de 89% frente al 34% de los médicos.
4: Diversos estudios científicos respaldan que hay bebidas que se pueden consumir para mantener el cuerpo hidratado, además del agua simple. Dentro de las bebidas que destacan se encuentran algunas que normalmente se toman calientes, entre ellas aquellas que contienen cafeína, como el té negro, té verde y el café, catalogándolas como perfectas para contribuir al equilibrio de líquidos en el cuerpo. Asimismo, las infusiones con hierbas como la menta, manzanilla o jengibre, las cuales son buenas para la hidratación aunque no contengan cafeína.
3: Autoridades de salud han aprobado un medicamento dirigido a combatir un tipo de cáncer de mama considerado como agresivo, uno de los más comunes en el mundo, que anualmente afecta aproximadamente 2.3 millones de personas. Este medicamento podrá tomarse en casa y es un tratamiento esperanzador para los pacientes con diagnóstico de ciertas mutaciones y que sea capaz de romper esas barreras que hacen resistente al cáncer, ya que hasta el momento representan uno de los mayores desafíos para la ciencia.
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2: El calendario de Tailandia inició 543 años antes que el nuestro, ya que utiliza la era budista.
3: 8 de la mañana con 38 minutos. Oigan, me llegó una canción, y es muy raro lo que pasó porque no es muy común que me llegue directa, en un propio, es decir, en un sobre, a mí, un USB con una canción. Entonces la puse, me encantó la canción y de inmediato la quise shazamear y no estaba. Y luego la busqué en redes y no estaba. Quiere decir que no la han subido a redes. Pero no sé quién es. Y a mí me gustaría ver, digo, somos una comunidad maravillosa, somos cómplices ustedes y nosotros siempre. Si me pueden ayudar a descubrir de quién se trata, o sea, quién es el grupo, cantante, no sé si es español, venezolano, mexicano, no sé, tengo una idea. Si me ayudan a descubrir quién la canta y cómo se llama esta rola, que está de verdad muy buena. A mí me encantaría que me ayudaran, pero si por ahí no tienen tiempo, pues no va. Pero si sí, pues les damos un paquete de boletos, ¿no? Para que vayan Intocable, a Mau y Ricky, al Emblema, lo que tengamos, armamos un paquete y se los damos. Digo, esta es la canción.

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1: Señores, los astros aparecen aquí, Neptuno, Venus, Plutón, con L y sin L, aquí estará con nosotros, porque está Dominique Peralta. ¿Cómo estás, Dominique?
2: Bien, mi querido.
1: ¿Qué elegante vienes hoy?
2: No, hombre, ¿cuál elegante?
1: Vienes como de campo y playa, ¿no?
2: De campo y playa, vengo fresca, porque sí. Hace calor, ¿qué tal?
1: ¿Hace calor hoy?
2: Sí, sí,
1: bueno, estamos encerrados aquí desde temprano. Tengo,
2: bueno, aquí adentro no.
1: Dos horas pero... y media aquí, 2:45, no tiene una idea de qué.
2: De cómo está. Afuera. Pues sí, pero
1: ¿ha sido calor?
2: Sí, no brutal, pero sí se ve que va a estar calientito. Lo bueno es que llovió el domingo, entonces refrescó bastante. Ojalá llueva hoy, ¿no?
1: Sí, ay, esperemos. Sí,
2: por favor. Así es, mi
1: cuéntanos,
2: querido.
1: Cuéntanos, Dominique.
2: ¿Estás listo para sincronizar tu rutina de ejercicio con los días planetarios?
1: ¿Sabes qué? Sí, este es un año donde sí he hecho ejercicio.
2: Ajá. ¿Qué estás haciendo? ¿Cardio, pesas?
1: No, eso se llama funcional, con ligas.
2: Ah, órale, sí.
1: Es ejercicio a base de ligas, uh-huh, de resortes, que aparentemente son menos agresivos para tus articulaciones, uh-huh, que las pesas.
2: Sí.
1: Entonces, tengo, desde que me operaron del manguito rodador en 2023, uh-huh, haciendo ligas.
2: Y te funciona súper bien.
1: Maravilloso.
2: Ay, qué padre.
1: Y haces, o sea, sí le...
2: No, claro, sea, pues es que
1: el esfuerzo de una liga, ¿no? Es, pero uh-huh, no es agresivo como una pesa ni nada.
2: Claro.
1: Entonces, hay distintos tipos de ligas, hay resortes incluso, uh-huh, y está padre.
2: Ay,
1: eso
2: padre.
1: Hago lunes, miércoles y viernes, con el querido Abraham, al que le mando un abrazo.
2: Ándale. Bien, muy bien, uh-huh, vas por el camino del bien, mi querido.
1: Voy por el camino del bien.
2: Eso es.
1: Hoy jugamos pádel.
2: Ah, ¿ya jugaste pádel?
1: Ya juego, sí.
2: Wow.
1: Hoy jugamos ahí con toda la banda.
2: Hoy vas a jugar.
1: Hoy.
2: Ay, no, pues te paraste a las 4 de la mañana.
1: No, sería buenísimo. Fíjate que es una de las cosas que he querido hacer. Hay gente que dice, no, yo me paro. ¿Sabes qué? Joe Dispenza, ¿no? Fuimos a... De hecho, comí con él.
2: ¿A poco?
1: Sí, claro, porque hicimos la promoción de un evento con Marinito Domínguez y luego nos invitaron a la comida y estaba él en la mesa.
2: Ajá.
1: Joe Dispenza.
2: Buenísimo.
1: Tiene normal su teoría y no la suelta, uh-huh, pero está muy bien. Pero él sí dice que hay que pararse a meditar a las 4 de la mañana, uh-huh, y
2: porque
1: que
2: es la hora,
1: sí, en la que Entonces yo digo, ¿algún día podré pararme a las 4?
2: Es que te tienes que acostar para eso a las 8. ¿Tú a qué hora te acuestas?
1: No, ayer ya dormido 10:30.
2: Bueno, ahí estás bien. ¿Pero dormido? ¿Te paras a qué hora?
1: A las 5 de la mañana.
2: O sea,
1: primera alarma 5, segunda alarma 5:05.
2: Ok, sí.
1: Y me baño en la noche.
2: Ah, pues haces bien, sí.
1: Sí.
2: Sí, pues te tendrías que acostar a las 8:09.
1: No,
2: ay, ¿cómo se llama este actor? Que no me acuerdo. Mark Wahlberg.
1: Ah, Mark Wahlberg.
2: Él se para,
1: ah,
2: creo, claro, que, ¿has visto?
1: Sí.
2: A las 3 o 4 de la mañana y va a la escuela, deja a sus hijos. Hace
1: sí,
2: ejercicio.
1: Es millonario ese vato,
2: sí,
1: no tiene
2: pues
1: que
2: sí
1: hacer.
2: Sí. Pues sí.
1: Pipe se para a planchar su camisa temprano.
2: Sí, te quedó muy bien, por cierto.
1: Sí, sí, sí, mira, qué bonito. Muy elegante sí
2: viene hoy.
1: Viene bien planchadito.
2: Bien planchado. Baboso. Ay, radio escuchas, ya.
1: Te quiero, Dominique.
2: Yo a ti, mi Jessy.
1: Cuéntanos.
2: A ver.
1: Señor Pipe, no es cierto, ¿eh? Se te ve muy bien la camisa.
2: No, sí se ve bien.
1: Es que es la moda, ¿no?
2: Además, el
1: arrugadillo. El arrugadillo es la moda, sí.
2: El
1: sí,
2: azulito
1: sí
2: cielo es bonito.
1: Sí.
2: Muy bien. Bueno, pues, ya platicamos alguna vez, los días se nombraron acorde a los planetas. Lunes, Luna, martes, Marte, miércoles, Mercurio, jueves, Júpiter, viernes, Venus, sábado, Saturno, domingo, el Sol.
1: ¿Okay? ¿Cuál es el mejor día para hacer el amor?
2: Pues podría ser
1: Venus,
2: martes y viernes. Martes, el día de Marte, porque es la motivación, el deseo, la pasión. Y el viernes, que es de Venus, la diosa del amor, la belleza. Y pues todo lo erótico, obviamente. Entonces, como que estarías en esa onda.
1: Para hacer una inversión, o para comprar, o para hacer una transacción, Tomando en cuenta los nombres de los días.
2: Sí, yo creo que miércoles de Mercurio, bien, muy bien. Y el viernes de Venus, porque Venus es la diosa del dinero también. Entonces como que te da una visión para poder hacerlo mejor.
1: Okay.
2: Podría ser
1: miércoles, sí. O viernes.
2: O miércoles muy o bien. Viernes, exactamente. Para hacer el amor, martes o viernes, porque es martes, Marte y Venus.
1: Perfecto.
2: Entonces, para temas de ejercicio, si ustedes hacen ejercicio, ya saben que cada día buscan una rutina diferente. ¿Por qué? Porque cada día la luna rige a Cáncer, y la luna rige qué partes del cuerpo, el pecho, el estómago, lo cual significa que vamos a ir tras el pecho y el abdomen. Entonces, lagartijas, esto de los el bench press, ajá, ¿no? Con mancuernas también. Ajá. Hacer abdominales.
1: ¿Ese qué día? ¿Lunes?
2: Es el lunes, el día de la luna.
1: ¿Abdominales lunes?
2: Luna, ajá. Abdominales pecho. Y pecho los, ajá, lunes.
1: Los lunes.
2: Porque es el día de la luna, es el día de Cáncer y es lo que rige, ¿ok?
1: Okay.
2: Y luego todo tipo de abdominales, planchas, uh-huh, también. Y todo, cosas con los ejercicios con los oblicuos, ¿ok? Eso es lunes. El martes es el día de Marte. A Marte rige a Escorpión y a Aries. A Aries lo rige la cabeza y a Escorpión los órganos reproductivos. Y digas, ¿qué voy a hacer? ¿Pues me voy a parar de cabeza o qué? No, porque ambos signos tienen que ver con la circulación. Okay. Por lo que es un día para hacer cardio.
1: Cardio.
2: HIIT, el High Intensity Training. Ajá. Esto que está ahora de
1: moda. Es un sprint, ¿no?
2: Exacto.
1: Y luego sí. Paras.
2: Boxeo.
1: Ok.
2: Cardio de todo tipo.
1: ¿Eso es los?
2: Martes. Porque es el día de
1: Adel, o sea, está bueno hoy.
2: Ah, pues sí, justo.
1: Está buenísimo.
2: Justo.
1: Sí.
2: Luego, saltar la cuerda.
1: ¿Qué
2: todo difícil. Lo que sea. La cuerda está cañón. ¿No has visto los que hasta ponen al perro que salte con ellos?
1: Yo soy no torpe, lo que le sigue, sí, para saltar.
2: Sí, yo de chica era buena, pero hoy en día no realmente. Los jumping jacks, los burpees, todo eso. Nadar, bailar y todo lo que es tenis, soccer, básquetbol, todo eso que es cardio está perfecto. Así que tu pádel, buenísimo. Luego, los miércoles es Mercurio. Y Mercurio rige tanto a Géminis como a Virgo, que son los brazos, las manos, los pulmones y shoulders, ¿cómo se llama?
1: Hombros.
2: Hombros, gracias.
1: Oh my God.
2: Oh my God.
1: Ya no se acuerda de cómo se dice hombro en español.
2: No, deja tú que no me acuerde.
1: Shoulder. My God. What a beautiful.
2: Oh Lord. Oh Lord. Fue un momento mayor de edad así de. Puf. Se me fue. El hombro.
1: Pero muy cabrón.
2: Muy cañón.
1: Sí.
2: Bueno, entonces van los bíceps. Hay que trabajar bíceps, hacer todo lo que tenga que ver con trabajar el hombro, los tríceps, los tríceps kickbacks, los que subes y bajas los hombros, también las lagartijas. Y la caminata esta que te pones como del puente, si alguien hace yoga, que te pones boca arriba y te paras sobre tus manos y tus pies, que esa creo que le dice como el exorcista, esa.
1: Tradúcele, creo que ya se atora con el español.
2: No, cállate.
1: O sea, vemos que nos atoramos con el inglés, Dominique se atora con el español. Fíjate qué raro, ¿ah?
2: Fíjate, ¿ves qué talentosa soy? Cálmate. Ok, luego, eso es los miércoles, ¿ok? Los jueves es el día de Júpiter. Uh-huh. Y Júpiter, que rige a Sagitario y a Piscis, entonces tiene que ver con lo que son las piernas, los pies. Lo que sea es súper importante. Entonces, sentadillas, peso muerto, el estarte haciendo planchas también. Estos ejercicios donde te pones en una escalera y nada, con la puntita de los pies y levantas para las pantorrillas, uh-huh, esos también son buenos. Los que ponen una como escalera en el piso y van como cuando jugabas avión de chiquito,
1: claro,
2: que vas brincando los cuadritos, uh-huh, eso, y brincos de box.
1: Okay.
2: ¿Okay? Eso es el jueves, que son las piernas. El viernes, que es Venus, Venus tiene que ver con lo que son también la piel, la espalda baja, los glúteos. Entonces, el hacer bicicleta, pilates, yoga, baile e incluso saunas para sudar.
1: ¿Eso es el viernes?
2: Eso conviene. Eso es el viernes de Venus.
1: Ay, está increíble.
2: Ok, que eso está muy padre. Y además, Tauro tiene que ver con el cuello, porque Venus rige a Tauro y rige a Libra. Entonces, Tauro tiene que ver con el cuello, con la garganta y con las cuerdas vocales. Libra tiene que ver con la parte de la piel y la espalda baja y los glúteos. Entonces, ya vieron eso. Luego, el sábado, que es el día de Saturno, tiene que ver con todas las articulaciones, el sistema del esqueleto, ligamentos y las rodillas. Así que estirarse, hacer yoga leve, está súper bien. Hacer caminatas o trekking ligeros, perfecto.
1: Tai chi.
2: Tai chi, sí, buenísimo, porque ves que el tai chi es extender y flexionar las piernas. Y también conviene el sábado descansar.
1: ¿Tú no conoces un buen maestro de tai chi?
2: Sí.
1: ¿Te verás?
2: Sí, te lo prometo.
1: Yes, es que Dominique todo lo sabe, todo lo tiene.
2: Es que tomé clases con él 12 años hasta que lo dejé hace como 12. Iba a mi casa.
1: Seguro porque no hablaba inglés el baboso.
2: No, baboso. Pero habla japonés, chino, baboso. Ay, Dios, yo vengo aquí muy feliz a que me bulen.
1: Oye, sí, pásamelo, ¿no?
2: Sí, sí, ahorita te lo paso. Va. Y el último día, el domingo.
1: ¿El sábado hay que descansar?
2: El sábado descansar o hacer yoga.
1: Qué raro que no sea el domingo, ¿no?
2: No, bueno, porque es que tiene que ver con los planetas. Y el domingo, que es el día del sol, es un día en donde hay que hacer ejercicios para la espalda, para fortalecer la confianza, porque es el sol rige a Leo. Así que las máquinas de remo, todo lo que sea con remo, cosas de resistencia, lo que tú haces, ya te estás riendo de alguna cosa.
1: Los resortes, ¿y esto?
2: Los resortes. Los supermans, ¿ves que el superman también es que lo haces en el piso? Y todo lo que tenga que ver con estirarse es buenísimo para fortalecer.
1: Los domingos.
2: Los domingos, ¿ok? Entonces, y así van los días de la semana.
1: Está bueno, ¿eh? Sí. De verdad, luego deberíamos como de hacer un pequeño... Bueno, este lo podemos subir, ¿no? Para que lo tengan bien claro, porque sí es bueno tomar en cuenta los
2: pues sí.
1: Los
2: mira, ya haces ejercicio y si puedes poner tus rutinas acorde al día, porque es la energía que hay en el día. Entonces, aprovecharla mejor.
1: Gracias.
2: ¿De qué?
1: Dominique, eres muy amable.
2: Ya ves.
1: Thank you very much.
2: You're welcome.
1: See you next week.
2: Arrivederci, dale.
1: ¿También hablas italiano?
2: No. Hablo francés, español e inglés, nada más.
1: Políglota la niña.
2: Dale, mírala.
1: Qué bonita. ¿Ves?
2: Por eso me confundo.
1: Bye.
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4: Para México 86, la selección uruguaya sufrió una goleada ante su similar de Dinamarca por 6-1 el 8 de junio en el estadio Nesa 86. Según el cuerpo técnico, esa derrota se debió a que días antes casi todos los jugadores habían sufrido una epidemia de enterocolitis provocada por algo que habían comido o bebido.
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1: Edith Márquez.
2: Originaria de Puebla, incursionó en la música a muy temprana edad, resaltando su talento para el canto, baile y la actuación. Se dio a conocer de manera profesional con el grupo Timbiriche, con quien cosechó varios éxitos en los álbumes 8, 9 y 10.
1: En televisión brilló en la famosa serie Papá Soltero, además de algunas telenovelas. Como solista consolidó su éxito tras lanzar el exitoso disco Frente a Ti. Su versatilidad la ha llevado a explorar diversos géneros musicales, desde el pop y las baladas hasta el bolero y la música regional mexicana.
2: Con éxitos como Mi Error, Mi Fantasía, Mírame, No Te Preocupes por Mí y Ese Beso, entre muchos otros, ha conquistado al público con su potente voz y estilo único.
1: Hoy aquí en la cabina de Jesse Cervantes, Cenexa, Edith Márquez.

0: 9 de la mañana con 16 minutos, totalmente en vivo, transmitiendo para todo este bendito país. Edith Márquez con nosotros. Un aplauso, por favor. De todos los presentes. Edith, qué gusto saludarte.
1: Muy bien, sí, muy bien, muchas gracias. Feliz, feliz como siempre de estar aquí contigo, de esta invitación, de estos cánticos mañaneros que tú eres el único en este país que logras que todos los artistas nos paremos temprano, nos arreglemos para estar en tu programa y además cantemos, pero lo mejor que podemos hacerlo, ¿no?
0: Pero sabes que cómo lo disfruta la gente, cómo
1: sí,
0: lo agradece en las redes todo.
1: Sí,
0: y aparte una voz como la tuya es maravillosa, tenerla, es una gran oportunidad tenerla.
1: Gracias,
0: acá,
1: Jessy, gracias.
0: Tan temprano, 9:17. Oye, Edith, estaba yo diciendo, y eso lo quiero platicar al aire, que me salió en el no me acuerdo en qué red social, un reel de un momentazo que yo disfruté mucho en pantalla en el celular, donde entiendo que fue el palenque de Puebla.
1: Ajá.
0: Te invitó Yuridia a cantar, tú estabas en el público.
1: Sí, nosotros la fuimos a ver porque la verdad es que a mí me encanta lo que hace y creo que es una artista que tiene una trayectoria maravillosa y sobre todo una vibra hermosa.

0: como ser humano, como persona, como todo, creo que es preciosa por dentro y por fuera, ¿no? Entonces creo que el haberla ido a ver, porque la verdad es que nunca la había visto en vivo, soy muy fan del concierto que sacó en la Plaza de Toros, y cuando la vimos fue algo increíble. Me vio ahí en el público y dijo, no, pues súbete a cantar conmigo esta rola, y luego ya la gente quería otra, entonces cantamos Costumbres, la pasamos muy bien, la verdad, que fue algo increíble.
1: Oye, pero qué bonito que exista esa fraternidad, ¿no?
0: Sí.
1: De tener pues a una amiga, a una compañera de trabajo, a una gran intérprete en el público, y decir, si no, dejando a un lado todo, el ego, todo, canta conmigo.
0: Claro.
1: Y compartir con el público.
0: Es que yo creo que sabes que, Jessy, que cuando realmente eres un artista de verdad como ella, no le pasa por la cabeza ese tipo de cosas, yo creo, ¿no? Yo creo que es una mujer muy, muy segura de lo que hace, creo que ha tenido un éxito increíble, y bueno, pues el poder compartir a lo mejor una rola conmigo, pues le llamó la atención, o no sé, le hizo clic, y la verdad es que a mí también, y la gente, bueno, se caía al lugar y ya pedían otra, entonces no, fue increíble, la verdad. O sea, nosotros estábamos de verdad disfrutando mucho de su concierto, porque es éxito tras éxito tras otro éxito, seguramente tú ya la viste, sí. Y es impresionante, y entonces sí fue algo. Fue algo muy, muy padre, la verdad.
1: Oye, 14 álbumes después, Edith Márquez está pasando por un gran momento que celebra en el Auditorio Nacional con un concierto,
0: sí,
1: para las madres, ¿no?
0: Sí, claro. Estoy 9 de mayo en el Auditorio Nacional. Fíjate que estoy muy contenta porque creo que es el 13º o el 14º auditorio, más los que ya venía yo haciendo anteriormente. Son aproximadamente 17, 18 auditorios. Y la verdad que, pues lo digo con mucho orgullo, Jessy, porque creo que las cosas en esta carrera y en todo en la vida cuesta trabajo lograr tener pues un lugar dentro del gusto del público, pero sobre todo permanecer ahí es difícil, o sea, y más ahora, ¿no? Con tanta cosa que hay, con tantas redes, con todo el mundo puede subir sus canciones, todo el mundo puede darse a conocer a través de las redes, pero eso está padrísimo de alguna forma, pero para los que ya tenemos una trayectoria de mucho tiempo, de muchos años, creo que a veces es bueno y a veces no tanto, porque dices, ay, ¿dónde estoy? O sea, como que ya digo, ¿y a mí dónde me están dejando? O sea, si sigue la gente escuchando mi música, y el hecho de estar en el auditorio y ser sold out nuevamente, como anteriormente he sido, pues es como es un reflejo, y es asegurar que las cosas, que el público sigue escuchando mi música, y que al público le sigue gustando ponerme en su coche, en su casa, en sus reuniones, y eso está increíble, ¿no? Porque al final ahora hay una variedad impresionante de artistas nuevos, de artistas de toda la vida, de artistas de catálogo y demás, y el público el que te escojan a ti para decir, yo quiero ir a ver a Edith 9 de mayo, pues está increíble, ¿no? Es como una manera también yo de agradecerle al público tantos años de fidelidad y de cariño y de todo lo bonito que me ha entregado él.
1: Oye, que yo una de las cosas que recuerdo de tu carrera y de que no de ahorita, de hace pues mucho tiempo, que eres una cantante, un artista que siempre ha vendido boletos. Sí, porque hay muchos que tienen millones y millones y millones de likes, shares, seguidores, pero luego no tienen esa bendición de vender boletos. Y tú, yo me acuerdo, o sea, siempre has tenido lugares llenos.
0: Gracias,
1: y no claro. Solamente en donde te presentes, que eso de verdad habla de trabajo y de credibilidad.
0: Gracias, Jessy. La verdad es que habla de mucho trabajo, de mucha disciplina, de no rendirme cuando he querido rendirme, porque sí he querido decir, Dios mío, ya no puedo más. Pero la verdad es que el público es el único que me sostiene en esos momentos y que yo digo, no, o sea, son muchos años y aquí estamos y aquí vamos de nuevo, y entonces pues ahí está la muestra, ¿no? Entonces yo le agradezco mucho al público, de verdad, que siempre haga pues esto conmigo, que le guste lo que yo hago, las canciones. Creo que es algo muy muy importante para mí, creo que para todos los compañeros, ¿no?, que nos dedicamos a la música.
1: Cántanos algo, ¿no? Ya que decías, ¿quieres?, que llego y me tengo que preparar y
0: la disciplina ante todo.
1: Sí, señor.
0: Yo vengo calentando desde las 7 de la mañana.
1: No, sí, me dijeron. Entonces, ¿qué nos cantas?
0: Mira, hay una canción que al público soñé que te perdía, que es preciosa, y a ver qué les parece.
1: Venga, gracias, Cedi.
0: No, hombre. Llórale, llórale, mi güey.

0: ¡Ah, qué bonito! Edith Márquez en vivo, gracias. Cantando en la radio, en XFM, para todos ustedes, para una buena parte del país. Mira, te saludan de aquí, de la Ciudad de México, del Escandón, wow. De Poza Rica, Veracruz, de Naucalpan, de la Colonia Centro, de San Juan del Río, en Querétaro, de aquí, de la Colonia Álamos, de Catepec, de Cuautla, de León, Guanajuato, de Zapopan, Jalisco,
1: wow.
0: De Tepoztlán, de Lomas Verdes, de la Alcaldía de Venustiano Carranza y de Zamora, Michoacán.
1: Ay, pues un beso enorme a todo el público que nos está viendo y que nos está escuchando. De verdad, mil gracias. Ahí los espero este 9 de mayo para festejar a las mamás, que bueno, quien todavía tenemos la fortuna de tenerla y de poderla disfrutar y de poderla abrazar. Y de todo eso, pues oye, es verdaderamente una bendición, mi Jessy.
0: Oye, te he visto en festivales, chiquitos, medianos, grandes,
1: sí.
0: Aquí en la cabina, en concierto. ¿Cómo prepara un auditorio nacional, Edith Márquez?
1: Mira, es un trabajo, la verdad que de mucho tiempo, porque se programa todo, desde un escenario, desde las luces para cada canción, en donde me cambio de vestuario, qué vestuario, para qué canciones, ¿me entiendes? ¿Cuál es lo mejor, tanto para el público como para mí también? Porque muchas veces yo me tengo que meter y cambiar de ropa y el público pues tiene que estar viendo o escuchando algo que como que les haga clic y les conecte para no estar así de ay, ya se metió el artista a cambiar.
0: ¿Cuántos vestuarios usas en un concierto?
1: Normalmente, Jessy, en un Auditorio Nacional me cambio de 3 a 4 veces.
0: ¿Y cuánto tardas en cambiarte?
1: Pues tiene que ser muy rápido, aproximadamente un minuto. Minuto 10 cuando mucho, pero sí es que son muchas personas las que me están ahí
0: exactamente
1: ayudando.
0: Exactamente, tiene que haber un equipo, que alguien, no sé, que la
1: claro,
0: bota,
1: que las
0: pies,
1: botas,
0: la
1: que pinada, el vestido, que el
0: peinado, que
1: el maquillaje. Porque ya para el primer cambio de vestuario pues ya estoy sudando, ya la ropa no te entra igual porque pues evidentemente hay un sudor,
0: sí,
1: entonces
0: sí.
1: Es todo un, o sea, si la gente estuviera atrás del escenario, o sea, todo el público del auditorio, me he puesto a pensar en eso así, todo el público, pero en backstage dirían, ¿qué pasa, no? O sea, todo lo que nos perdemos nosotros cuando estamos, pues evidentemente, como público, pues viendo el concierto, ¿no?
0: Oye, ¿nunca te ha pasado que te está ganando lo que está pasando en el escenario y de pronto, chin, se rompió tantito, entonces que tiene que llegar, me imagino que tienes a alguien que sursa, eso sí también pasa?
1: Ah, bueno, eso solamente me ha pasado una vez, Jessy, y es una cosa de terror porque tú piensas que han pasado una hora, ¿no? Y son realmente 2 minutos probablemente, pero porque un día me estaba calentando así como, y entonces hago como una sentadilla y se me rompe el pantalón. Oh. Dije, no puede ser, o sea, pero los músicos ya sonando.
0: No,
1: y yo decía, no, Dios mío, ¿qué voy a hacer? Y entonces así empecé, por favor, un seguro, o sea, así, mi asistente así fue así, la bolsa toda así, ya sabes, la volteó, pero bueno, pude salir bien.
0: ¿Y qué, le pusieron un seguro o qué?
1: Un seguro, no sé qué, yo decía, un gaffer, aunque sea
0: un gaffer,
1: ya
0: sí, sí.
1: Porque el gaffer ya es que es salvador en todo momento,
0: todo,
1: ¿no?
0: Todo momento. Pero qué emoción tan linda, ¿no? Porque es la emoción de salir y darle la cara al público, y a lo mejor tú vas a estar cantando y chin el gaffer y chin el gaffer.
1: Sí, sí, no, era horrible porque yo realmente, o sea, estaba muy incómoda, ¿no? Dijo, después me dijeron por el INIR, no sé qué te haya pasado, pero está perfecto. Me dijo el ingeniero, yo no veo nada y la gente, tu gente no está viendo nada. Dije, ah, bueno, perfecto.
0: Ya le doy.
1: Pero bueno, yo ya quería que, ¿sabes?, el primer bloque acabara para el otro cambio. Pero bueno, se logró el concierto. Y somos adictos, Jessy, al final del día apagan la luz y es lo que dices, es un nervio muy bonito, pero que somos,
0: sí, genera
1: una adrenalina,
0: un nivel de adicción el escenario,
1: no,
0: o sea,
1: totalmente.
0: De que te pases un año sin subirte, o no sé cuánto es el tiempo máximo que has durado sin estar en un escenario, y ya exista una ansiedad.
1: La pandemia.
0: La pandemia, claro, que fueron 2 años, ¿no?
1: La pandemia fue un horror, yo lo recuerdo como algo... una experiencia oscura, terrible en la vida, que bueno, ya la vivimos, ya la pasamos, gracias a Dios, pero yo era así de ver a mis papás y mi hermana en paz descanse y les decía, por favor, traigan el karaoke, ¿no? O sea, yo quiero juntarnos a comer y cantar algo, o sea, ¿no? Porque no me, digo, no me era suficiente con meterme a bañar y cantar, ¿no? Yo ya necesitaba un micro.
0: Oye, y con la incertidumbre, en un momento en la pandemia duro, de no saber cuándo volver o si se iba a abrir de la misma forma en la que...
1: En la que estábamos.
0: En la que estábamos, ¿no?
1: Era, no, fue
0: un
1: terrible.
0: Momento bien difícil,
1: un
0: claro, claro, para todos.
1: Un momento muy difícil, creo que para todos. Creo que a mí en lo personal, que yo nunca he sido de ahorrar, a mí me enseñó a ahorrar. Yo dije, a mí esto no me vuelve a pasar, claro. O sea, ¿no? Porque realmente uno luego vive la vida como muy, ay, sí, no te preocupes, y voy y gasto y esto, y tú nunca sabes qué va a pasar, esa es la realidad, nunca sabes qué va a, como esto que nos pasó, ¿no?
0: Oye, cuéntame algo, este tema del Auditorio Nacional siempre marca para los artistas un hito de decir, hago un auditorio y luego me salgo de gira.
1: Sí,
0: o
1: claro.
0: Todo el ruido que genera un auditorio en redes sociales, en los medios,
1: sí.
0: Genera que empresarios de Centro Sudamérica o del mismo país, pues me te llamen. Tú debes,
1: claro,
0: ser un artista que trabaja mucho en el año.
1: Sí.
0: Me imagino que nos queda más de la mitad. Hay buena chamba.
1: Sí, tengo muchísimo trabajo. Jessy, gracias a Dios. O sea, mayo está, no puede, no, así ya desbordando de las fechas. Junio, julio, agosto, nos vamos a ir a Estados Unidos. Vamos a hacer 17 fechas por allá. Después vamos a... Pues sí, es que realmente el año siempre está lleno de trabajo, gracias a Dios, y eso es lo que hay que agradecer hoy por hoy, lo que tenemos, que es vida, salud, ganas, trabajo, un equipo de trabajo que está alrededor de este proyecto, que no solamente es mío. En el auditorio les voy a cantar una canción que yo escribí junto, bueno, es Amanda Coronel, Alex Eger y yo compusimos una rola que se llama Líneas Sensibles.
0: Okay.
1: Y qué mejor que mi público sea el padrino de esta, padrino, madrina, lo que sea, de este tema, ¿no? Que después te quiero poner a ti a solas para que me des tu opinión. Y estoy muy contenta. O sea, cada que yo tengo la oportunidad de escribir algo o de participar en algo de la letra, me emociona mucho porque quiero ver que ahora sí que... ¿Qué pasa con el público, no?
0: Oye, dicen que no hay mejor estudio de mercado para un cantante que un concierto.
1: Claro.
0: Es decir, tú cantas una rola con tus fans, el fan que pagó.
1: Correcto.
0: Que te ha visto una, dos, tres veces y ves las reacciones. Quizás sí, no sí, se sí. la saben, pero ves la reacción, si están poniendo atención, si ya
1: claro,
0: se clavaron
1: claro,
0: en el
1: claro.
0: celular.
1: Sí,
0: y ese
1: sí.
0: es, para ti es un estudio de mercado bárbaro.
1: Totalmente. Y además digo, bueno, pues les voy a dar la primicia en el auditorio, ¿no? Para que la escuchen, porque ya sabes que además me gusta sacar las canciones siempre en un momento especial. O sea, no me gusta hacer algo que al público no le va a hacer caso porque está en otra cosa, ¿sabes?
0: Claro.
1: Entonces, bueno, ojalá que les guste ahora.
0: No, seguramente les va a gustar. Cántanos algo más.
1: Sale la de Ya no vuelvo a molestarte.
0: Venga.
1: ¡Viva Juanga, mijo!

0: Edith Márquez en vivo en la radio. Bueno, para todos los artistas que luego de no, en la mañana se puede cantar, ¿no? Ahí está el ejemplo de que sí se puede cantar, ¿no? Ahí está el grave ejemplo de que sí se puede cantar.
1: Grave, mira, ejemplo, me encantó.
0: No, porque sí se... Ahí está el ejemplo. Cante y bien, y bien. Te saludo de Ixtapaluca, de Tlajomulco, allá en Jalisco, de Iztapalapa, de Los Cabos, de Cabo San Lucas.
1: Ay, qué bonito.
0: Allá está EXA y nos están escuchando. Azcapotzalco, Tlanepantla, de Argentina, por redes sociales, de Buenos Aires, de Tunalcingo, Hidalgo, de Acolman, en el Estado de México, Xochimilco, Celaya, Valle de Chalco, Mérida, Yucatán.
1: Ay, en Mérida voy a estar el 14 de mayo, ¿correcto? En la isla ahí de, ya saben dónde,
0: de Cuernavaca, Morelos, Lerma en el Estado de México y Monterrey, Nuevo León. Oye, qué bonito, porque además me imagino que en estos años que te ha dado la carrera en solitario,
1: sí,
0: ha recorrido México.
1: No, el otro día hacíamos cuentas, Jessy, mi esposo y yo, porque trabajamos juntos, obvio, y entonces decíamos, qué barbaridad. O sea, tenemos desde muy chavos trabajando, y si hacemos la cuenta de las veces que hemos dado la vuelta a la República Mexicana, ya perdimos la cuenta. O sea, desde, imagínate, yo estoy viajando con Timbiriche a partir de los 14 años. Tengo 53, tú dirás, ¿no? Entonces, claro, está cañón. O sea, es viajar y todo, pero mira, cuando te encanta lo que haces, cuando eres adicto no solo al escenario, al público, a ese grito que ya sabes, ensordecedor, de cuando llegas al show, de cuando apagan las luces y ya va a empezar el concierto. Digo, yo es una adrenalina que no puedo dejar de sentir y de vivir.
0: Y sabes qué, pero también es una adrenalina que conlleva respeto. Y son 39 años, números, sí, más, números menos, sí, de respeto al público, de sí, sí, efectivamente darle la vuelta, la adicción, la pasión, todo, pero el respeto de llegar, de cantar, de estar, de comprometerte, de la disciplina, de...
1: Totalmente.
0: Eso es algo que debe servir de mucho ejemplo para todos los que hoy, de otra forma,
1: sí,
0: en forma de influencers o en forma de streamers, sí, están intentando hacer algo en la música. El ejemplo de la disciplina, de...
1: Es que no hay compromiso, de otra, no hay de otra, Jessy. No conozco otra forma de llegar a hacer lo que quieres hacer en tu vida sin disciplina, sin compromiso, sin responsabilidad, sin respeto para el público. Que haya un... O sea, que si dices el show va a empezar a tal hora, es a tal hora, no es que ya empezó media hora tarde porque el artista se retrasó. Creo que el tiempo de todos tiene un valor de verdad muy significativo, y él es el único que además no se recupera, ¿no? Entonces, claro, la verdad es que sí, soy un artista sumamente responsable. O sea, no me da pena decirlo porque es así, soy excesivamente puntual. O sea, yo no puedo llegar tarde, no puedo. O sea, es algo que ni porque me lo proponga, ¿me explico? O sea, es como, algo ya me dice que tengo que estar lista, que, ¿me entiendes? Entonces, han sido muchos años. Yo le agradezco mucho al público, de verdad, que pues sigamos en esta carrera tan maravillosa, tan hermosa y tan llena de emociones, pero que al final creo que sirve porque el corazón se fortalece, porque los sentimientos se hacen más. Yo creo que, no sé, las vivencias te hacen cantar y te hacen vibrar de otra manera, y por ende al público, ¿no?
0: Oye, yo soy un convencido, Edith, de que mucho de lo que somos tiene que ver con la música con la que crecimos.
1: Totalmente.
0: Totalmente. Mucho de lo que sabemos, de lo que culturalmente hacemos, tiene que ver con la música que nos ponen nuestros
1: papás. Sin duda.
0: Y un pajarito me dijo. Un pajarito, ya estaba, ya sabes, ahí dejándose ensayar. Sí, un pajarito, sí, puede. Oye, está cantando Lucha de Gigantes.
1: Ay, pero no te... Ay, qué poca, ¿cómo es posible?
0: Un pajarito,
1: es
0: que
1: ¿me diste un acorde?
0: Sí. Me dijo,
1: Lucha de Gigantes. A ver, déjame, ¿tiene alguien la letra?
0: No, aquí está, mira.
1: A ver. A ver, pues échale tantito. Esto sí es completamente improvisado, señores. O sea, es más que improvisado que nada.
0: Sí, ahí. Pero va, bueno, mira, aquí está la letra. Le ponemos más grande para que
1: rolón,
0: veas.
1: Qué rolón, ¿no?
0: No, hombre, no, no, a
1: no,
0: ver.
1: No, no, no. Y bueno, ver, si aquí. Nos vamos más para atrás. O sea, mis papás escuchaban Rafael. O sea, imagínate eso. Rafael.
0: Y yo aquí sí que le voy moviendo.
1: Claro, vale.
0: Eso es como hacer las veces de pronto.
1: Exacto. Dale, dale.
0: Venga.

0: Nunca en mi vida la había cantado completa en vivo.
1: Ahí está,
0: completa en mi casa y unos pedacitos y todo. Me fascina esta canción.
1: No, es un rolo,
0: Es un rolo,
1: Yo hice las veces de Prompter y me estaba muy nervioso, ¿eh? No me voy a regar ahí.
0: No la vaya.
1: No, sí. Oye, maravilloso.
0: Muchas gracias.
1: Qué gran artista y qué gran oportunidad de platicar contigo.
0: No, al contrario, Jessy, siempre es un placer estar aquí contigo en tu programa. Es maravilloso, la verdad.
1: Oye, el 9 de mayo, Auditorio Nacional.
0: 9 de mayo, Auditorio Nacional. No se lo pierdan. Ahí les tengo varias sorpresitas.
1: Gracias por estar acá, Edith.
0: Gracias a ti, Jessy, por la invitación.
1: Suerte el 9 de mayo, Auditorio Nacional, boletos a la venta. Gracias, Edith.
0: Claro que sí, gracias.
1: Vamos a continuar con este programa 946.

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0: Ya regresamos.
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3: Estamos de vuelta. ¿Sabías que...?
4: La mordida de un jaguar puede atravesar el caparazón de una tortuga.
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8: Oye, mi querida, pues una noticia triste, pero hay que platicarlo, obviamente, con mucho respeto y cariño. Pues el gran Don Lama falleció, ¿no? Un referente de la crónica de la narración boxística aquí en el país. Falleció muy joven, el buen Lama, Lamita, como lo llamaban en las transmisiones de TV Azteca, 69 años. Y pues descanse en paz. Ayer la gente muy conmovida, sí. con toda la razón. ¿Te acordarás, Jesse? Tuvimos la oportunidad de comer con él y de convivir con él un poquito en Chicago, que fuimos ahí a una pelea de box. Sí. Y bueno, pues falleció Don Lama. Pues deja un gran legado. Además, puso una comunicación de despedida. Dice: a mis queridos familiares, amigos y a mi noble público que me ha acompañado a lo largo de mi vida. Y bueno, escribe una carta de despedida que publicaron pues ya en sus redes sociales después de que nos dejó el buen Don Lama. Pues descanse en paz y lo recordamos, insisto, con mucho cariño, y pues deja un buen legado. Murió joven, la base, 69 años, muy joven. Descanse en paz. Bueno, por otra parte, mi querido Jay, cambiando de información, el City, mi querido Jay, el Manchester City ayer apenas empató con el Everton 3-3. Tenía en sus manos el destino de ganar la Premier League, pero con este empate ahora regresa la mano para el Arsenal. Está buena el final de la Premier League, pero bueno, un empate muy doloroso para Pep Guardiola y sus compañeros. Ajá. Por otra parte, mi querido Ye, amigos, comentarles, hay un relajo con el Estadio Azteca, porque ahora se da a conocer, bueno, el Banorte, perdón, de que, a ver, en la negociación para la Copa del Mundo, sí. la empresa que maneja al estadio Banorte, Yamani, ocultó la información de los palcos, de que tenía palcos y que eran dueños los que tenían los boletos de esos lugares y que por lo tanto no se los podía dar a la FIFA. Ajá. Entonces la FIFA puso una multa de 62.4 millones de dólares. Anda. Son más de 1087 millones de pesos. Entonces, en una bronquita, y quizás es por eso que están intentando sacar lana de todos lados, digo. Como por ejemplo, estos paquetes de que si tú tienes tu palco, tu platea, no puedes llevar tus alimentos. Lo cual me parece medio un sinsentido, ¿no? Si eres dueño de ese lugar, ¿cómo no vas a poder llevar?
5: No te venden, creo que un paquete, alimentos. Una cosa de esas,
8: sí,
5: ¿no?
8: Fíjense, nada más lo hemos platicado, ¿no? Pero bueno, está bueno comentar esto, ¿no? Estos combos, ¿no? Están entre los 193 mil pesos en las versiones básicas hasta los 275 mil pesos por partido.
5: ¡Ay, ay, ay!
8: Por partido, ¿eh? Que son botanas, pues alguna hamburguesita, un sándwich, unas chelas, quizá un pomo. Pero imagínate cómo te vas a gastar por partido 193 mil pesos en lo más baratito. Bueno, 275,000 pesos, pero bueno, pues cosas que están girando en torno a la Copa del Mundo, mi querido y amigos.
5: Lo que está girando justamente en la competición mundial que viene a México. Gracias, Ponchito.
8: Gracias.
5: Hasta el día de mañana, pásenla muy bien. Se quedan con Jordi, con Manolo Fernández. 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
1: Los conocedores del arte de la política están convencidos que el enemigo del Movimiento de Regeneración Nacional está dentro del partido y que su principal problema es el mismo Morena. En pocas palabras, que son los morenistas quienes se golpean y exhiben en su afán protagónico, y esto se profundiza en las vísperas de un proceso electoral como el que está en puerta. Y tal parece que finalmente los jerarcas nacionales de Morena ya lo vieron y también decidieron poner fin a ese desencuentro intestino que solo los ha llevado al desprestigio. Esto claro, pensando que lo tenían, porque queda claro que la fortaleza del movimiento era el López Obradorismo. El punto es que en el marco del Congreso Nacional Extraordinario del Partido en el Poder, su flamante presidente del Consejo, Alfonso Durazo, fue claro al señalar: no nos metamos en política pequeña, aquella de la intriga, esa que divide, desgasta políticamente y enferma el alma. La lectura de este llamado, quizás, se podría interpretar como dejar de aplicar la estrategia del cangrejo. Y claro que tiene razón, y los casos son evidentes en todo el país, porque se ve por doquier el golpeteo y exhibición de las malas virtudes de sus figuras. Al que sube lo jalan, traicionan o destruyen, y Tamaulipas tampoco escapa de esa práctica. Claro que Durazo también suavizó su discurso al darle la razón a los morenistas que están en su derecho de buscar una candidatura, pero eso sí, dijo, sin provocar conflictos al partido, porque aunque entiende que las pasiones tienden a desbordarse en estos tiempos electorales, les dejó claro que la nueva dirigencia requiere de cada uno de ellos. El llamado de Alfonso Durazo ahí está, y su petición no es nueva. Habrá que esperar hasta dónde será escuchado y hasta dónde la nueva presidenta de Morena, Ariadna Montiel, cumple con impulsar candidatos con trayectorias impecables para la contienda del 2027.
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buenos días, es martes 5 de mayo. Buenos días, espero que estén bien. Es martes ochentero en este H programa. Bienvenidos una vez más después de ya algunos añitos. Todos los que les gusta escuchar este programa, todos los que se sienten acompañados, todos los que me vienen escuchando mientras vienen en el coche, les mando muchos saludos, y a toda la gente que está también en sus casas y por donde estén. Ahora sí que donde anden y como la traigan. Les mando muchos saludos y buena vibra. Oigan, va a estar bueno el programa. Fíjense que yo creo que mucha gente hemos estado viendo la serie de La Oficina, y bueno, pues mucha gente quiere conocer y saber un poco más del protagonista, de Fernando Bonilla, que pues, es el jefe prácticamente en esta, mi querido Jero, el jefe. Y viene hoy Fernando Bonilla, que algunos ya lo conocíamos desde antes por otros trabajos, como El Diente de Oro. Sale también en Tecnoboys, pues en realidad ha salido en muchas películas, no es como que su carrera acaba de arrancar. Pero pues bueno, ahorita como está el auge fuertísimo de La Oficina, vamos a platicar con él de todo esto. Así es que si quieren preguntarle algo, decir algo, este es el momento de mandar WhatsApp. Díganle lo que quieran, pregunten lo que quieran. Así es que bueno, les va a gustar, porque creo que va a estar buena la entrevista. Dos, bueno, pues es 5 de mayo. 5 de mayo, como ya lo hemos platicado, pues aquí en México no es oficial. De hecho, creo que nunca ha sido oficial el 5 de mayo. Realmente lo que pasa es que se hacen los puentes. Pero como está el primero y el 5, pues siempre fue como un puente gigantesco que se hacía, pero ahora sí no se hizo. Bueno, por lo menos para nosotros, porque los niños sí hoy, no sé cómo están el resto de las ciudades, pero por lo menos a mí no me tocó casi nada de tráfico, bueno, mucho menos tráfico de lo normal, digamos que la mitad del tráfico, y eso pues bueno, responde a que muchos chavos todavía no entran a, o más bien sí les dieron el día y entran hasta mañana. O sea que agárrense, Guadalajara, Monterrey, Toluca, Campeche, Ciudad del Carmen, Durango, todo el mundo pónganse busto, San Luis Potosí, porque mañana el tráfico se va a poner más perro, ¿eh? Acuérdense que mañana sí, como ya regresa todo el mundo, que no tenemos nombre, ¿no? O sea, venimos desde la Semana Santa, luego ya esta. Ay, pero cómo me gusta ser mexicano. Oigan, a ver, ¿qué? La Batalla de Puebla. El 5 de mayo, bueno, se conmemora evidentemente esta Batalla de Puebla, donde se marca la victoria del ejército mexicano contra los franceses. Entonces, por eso es como que, wow, la Batalla de Puebla es la primera vez que como que una potencia extranjera, desde la independencia, obviamente, después de los españoles, como que México le ganó a los franceses, y sí, sí fue así. ¿Saben qué? Que el otro día estaba viendo en TikTok o en Instagram, no sé dónde, se me atravesó una pues como una publicación de gente que cuenta historias, la historia de México, pero con muñequitos y muy chistoso y muy alivianado. No sé cómo llamarle, la verdad, no lo guardé, pero si quieren ustedes saber historia de México así de una manera divertida, pónganle en TikTok o en Instagram historia de México divertida o historia de México más con monitos, y están bien buenas. Y ahí, fíjense, aprendí un chorro de la Batalla de Puebla, que para qué les hago todo el choro, pero pues yo fui a la escuela, todo bien, pasé historia de México, pero no me quedó tan clara como me quedó ahora que vi estos TikToks que están muy muy de moda. Así como los que decíamos ayer, de que ahora están de moda las novelas de verduras y de las frutinovelas.

0: Muchas prostitutas son puro, no sé si ya las vieron o no, pero son puro morbo del engaño y la infidelidad, y entonces el plátano y el mango, y entonces la señorita fresa va al gimnasio y sale el mango petacón, y el mango petacón le quiere arrimar todo a la fresa, pero la fresa está casada con el chabacano y el chabacano está triste y está, pues, está chabacando. O sea, están chistosas, pero ya luego ya dices, ya esto ya es una obsesión, o sea, es como, sí, las frutinovelas. Pero bueno, en lugar de ver las frutinovelas, o más bien, vean las frutinovelas y también vean estas cosas de historia que están, la verdad, chistosas y bastante buenas. Pero bueno, feliz 5 de mayo a toda la gente que nos escucha en Estados Unidos. Seguro allá hay fiesta. ¿Será día inhábil en Estados Unidos? ¿Será? No, ¿verdad? Igual también trabajan allá. Pero los mexicanos seguro la van a pasar bien y van a estar ahí echando ganas y todo. Oigan, ay, pues hay un chorro de cosas que han pasado. Fue el Met Gala, o la Met Gala, que ya saben que es este... pues este evento tan de moda, tan especial, donde se reúne dinero, se recauda dinero para poder seguir sosteniendo al Met Gala y poder seguir haciendo proyectos, pero pues cuesta muchísimo. O sea, hay gente que paga $100,000 por un asiento. O sea, estamos hablando de $100,000, son 2,000,000 de pesos, ¿no? 2,000,000 de pesos para ir y sentarse en el Met Gala. Y bueno, y supuestamente es como la pasarela más impresionante de todo el año mundialmente, ¿no? Y siempre están como basadas en este... pues están como basadas en diferentes artistas, o más bien en diferentes temáticas. Este año la temática fue Fashion is Art, como es, la moda es arte, y entonces mucha gente se fue a cuadros y tal, y hubo cosas muy interesantes. Por ejemplo, Heidi Klum, esta modelo guapísima, se disfrazó de una estatua viva. No sé si han visto esas estatuas impresionantes de mármol, donde les ponen arriba de la cara como gasa, como las vírgenes que tenían como gasas, o personas que se ponían como una gasita. Pues así se fue Heidi Klum. Bad Bunny regresó 50 años, se fue de viejito, estuvo chistoso. A mí me gustó mucho el de Madonna. Madonna como que últimamente anda muy movidita, como que va a sacar nuevo disco, entonces como que está muy en todos los eventos, y se fue con un vestido especial de una obra de Leonora Carrington, que Leonora Carrington es una artista pues sí, mexicana. En realidad ella es inglesa, pero ella se nacionalizó mexicana pues toda su vida, y vivió muchísimos años, toda su vida en México, toda su carrera es en México. Es surrealista, súper surrealista, muy interesante, una artista famosísima, y tiene un cuadro donde está la parte principal, la persona principal del cuadro es una mujer de negro, y alrededor hay como 7 u 8 mujeres que le agarran el velo así como para levantarle todo el vestido. Pues se fue esta... ya ven que Madonna adora a lo mexicano. Se fue a ver este cuadro y pidió que le hicieran igual, y llegó con 8 personas alrededor cargándole el velo. Y pues sí, da gusto que puedas pues que sean sus referencias a artistas mexicanos como Frida Kahlo, como en este caso Leonora Carrington. Y y si no han ido nunca a ver a Leonora Carrington, ¿saben dónde lo vi yo? En la Huasteca Potosina. Cuando hagan un viaje a la Huasteca Potosina, como ahí estaba su casa, ahí tiene también un museo impresionante. Pero bueno, en fin, el asunto es que ayer fue el Met Gala. Ahorita comentaremos más si es necesario, y si no, pues no. Y lo que sí les quiero platicar, que estoy muy impactado, es que fíjense que lamentablemente hay un crucero que está pues completamente aislado. Un crucero de estos pues barcos gigantescos donde la gente se sube a pasar vacaciones, a ir para pasarla bien. Resulta que este crucero iba desde Argentina hasta la Antártida, ¿no? Entonces iban por allá, muy bien, iban tomando su crucero, no sé de cuántos días, me imagino que unos 10 días, algo así, porque son cruceros un poquito más largos. Y pues resulta que adentro del crucero hay un brote de hantavirus. No sé si lo estoy pronunciando bien, es con H, hantavirus o hantavirus, no sé cómo se vaya a pronunciar. El asunto es que, pues lamentablemente, este virus ya empezó a contagiar a la gente adentro del crucero. Y entonces empezaron a asustar, y entonces fue como, vamos a llegar a Cabo Verde, a que ya se baje todo el mundo, porque pues esta bronca, ¿no? Pues en Cabo Verde no lo recibieron, y de repente como que les empezaron a cerrar todos los puertos del mundo, porque resulta que este virus, pues es un virus que se pasa de animales a seres humanos, especialmente de roedores, ratas, hámster, bueno, no sé si el hámster no lo pase, pero bueno, roedores en general. Y el asunto es que pues se empezaron a enfermar, genera fiebre, en fin, ciertos síntomas. Y resulta que ya van, no sé si 2 o 3 personas que ya fallecieron adentro, arriba del crucero. Entonces, obviamente, ningún puerto les quiere abrir las puertas a las personas que están en el crucero. Eso está pasando ahorita. Y porque dicen, no, pues es que, como que me imagino que a pesar de que este virus se conoció desde los 30, como que me imagino que ya lo tienen controlado en el mundo, y pues les da miedo que se haga una epidemia y que esa epidemia se vaya a otro país y que ese país se vaya a otro y de ese país se vaya a otro continente y luego se haga una pandemia como la que ya tuvimos. Entonces, pues resulta que no los están, los están dejando ahí en, literal, en cuarentena, porque hay 3 personas que ya fallecieron y varias personas ya enfermas. Pero el asunto es que imagínense el miedo de estas personas que están ahí adentro, que llevan, que les están pidiendo, pues por lo pronto, que estén 40 días. Sí están llegando algunas embarcaciones a darles insumos, porque también te pones a pensar cuánto tiempo puede durar, pues, el agua, de entrada el agua potable. No sé si los cruceros tengan, me imagino que sí, tienen desalinizadoras para que puedan potabilizar el agua, pero imagínense el agua, imagínense los insumos, la comida, todos, hasta la electricidad. No sé cómo funcione, si es con diésel o cómo generan la electricidad en un crucero. Entonces ya están empezando a ver un chorro de videos de gente que está adentro del crucero diciendo, oiga, no queremos ser una estadística más, ni un titular más de sus iPads o de sus periódicos o de sus TikToks. O sea, aquí adentro vemos mucha gente, o sea, mucha gente, estamos muy asustados y muy preocupados. Hay casi 150 personas, es un crucero no tan grande, pero pues pobres, imagínense nada más, y no los dejan salir de los camarotes, o sea, no pueden salir de los camarotes a las áreas comunes. Para que ustedes se puedan dar una idea de lo que puede ser ese infierno, hay un documental en Netflix que se llama El Crucero de la Caca, creo que se llama así, El Crucero de la Caca, y es precisamente un crucero con mucha más gente, es decir, son como 1500, 2000 personas, que se descompone así en medio del mar, no me acuerdo dónde, creo que están en el Caribe, no me acuerdo, pero se descompone y no pueden avanzar. Y pues en lo que llega, me imagino que un transbordador, no sé cómo se llamen los barquitos acá súper fuertes que empujan a los cruceros. Y ahora imagínate, o sea, es como una cosa es que te echen un empujón aquí de insurgentes a la Roma, pero otra cosa es que imagínate que estás en medio del Triángulo de las Bermudas y dices, oye, me das un empujoncito aquí a las costas de no sé, de San Francisco. O sea, bueno, San Francisco está del otro lado, no, a Texas, o sea, no manches, te tardarían años. Entonces, este documental de Netflix está muy cañón y se llama El Crucero, sí, qué asco total, fiasco total, El Crucero de la Caca. Está bueno, está muy escatológico el nombre, pero si no te saltas esa parte ya. O sea, el asunto es cómo sobrevives, ahí sí empiezan los insumos, es como en lugar de quedarte en una isla desierta, quedarte en una isla de tecnología, en un barco gigantesco donde se va a acabar el agua, se va a acabar la comida. Hay un calor impresionante porque más no prenden ya el calor. Imagínate estar en medio de todo esto con toda la gente y estar dentro de los camarotes. Pues eso les está pasando a unas personas, y pues parece que los van a dejar ahí 40 días y sí está bien fuerte. Entonces, ustedes díganme, ¿qué opinan? ¿Sería algo que tendría que regresar y abrirle la puerta porque hay 150 humanos? ¿O arriesgarte a que se lo pasen a otras personas? Yo creo, no sé, digo, yo no estoy calificado para tomar estas decisiones, pero digo, ¿que no podrían llegar a un lugar aislado, que los bajen y que los dejen solos en una isla más abierto, más tal, o en una parte de la ciudad? Es como, a ver, vamos a llegar a tal islita de Japón, o no sé, en este caso está en Argentina, y ahí vamos a hacer una cuarentena. Es una cuarentena en una bodega tranquila, o sea, una bodega me refiero, o sea, cómo hacen los refugios con camas, con comida, con todo mucho más digno que dejarlos ahí. No sé. A ver, ¿qué opinan? Miguel Díaz, diles, por favor, diles a dónde pueden opinar ahora. ¡Ay!
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1: Bueno, ahí voy a ir leyendo sus respuestas. Dicen, Jordi, es mejor que los mantengan aislados justo para evitar los contagios. Claro, sí, entiendo, eso lo entiendo, pero no podrán estar aislados en tierra. A ver, ya la gente está mandando mensajes. Hola, Jordi, soy Mara Hernández, saludos, buenos días. Yo creo que no deben quedarse ahí. Ok, bueno, ya vamos a ir leyendo. Oigan, nada más les quería decir que ¿qué leche? Se me fue completamente del avión. Que este viernes seguimos con el Soundtrack VIP. Este viernes retomamos el Soundtrack VIP, porque el viernes pasado fue pura música, fue día inhábil, pero no se les olvide que este viernes retomamos el Soundtrack VIP. Y mi pregunta es, si tú estuvieras en el Soundtrack VIP, si tú fueras a tener que adivinar una canción, si tú estuvieras con nosotros compitiendo como vamos a estar este viernes, ¿podrías adivinar esta canción que voy a poner, ochentera? Ya de entrada ya tenía una súper, súper, súper ayudadota. Ochentera. Tienes que gritar rápidamente tu nombre y decir qué canción es, donde estés, en tu oficina, en el taller, en el tianguis, si te estás pintando, si estás en el gimnasio, si estás transportándote de un lugar a otro. Tienes que gritar qué canción es, a ver qué tan rápido eres. ¿Estás listo? Soundtrack para todos ustedes. No juega Manolo, no juego yo, no juega Tony. Solo juegan ustedes. Prevenidos, Soundtrack. Ahora. ¿Ya? Les pusimos una versión distinta para que... Mijares.
2: Antes de ti, Mayans.

La estoy quitando inmediatamente porque me acabo de dar cuenta que no pusimos la versión original y les queríamos poner la versión original. No se preocupen, no pasa nada, ya la cambiamos, todo bien, porque luego la gente dice, ¿y la original, Jordi? ¿Por qué no pone la original? Señores, 10:30, muy buenos días, marzo ochentero, arrancamos con todo. Mijares, bella.

0: 10:34, la gente sigue escribiendo y nosotros estamos aquí. Manolito Fernández, buenos días, amigo, ¿cómo estás?
1: Bien, amigo, bien contento de verte, saludarte y contento de estar aquí con ustedes rápidamente. Hoy se reanuda la Champions, la Conca Champions, hay fútbol para los que quieran estar atentos, hoy es el día. Pero también hoy es el día, ya empezamos desde hace rato, pero ya anunciaron hoy, 5 de mayo, oficialmente entra una nueva onda de calor, una ola de calor fuerte en la Ciudad de México.
0: Madre santa.
1: Yo sé que amigos de Hermosillo, amigos de Culiacán están diciendo,
2: ja, ja, ja, llorones, llorones.
1: Sí. O sea, la Ciudad de México somos chillones por naturaleza.
0: Porque además no estamos preparados para los calores.
1: Pero es que es eso, no estamos preparados para los calores. Las casas no están preparadas para los calores. Digo, no sé tu casa, yo no tengo aire acondicionado.
0: Yo tampoco.
1: Simplemente ayer estábamos grabando y tuvimos que poner de alguna manera un Arturito, un aire acondicionado de los portátiles, porque genuinamente se encierra mucho el calor. Porque no estamos acostumbrados, las casas no están acostumbradas, las arquitecturas no están acostumbradas a esos calores, ni la infraestructura de la ciudad.
0: Infraestructure.
1: Entonces, atentos, porque entre hoy y el 8, o sea, 5, 6, 7, 8, 4 días, va a haber temperaturas arriba de los 32 grados centígrados.
0: Ok.
1: Entonces, las recomendaciones son, ya saben, no exponerse mucho tiempo en el calor, use protector solar, es bien importante. Yo sí les quiero decir que sí. A mí me salió un lunar, que otro día lo vi un amigo que ve muchas cosas de la piel y me dijo, es el lunar aguas, güey, porque hay que estar como muy atento.
0: Hay que estar checando.
1: Hay que estarse checando, tal, tal, tal. Por supuesto, tomar mucha agua, pero una de las cosas que yo sé que mucha gente lo sabe, pero también mucha gente lo olvida, el tema de los perros.
0: Sí, cara.
1: Si ustedes son de los que, por ejemplo, tienen un servicio de paseo de perros, porque yo he visto mucho, sobre todo aquí en Polanco, donde está la estación, aquí en la Ciudad de México, hay muchos chavos que andan paseando a veces hasta 15, 20 perros.
0: Sí, que los perros, sale un gato aquí y este güey va a volar como papalote.
1: Exactamente.
0: ¿No? Se lo van a llevar
1: hasta... Va a pasar como el niño explorador de OP, ¿no? Así como si fueran globos.
0: Se lo van a llevar hasta la Torre de Pemex.
1: Hasta la Torre de Pemex, exactamente. Bueno, obviamente estos paseadores pasean, para la redundancia, a los perros en las mañanas, y qué bueno que lo hacen, porque está comprobado que en el momento de la canícula, o sea, el momento más fuerte del calor del día,
0: ajá,
1: la banqueta, o sea, el pavimento puede alcanzar más de 50 grados centígrados. Entonces, a tu perro se puede quemar las patas y además le puede dar cáncer de piel. A los perros también, yo no sabía.
0: Sí. Fíjate que yo, por ejemplo, con Cayetano, con mi perrito, para que tengan cuidado, de repente yo lo sacaba a pasear y se quería ir hacia un lado y hacia un lado, y yo decía como de para acá, para acá, y luego empieza esa lucha entre tú y el perro y tú, y hasta que me di cuenta que lo que pasa es que le quemaban las patitas,
1: claro,
0: por donde caminando, y estaba buscando la sombra y dices, puta, qué mal que no me di cuenta antes. Digo, me di cuenta bastante rápido, ¿no? Pero a lo que voy es, sí hay que estar bien pendientes porque los pisos se ponen calientísimos.
1: Acuérdense que los cojinetes de las patas de los perros son súper sensibles, porque ellos también tienen muchas terminales nerviosas ahí. ¿Qué pasa cuando tú vas a caleta caletilla?
0: No
1: te
0: manches.
1: Te quitas las chanclas y corres porque la arena está caliente.
0: Claro, está calientísima.
1: O sea, tú no aguantarías.
0: No.
1: Pobre Cayetano, ¿por qué va a aguantar?
0: Oigan, hablando de caleta caletilla, ¿tú ya viste el documental del Baby O?
1: Ya.
0: Está bueno,
1: sí,
0: ¿no?
1: Sí, está muy bueno.
0: Está en VIX, véanlo, está bueno, está muy interesante. Más allá de solamente las historias del Baby O, está todo lo que ha pasado, lo que ha sufrido y lo que ha pasado por... Es lindo porque ves hasta el Acapulco viejo. Me encanta ver imágenes viejas
1: de cómo
0: eran nuestras ciudades principales, ¿no? Guadalajara, Monterrey, la Ciudad de México, el Estado de México. Y ver Acapulco así tan viejito está interesante.
1: Sí, vale mucho la pena. Ya se los decíamos. Por supuesto está ese y están muchos otros documentales que la verdad están muy bien hechos en VIX para que lo vean. Pero sí, que también acabo de ver que va a haber, que me parece que Grupo Salinas hizo una inversión fuerte, no sé si compró como tal, pero van a revivir el Sisi.
0: Ay, qué bueno, sí,
1: el Sisi,
0: sí.
1: Le van a meter yo me imagino que pues nuevas atracciones, nuevos toboganes, tal, pero a mí me dio mucha tristeza ahora que estuve en Acapulco en la Semana Santa, pasar por ahí y de voltear y decirle a mis hijos, miren, este era un parque acuático, era bien importante, pues no sé si el más importante, pero durante muchos años no había otro del estilo.
0: Fue muy icónico,
1: fue,
0: ¿no?
1: Muy icónico el Sisi, exactamente.
0: ¿Y saben qué? Sí está rico, si estos fines de semana y tal, si va a estar tan duro el calor y se pueden ir a un parque acuático, a Huastepec, al Rollo, a ¿cómo se llama el otro? Hay uno muy cerquita ahí también, bueno, no sé si me estoy confundiendo, pero pero Huastepec y el rollo.
1: Sí, que Huastepec es el de Six Flags, es el Hurricane Harbor.
0: Ah, Hurricane Harbor, exactamente. Ajá. Tepetongo, exactamente. Las estacas. Uh-huh. Que si bien en las estacas no hay toboganes, está precioso las estacas para meterte, para ver, puedes ir a acampar, puedes irte de de campamento, puedes ir a un hotel normal. Hay suites también ya muy de lujo, acá muy, uh-huh, muy mamonzonas, muy como de Pedregal, amigo, muy como para ti.
1: O sea, espaciosas.
0: Espaciosas, no, pero muy bonitas, la verdad, muy bonitas. Pero sí, que rico irte a un parque acuático, porque se va a poner duro el calor. Y yo les diría nada más, tengan cuidado, porque tanto cambio de temperatura, o sea. Este fin de semana entró un frente frío. Entonces estuvo terrible porque yo venía del megacalor de la semana pasada. Me quedé el fin de semana afuera con mi novia haciendo unas listitas así y tal, unas listas de música, sin chamarra, porque había un calor tremendo, y luego entró el frente frío y hoy tengo gripa. O sea, y así no he parado. Yo creo que mucha gente que me está escuchando le ha pasado lo mismo. Es como, ¿sabes qué, güey? Salte como cebolla en capas. O sea, yo ahorita traigo mi chamarra, porque yo no sé ni qué va a pasar al rato. Sí. Entonces ya no sé, mejor para cuidarte. Porque...
1: Tal cual. Sí, el fin de semana, el domingo, estábamos nosotros viendo el fútbol, el América Pumas, y tal cual, hacía un calorón, y de repente, de la nada, se soltó un aeronazo y de repente llovió durísimo. Sí, entonces sí, hay que estar... Eso nuestra vida, muchachos, no somos chillones los chilangos. De repente no sabemos qué nos va a pasar. Como sí. Dice la canción, yo no sé mañana.
0: ¿Alguien ha visto hacerse un huevo arriba de una... en un coche, arriba de un... ¿cómo se dice?
1: ¿El cofre?
0: Del cofre del coche, exactamente. Sí. ¿Tú lo has visto?
1: O sea, yo no lo he visto. He visto videos donde lo
0: sí,
1: hacen.
0: Sí, pero es real.
1: Mi papá es Cachanilla, es de Mexicali, y en las alcantarillas, en las tapas de las coladeras también.
0: Híjole, saludos a toda la gente de Tampico, a toda la gente del norte, de Sinaloa, de Sonora, de Chihuahua, de Durango.
1: Baja California Norte, en Mexicali es el lugar donde más calor hay en la República.
0: La gente de Nuevo León, hijo, saludos y la mejor de las vibras.
1: Neta, Tabasco, aquí. La gente del sureste también, en Mérida.
0: No manches, Mérida está perrita.
1: ¡Hijo de su madre!
0: Exactamente, o sea, está cañón. Pero bueno, saludos a toda la República, gracias a toda la gente que está viendo. Y por favor, tranquilidad a toda la gente que tiene mucho calor. Y como dijiste, acuérdense que a veces el agua no basta, hay que meterle electrolitos para que no te deshidrates, porque hay veces que sí. Y piensen en los perritos, porque luego se nos olvida, y como dices tú, perros, gatos, hámster, gecko, hurón, lo que tenga cada quien en su casa, a excepción de peces, porque pues ya están en medio del agua. No se les olvide ponerles agua.
1: Pero
0: de dices, madre santa, es como hace 2 horas que se acabó el agua, el pobre perro, el pobre gato, y es como...
1: Pero el agua de los peces también tiene que estar a cierta temperatura, porque yo conozco gente que un amigo tenía su pecera muy cerca de una ventana y de repente se le calentaba, no. Y ya, o sea, como pescado de barra vieja, o sea, ya el pescado ya flotaba panza para arriba.
0: No manches, qué mandado.
1: Se le cocinó.
0: No,
1: qué ganada. Se le cocinó y ya era caldo de pescado.
0: No, ya se está echando un chilpachol. Ya era un chilpachol.
1: Sí.
0: Oye, mi cangrejito, no, ya chilpachol.
1: Exactamente.
0: No, qué mala onda.
1: Que tengan
0: sí,
1: mucho
0: pero
1: cuidado.
0: Que tengan cuidado, tienes razón.
1: No, o sea, cualquier ser vivo que tengan en cautiverio merece toda la responsabilidad,
0: sí,
1: y los cuidados.
0: Estar súper pendientes, no manches, que engañan, ¿no?
1: Sí.
0: Bueno, señores, vamos a corte y regresamos. No le cambien, regresamos.
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2: El relevo de la Secretaría de Agricultura y Desarrollo Rural ha provocado una reacción inmediata de organizaciones del campo, que no solo cuestionan la gestión de Julio Verdeguer, sino que también ven con incertidumbre la llegada de Columba López Gutiérrez. El dirigente del Frente Nacional para el Rescate del Campo Mexicano, Baltasar Valdés Armentia, aseguró que la salida del exfuncionario era previsible ante el desgaste con productores y su falta de interlocución en conflictos clave del sector. El líder agrícola acusó incumplimientos en acuerdos previos, lo que generó un distanciamiento con productores de distintas regiones del país. Valdés Armentia también cuestionó que el exsecretario pudiera mantenerse dentro del gobierno en temas estratégicos como la negociación comercial internacional, particularmente en el ámbito agrícola. Entre las diferencias mencionó la postura sobre la apertura comercial en granos básicos, donde organizaciones han planteado restricciones e importaciones. La secretaria de Bienestar Social de Tamaulipas, Silvia Casas González, aseguró que la administración estatal ha sido más rigurosa y meticulosa en los procesos de licitación, atendiendo la instrucción del gobernador de actuar con eficiencia, transparencia y honestidad. Casas explicó que todos los procedimientos son auditables y deben contar con evidencia documental, lo que obliga a la dependencia a trabajar con orden y herramientas tecnológicas que permitan manejar la gran cantidad de información. La funcionaria confirmó que la empresa Segalmex fue designada por la licitación de los paquetes alimentarios con un programa que ronda entre 400 y 500 millones de pesos. Respecto al rezago alimentario en el estado, la titular de SEBIEN destacó que se ha logrado una disminución significativa en los índices de carencia social relacionados con el acceso a una alimentación nutritiva y de calidad. La secretaria reiteró que la política social del gobierno estatal se basa en la transparencia y en la coordinación con la Secretaría de Anticorrupción y Buen Gobierno para garantizar que cada apoyo llegue a las familias en condiciones de vulnerabilidad. La renovación de la dirigencia nacional de Morena con la llegada de Ariadna Montiel abre una nueva etapa dentro del partido de cara al proceso electoral del 2027, en medio de llamados a endurecer criterios internos y reforzar la disciplina política. El presidente del Consejo Estatal del Partido en Tamaulipas, Rómulo Pérez Sánchez, consideró que el relevo no responde necesariamente a una crisis, pero sí a una estrategia de fortalecimiento rumbo a las próximas elecciones. El dirigente destacó que la designación se concretó durante el Congreso Nacional Extraordinario, donde participaron consejeros de todo el país en un proceso que dijo busca dar cohesión interna y preparar la estructura electoral. Uno de los puntos centrales del nuevo liderazgo es el mensaje dirigido a quienes aspiran a candidaturas, donde se insiste en la necesidad de perfiles sin antecedentes negativos, una postura que, según Pérez Sánchez, no es nueva, pero sí será más estricta.
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0: y bueno, lo hemos dicho hasta el cansancio, Manolo Fernández, yo y toda la gente de esta estación y toda la gente de este país y la gente de muchísimos otros países también que están viendo, que fue una locura la oficina, ¿no, Manolito?
1: Sí, somos fans, somos muy fans, arrancamos por segunda vez y somos muy fans de ese contenido.
0: Somos muy fans de la oficina, al igual que pues cientos de miles de personas, quizá millones de personas que nos están escuchando, y me da mucho gusto porque tenemos muchas ganas de platicar con Fernando Bonilla, pues por supuesto actor, comediante, escritor, también ahorita le preguntaré si director y productor o algo, porque luego andan muy metidos en todo el ajo, evidentemente conocido como Jerónimo Ponce III en la oficina, pero hay muchísimo trabajo antes que ha hecho, que lo conocemos perfecto. Fernando, ¿cómo estás?
2: ¿Qué tal, muchachos? Muy muy feliz de estar por acá, saludarlos y a su bienvenido. Audiencia.
0: Qué bueno. Oye, ¿cómo estás, güey? ¿Cómo estás? ¿Estás encantado con todo esto? ¿Cómo te lo esperabas, no?
2: Pues estoy muy contento, muy agradecido por el cariño de la gente, la verdad que muy lindo. Pues digamos, no diría que me lo esperaba, porque creo que en esta industria nunca hay certezas, ¿no? Nunca hay fórmulas infalibles. La verdad es que al interior del proyecto estábamos muy seguros de que había quedado chido, que nos gustaba mucho el trabajo que habíamos hecho, pero pues siempre tienes miedo de que sea algo de nicho, por ejemplo, ¿no? Claro. Que le gusta muy poquita gente. Y bueno, pues hemos podido comprobar que se rompieron muchos círculos de audiencias, y creo que lo más lo que más celebro es la diversidad de gente, lo distinto que es el público de la oficina. Es decir, la está consumiendo gente que no consume el mismo tipo de contenido, ¿no? Gente que solo consume comedia, gente que no ve series, gente como muy clavada, gente que solo se quiere reír, y creo que, bueno, pues es muy difícil, y esa es una prueba de que le dimos al clavo. Y bueno, pues creo que la comedia es algo muy necesario, ¿no? La gente necesitamos reírnos, así como necesitamos ir al baño y necesitamos comer.
0: Claro.
2: Es una necesidad, y cuando de verdad haces reír a la gente, el público te lo retribuye con muchísimo amor, y pues nada, es muy conmovedor y muy lindo.
0: Bueno, ahorita le estaba platicando a Fernando que yo tuve la oportunidad de conocerlo, no sé si ya como el Diente de Oro o no, en la Improlucha, hace 15, 20 años. Es una locura.
2: Sí, sí, la Improlucha se estrenó en 2006 en la Capilla.
0: Pues mira, 20 años exactos, ajá.
2: Efectivamente, ahí inventé al Diente de Oro, estuve muchos años, ya me salí, yo creo que en 2011 más o menos me salí de la Improlucha, el espectáculo sigue, y después al Diente de Oro lo revivieron en Comedy Central, y bueno, pues sí, la comedia siempre ha estado ahí en el radar de mis inquietudes.
0: Yo me acuerdo que la primera vez que te vi, y te lo comentaba ahorita, como Diente de Oro, dije, este cuate, qué agilidad mental, qué divertido, qué cagado, qué chistoso, pero sobre todo qué agilidad, porque la Improlucha, para la gente que no sabe qué eran, pues eran dos improvisadores, no sé si así se diga, pues luchando entre uno y otro, viendo quién improvisaba mejor, y había cosas increíbles, y había diferentes ejercicios que tú, pues como que ibas dirigiendo, ¿no?
2: Sí, mucha gente conoció el personaje por Duelo de Comediantes que hicimos en Comedy Central, y la Improlucha es un formato muy parecido, solo que en vez de un roast de stand-uperos, eran ejercicios de improvisación, y todo era absolutamente creado al momento frente al público, que es una técnica que ha generado un montón de espectáculos. Y sí, la impro es algo que yo empecé a hacer hace mucho y que me ha dado muchas herramientas actorales también, ¿no?
0: Oye, y ahora, por ejemplo, en el guión de la oficina, que además todo se ve pues tan natural, porque pues es como documental falso.
2: Exacto.
0: ¿Qué tanto le metiste? ¿Qué tanto le podías meter tú a tu personaje? Porque pues tú sí tienes todo. Hay actores, con todo respeto, que se van completamente al guión, pero tú sí tienes todas esas herramientas para poder hacer otras cosas.
2: Claro, y es lo que más me gusta, es la manera en que más disfruto trabajar. Pero creo que como actor pues tienes que saber qué está pidiendo de ti tu director, ¿no? O sea, justo yo venía de hacer Las Muertas con Luis Estrada, y bueno, Luis es un tipo brillante que tiene todo perfectamente claro y sabe exactamente lo que quiere. Entonces es muy difícil colarle una propuesta. Yo soy un actor que propone mucho, y yo siempre llego al set con la versión A, que es la que dice el guión, y mi propuesta B y mi propuesta C, ¿no?
0: Okay.
2: Y bueno, ahí en Las Muertas alguna vez logré colar la B, pero era difícil. En la oficina todo lo contrario, o sea, el día y la noche. Desde que empezamos a trabajar antes, ¿no? A hacer análisis de mesa, discutir, hacerle biografías a los personajes, hablar de las relaciones, los amores y los odios entre personajes. Después nos pusimos ya a ensayar las escenas, nos pusimos a improvisar. Y bueno, a mí cuando me dejaron improvisar, pues me fui hasta la cocina. Y tanto Gaza Larraqui como Marcos Bucay me dijeron: oye, creo que esto puede ser una herramienta potente durante el rodaje, ¿no?
0: Es pues, como déjate ir.
2: Déjate ir. Claro, el falso documental creo que lo abraza muy bien. Además, como el set está todo iluminado, todo el

0: Pompeya, que es prácticamente una sola locación, eso facilita mucho las cosas, pero eso, hacemos muchas tomas alternativas, ¿no? No se trataba de perfeccionar la misma toma, que es lo que normalmente se hace en un llamado, sino hacer versiones alternativas y distintas. Y pues sí, fue luego armar ese rompecabezas, pues fue una gesta enorme para edición, pero hay un montón de cosas que salieron en a la hora de la hora que no estaban en el guión. Y siempre me gusta reiterar que se pudo improvisar tan bien gracias a que había una base de escritura muy chida, sí, muy sólida, pensada, repensada, corregida varias veces. Y pues cuando llegas con la tarea bien hecha y te abres al desmadre, pues creo que hay un equilibrio muy chido para la comedia.
1: Oye, y después de que dices, cuando hicieron versión B, C, D y F, de repente te pasa que dices, cuando ya la viste, ay, ojalá que hayan metido lo del ajolote, ay, ojalá hayan metido tal cosa,
0: varias,
1: este gag que hice ahí, porque no estaba en el guión, pero pues no sabes si va a quedar.
0: Sí, hubo muchas cosas que me sorprendieron que se quedaran, otras, digamos que tuvimos un visionado al interior del equipo para nosotros varios meses antes de que se estrenara, y sí, un par de chistes, les dije, oigan, creo que ese chiste tiene que estar. Y afortunadamente me hicieron caso y los recuperaron.
1: Por ejemplo, hay un chiste, lo que pasa es que toda la gente que hemos visto en la oficina, creo que ya hay chistes que se empiezan a hacer icónicos, y yo creo que se van a hacer memes, y estos memes se van a hacer después ya parte de la historia, como en Sexo, Poder y Lágrimas, de lo mío y lo mío, lo mío es la chaqueta, es como que se hacen así, ¿no? Pero por ejemplo aquí como el de traigo tanta leche que te haría un queso, ¿eso venía en el guión?
0: ¿O no? Eso no venía en el guión,
1: además... venía dentro de mí, ¿no?
0: Pero me desahogué. No, fue... Justo esa escena fue muy interesante porque el 4 fue el primer capítulo que
1: grabaron.
0: Que grabamos. Okay. O sea, con eso empezamos el rodaje.
1: ¿Ese es el del acoso?
0: El del acoso.
1: Pues es buenísimo.
0: Sí, es mi favorito. Y justo esa escena, como que ese capítulo lo dirigió Gas. Y esa escena, como que, digamos, Jero está molestando a la... interrumpiendo a Dani, que es la chica que está dando la plática, hasta que llega un punto tan excesivo que lo corren. Y como que no se sentía Gas contento con el remate, o sea, como con la gota que derrama el vaso, ¿no?
1: Ajá.
0: Entonces estábamos dándole vueltas y dándole vueltas y dándole vueltas. Con eso terminamos el día y deberíamos de haber terminado la escena. Y me escribió en la noche, me dijo, vamos a empezar el llamado mañana con esa escena porque no estoy contento. Entonces inventé cualquier cantidad de tonterías hasta que me dijo, bueno, ya, vamos a hacer unas dos últimas y ya terminamos. Y me dijo, en una dile algo como súper romántico, así como muy muy galante, y la otra dile lo más guarro que se te ocurra. Ok. Entonces una era así como de, Dani, pues yo te llevaría a un hotel con sábanas de seda y un pasillo de rosas y no sé qué, no sé qué. Y la otra fue la del queso. Y nunca, jamás creí que eso iba a salir.
1: Que fuera a quedar la del queso, ¿no? Sí, sí. Sí, te digo, y ahora pues, todo el mundo la recuerda, digo, se van haciendo momentos muy icónicos. Cuando, lamentablemente aquí en México, somos bien malinchistas y bien duros. Y cuando viene una licencia tan importante como The Office o How I Met Your Mother, o si dijeran Friends o Big Bang Theory, todo, generalmente y lamentablemente han salido mal.
0: Sí.
1: Y han salido mal, yo creo que por dos partes. Uno, quizá no se pudo encontrar bien la forma de hacerla. Y dos, por todos los demás que somos bien cabrones. Está bien pinche, no tal. No, me acuerdo que hasta cuando salió Vix y Netflix, todo el mundo atacaba a Vix como que era el patito feo de dos pesos. Sí. Y Netflix era solamente... Entonces, es como decías, es que entre nosotros no nos dejamos crecer. Decía como, güey, pues sí, Vix obviamente no es Netflix, pero pues también puede hacer su lucha y hacer cosas buenas. Entonces, cuando dicen, viene The Office a México, no sé si a veces para un actor será como, ¡ay, qué chingón estar! O qué miedo que me llamen. ¿Qué opinas?
0: No, totalmente. De hecho, a ver, creo que muchos de estos prejuicios tienen fundamentos, ¿no? O sea, creo que es cierto también que hay una inercia, sobre todo en redes sociales, como de desacreditar antes de ver o antes de investigar. Y creo que hay muchos ejemplos de eso, ¿no? O sea, si es como lo mismo que ya hemos visto, se critica porque es lo mismo, y si es algo nuevo, se critica porque
1: no quedó bien.
0: Porque es nuevo y nadie conoce, ¿no? Entonces, pero a mí me pasó, ¿no? O sea, cuando me hablaron, me llegó el mensaje así de, oye, está este casting para...

0: para la versión mexicana de The Office, yo lo, mi primer instinto fue no hacer el casting, porque me imaginé pues uno de estos escenarios catastróficos en el que era una versión muy chafa, y pues soy muy fan del producto original y dije, no, pues prefiero no ahorrarme el quemón, ¿no?
1: Ajá, exacto, ahorrarme el quemón.
0: Y este, y luego mi agencia me dijo, oye, te quieren ver para el prota, te sugerimos que si sí hagas el casting. Y bueno, pues al final es tu chamba, y pero también me pareció que el hecho de que estuvieran buscando un actor de mi perfil ya era un indicativo de que pues no era lo primero que a mí se me había ocurrido, ¿no? No tenía ese corte la producción. Y pues muy pronto, en cuanto empecé a conocer, o sea, ya me llegaron las escenas y dije, mira, están bien escritas, hice mi casting, luego me llamaron al callback y ahí conocí más escenas, y ya conocí a Bukay, que me gustaba su trabajo. Entonces, poquito a poco fui entendiendo, descubriendo que había mucha chamba detrás, y digamos que estos resquemores se diluyeron bien pronto, ¿no? Porque me di cuenta que había estaban tomando esto con la seriedad que requería, con el tiempo y con el trabajo que necesitaba. Entonces, pues cada cosa que iba descubriendo en esa cocina olía como tenía que oler. Así que pues no, más bien pronto se cambió ese miedito por un profundo orgullo y una sensación importante de responsabilidad de encabezar un equipo tan profesional y con gente tan talentosa y admirable.
1: Sí, sabes que además pues siento que, o sea, los actores, que la verdad todos son realmente muy buenos. O sea, hay mucha gente que de repente me dice, ay, yo no conocía a tal personaje, ay, es nuevo, no me sé los nombres exactos de los personajes. Y yo digo, no, la mayoría ha hecho un chorro de cosas. Lo que pasa es que quizá no conocías su nombre, conocías el nombre de su personaje, pero no conocías, mira, está en tal, en tal, en tal, en tal. Ah, sí, es cierto. Y este, tú eres de las personas que tienes Narcos, Un extraño enemigo, Harina, Marea alta, Ya camina sola, ¿Quién lo mató? A mí, tengo que decirlo, de las cosas que más, o de las pocas cosas que me gustaron, Tecnoboys fuiste tú.
0: Gracias.
1: Pero o sea, es como, hay mucha carrera atrás, o sea, hay mucha carrera atrás, pero no siempre hay un momento. Porque algún día escuché que Gaza Larraqui o Bukay habían dicho, en un principio, como que lo lógico, pensaron en Omar Chaparro, en Adal Ramones, como para hacer ese personaje. Y entonces, pero era como, pues es como que el común de, o sea, como lo típico que pensarían, y no era la idea, ¿no?
0: Pues sí, creo que también fue, digamos, una muchas de las decisiones que se tomaron al final fueron muy impulsadas por la BBC. Que la BBC, digamos, esto es una producción de Amazon, pero la BBC, que es la dueña de los derechos, siempre estuvo ahí presente en sugerir qué tipo de decisiones tomar respecto a la escritura, ¿no? Respecto a, empujaron mucho a que fuera algo muy mexicano, que no copiara lo que ya conocíamos de otras versiones, que se buscaran referentes propios de nuestra cultura, y también pues como que hicieron mucho énfasis en busquen a los actores necesarios para los personajes, independientemente que sean famosos o no. Y así ha sido. Bueno, pues de entrada, el propio origen de esto, pues lo ha dicho Ricky Gervais. O sea, fue su última bala, ¿no? Él decía, bueno, si no, nadie lo conocía, por supuesto, y si no pego con esto, sí, ya lo dejo de intentar, ¿no? Ajá. Y me busco otra chamba. Y bueno, lo mismo, pues sí, Steve Carell también es un actor que había hecho ciertos personajes, pero no era un actor súper, súper famoso cuando hizo The Office. Entonces, pues creo que seguir los consejos de los que conocen bien su franquicia fue muy importante.
1: Oye, y estoy platicando con Fernando Bonilla, pues ya saben, actor, comediante mexicano, que interpreta a Jero Ponce, a Jero en La Oficina. Hay mucha gente que se está uniendo en el radio. Todas las preguntas que le quieran mandar, este es el momento, al WhatsApp, y te manda mucha gente saludar de todos lados, que están encantados. Gracias. Oye, ¿cómo fue, cómo se hicieron todos los del cast? ¿Fue realmente como una familia, como una oficina? Porque se notan verdaderamente muy compenetrados. ¿Sí hubo esa vibra?
0: Muchísimo. Creo que también eso... supongo que las otras versiones funcionan más o menos así, pero no lo sé de cierto. Pero acá se tomaron decisiones muy inteligentes, como que de muchas cosas, o sea, como que el departamento de arte, por ejemplo, nos antes de empezar, unas semanas antes, nos dijo qué objetos podría tener tu personaje. Se involucraron mucho en nuestra construcción de personajes. Todas las computadoras tenían internet, teníamos teléfonos ¿Ah, sí? del personaje con internet, los teléfonos tenían línea. Y bueno, a ver, lo que pasa es que cuando tú normalmente vas a filmar un proyecto de cine o de televisión, pues te llega tu llamado, tú sales en tales escenas, pues llegas, te vas a tu camerino y te llevan al set para hacer tu escena y luego te regresan o ya te cortan. Aquí no, aquí tienes que estar todo el día en tu escritorio, pues porque la oficina tiene que estar viva. Entonces, por ejemplo, a lo mejor pues ese día QWERTY no tenía ninguna línea, ¿no? Pero pues tenía que estar todo el día en su escritorio. Y entonces, pues sí, llegábamos en la mañana, dejábamos nuestras chivas en el camerino y nos íbamos a estar en la oficina pues 8 horas.
1: Literal.
0: Y pues sí, entonces, claro, había una cosa de... creo que es una sensación mucho más teatral que audiovisual. La manera de trabajar, de ensayar y de estar pues todo el proceso juntos. Entonces, sí, se generó un equipo muy chido. Nos frecuentamos mucho, solemos ir a comer y tal.
1: Pero y se siguen viendo.
0: Y también como que creo que con mucha conciencia de a lo mejor tenemos en las manos un proyecto que nos va a dar trabajo muchos años, entonces no hay que ser pendejadas y hay que tratarnos con mucho amor y mucho respeto.
1: ¿Tú sabías que un día antes de que salieras de Cuerda, no sé si hicieron promoción previa, creo que sí, pero es mañana se estrena La Oficina en Prime, ya sabías que iba a haber muchos detractores de estamos listos para madrearlos, porque aquí en México no nos gusta, somos así, lo que platicábamos, y tú decías, no manches, no tienen ni idea el arma que tenemos aquí? ¿Sí lo pensabas o no?
0: Sí, pero también creo que el equipo de marketing de Amazon lo hizo muy bien. Nosotros estábamos en la última semana de rodaje cuando se filtró, no sé si se filtró o lanzaron la noticia de que existía esta versión. Y ahí, bueno, como que vimos las toneladas y toneladas de hate en redes sociales. Y teníamos esta sensación que dices, como no tienen idea. Porque claro, todos los comentarios como que estaban anunciando o especulando algo muy distinto a lo que hicimos, ¿no? Y entonces como que sí, teníamos así como, bueno, paciencia, que se van a llevar una sorpresa. Pero claro, la conversación fue muy negativa, ¿no? Cada noticia que salía, sobre todo era hate el que dominaba la conversación. Y Amazon decidió hacer una campaña larguísima, como ir aventando clips, y el hate se fue diluyendo. Tanto que cuando salió el tráiler, ya era considerablemente menor. Entonces, y bueno, ya digamos, cuando estrenamos fue muy contundente, pues el éxito en la reacción del público y en crítica. O sea, el porcentaje de crítica negativa realmente es mínimo. Y bueno, pues lo más contundente es que la gente la ve, la vuelve a ver. Y pues ya vamos para 2 meses, sigue en el top 10 de Amazon y sigue muy viva, ¿no? O sea, ahora fui a Tijuana a hacer show, estoy de gira con mi stand-up, Corte de Caja, sí. Y pues me conmovió mucho, o sea, había como mi cara dibujada con gis en la banqueta, me hicieron un óleo de Jero saludando al Diente de Oro, el Dr. Simi Jero, o sea, expresiones pues muy auténticas y muy genuinas de que la gente se está haciendo fan, de verdad.
1: La verdad es que tú tienes una carrera de muchos, muchos años, o sea, ya has hecho también mucho drama, has estado nominado al Ariel, o sea, es mucho, mucho trabajo, y también te has dedicado mucho tiempo a la comedia, o sea, puedes hacer ambas cosas y ambas las haces muy bien, pero ¿sí crees que La Oficina es ese proyecto que va a haber un antes y un después en tu carrera, en tu vida, diría?
0: Sí, por supuesto. Claro, La Oficina me está dando pues una exposición y una vitrina que nunca había tenido. Lo agradezco, lo celebro. Creo que la fama nunca ha sido mi objetivo, nunca ha sido mi brújula, nunca he trabajado para conseguir eso, pero pues tampoco soy güey, ¿no? Creo que es algo que bien utilizado puede ser muy útil, y pues yo seguiré creando y seguiré buscándole, y creo que esta exposición pues para mí puede ser un puente respecto al gusto de audiencias más amplias, y que conozcan otras facetas de mi trabajo.
1: Claro, Estefan, me decías que tu episodio favorito es el del acoso 4, sexual, sí. El del curso.
0: Exacto.
1: El curso de acoso, ese es tu favorito.
0: Sin duda.
1: Sí. Oye, y ese fue el primero que...
0: Ese fue el primero que hicimos.
1: Ajá. Oye, también en redes hace poco subieron, porque lo han hecho muy, muy, muy bien, subieron que iba a haber una... Cuando les avisan que va a haber una segunda temporada.
0: Sí.
1: Porque además todos estamos con eso. Es como, ¿cuántos capítulos son? ¿9?
2: ¿8?
1: Todo el mundo es como, ¿por qué más? ¿Por qué no más? Y bueno, nosotros que aquí entrevistamos a mucha gente de series, sabemos que la gente en promedio ve 8 de cualquier serie y luego la dejan. Entonces, por eso la mayoría de los estudios empezaron a hacer solo 8 episodios de cada serie. Uh-huh. Ya si pegó muchísimo, entonces quizá la siguiente puedan hacerse sus 13 o ya algo, 20, que es una locura. ¿Sabes cuándo van a empezar a grabar? ¿Ya les dieron fechas? ¿No?
0: No, se está escribiendo. De hecho, el domingo vi a Gas y a Marcos, porque fueron mis padrinos, develaron una placa de una obra que dirigí que terminó temporada, Piedras en sus bolsillos. Nos fuimos a echar un café y entonces me platicaron un poco de las nuevas ideas que están escribiendo, pero el cuarto sigue abierto, o sea, están en escritura, así que todavía no tenemos ninguna certeza, solo que la gente sepa que está en marcha, pues.
1: Ajá. Exacto, pero sí, porque también de repente dicen, es que no pase tanto tiempo entre una y otra.
0: Claro, creo que esto está siendo lo más rápido que se podía hacer, porque las plataformas pues tienen sus parámetros. Es decir, al interior de la plataforma pues había mucha expectativa, porque nos fue muy bien en Focus Group. Entonces, bueno, antes de estrenar, como que la propia gente de Amazon me decía, creemos que nos va a ir muy bien. Pero pues no podían adelantarse, y luego nos fue mejor de lo que ellos estimaban todavía, pero pues fueron ahora sí que los lineamientos mínimos, ¿no? O sea, como que tú tienes que romper, el producto tiene que romper objetivos, ¿no? Como de reproducciones, de suscripciones y de y como de permanencia, o sea, de verla completa, para que se pueda probar una segunda temporada, ¿no? Entonces estaban todos ya así como listos para que en cuanto sucediera se diera luz verde, pero pues son los protocolos que tiene la propia plataforma. Así que estamos trabajando, ¿cómo es? Sin prisas pero sin calma, ¿no?
1: Exacto. Sin pausa, ¿cómo dicen? Sin prisa pero sin pausa.
0: Exactamente.
1: Exacto. ¿Cuál es tu personaje favorito?
0: Mi personaje favorito.
1: En la vida real, no. Ese ya lo sé. ¿Cuál es tu personaje favorito?
0: Don Lover. De hecho, estábamos Elena y yo de vacaciones hace unos. Ah, bueno, pues el día que se anunció la segunda temporada. Y entonces estábamos en una alberca y como que vimos que estaba medio rota el foquito. Le dije, imagínate que se anuncia la segunda temporada y nos morimos electrocutados aquí en la alberca. Y entonces le dije, creo que si nos muriéramos, le fue tan bien que inventarían una serie de Don Lover para no perder.
1: Sí, como le llaman el
0: spin-off.
1: El sí. Spin-off. Se conocieron tú y Elena, pero para la gente que sí. Elena es el personaje de Sophie.
0: Exacto.
1: ¿Se conocieron, se hicieron pareja en este set o ya se conocían de antes o ya eran pareja?
0: No, nos conocimos en el rodaje, bueno, nos conocimos en el proyecto, pues, en las semanas previas, y en realidad empezamos a andar ya que terminamos de filmar. O sea, empezamos a salir cuando acabó. Nuestro como primer acercamiento fue en el Halloween de 2024, en una fiesta de Aleley. Uh-huh. Ya había terminado el rodaje y empezamos a andar en diciembre de ese año.
1: O sea, realmente no fue en el rodaje.
0: No fue en el rodaje.
1: Okay. Sí. Pero desde ahí ya la veías así como que ya quieres salir con el jefe.
0: Pues no soy su jefe en la vida real, somos compañeros. Pero pues sí, pues nada, o sea, primero empezó como con un muy buena química, muy buen entendimiento en escena, nos hicimos buenos amigos y ya después fue surgiendo el resto.
1: Oye, tú vienes de una familia, de una sangre pues muy con verdaderamente con muchísimo talento, ¿no? Mucha gente no sabe que Fernando es hijo de Héctor Bonilla. Uh-huh. Y bueno, yo me acuerdo cuando yo vi Rojo Amanecer, porque quizá yo soy un poquito, creo que tu papá hizo muchas cosas antes de que yo empezara a voltear a ver las pantallas, ¿no? Ajá. Pero cuando yo vi Rojo Amanecer fue impresionante, y de ahí pues siempre, ¿no?, todos sabemos la carrera de tu papá. ¿qué sientes que tienes de tu papá? ¿Cómo te sientes ahora, pues a la distancia, cuando no está él aquí presente? ¿Te hubiera gustado que estuviera en este momento? ¿O estás muy contento con lo que vivió antes, con lo que viviste con él antes?
0: No, me habría gustado que estuviera, pues porque lo sigo amando y lo sigo extrañando, pero digamos, por el lado profesional, no me hace falta su mirada, ni necesito su aprobación, ¿no? Eso creo que ya pasó. Lo extraño a mi padre, ¿no? Pero pues sí, a ver, es un sin duda, ¿no? Soy consciente de todos los privilegios que implica haber nacido donde nací, también de las dificultades que conlleva, ¿no? Tener una figura tan grande encima, ¿no? Esta idea de vivir siempre bajo la sombra, pensar que fue algo que me atormentó mucho, ¿no? La idea de pues cualquier cosa que haga siempre va a estar contaminada ante los ojos del público por el filtro de ser hijo de mi padre, ¿no? Esto me hizo pues durante mucho tiempo creer que mi lugar era la escritura y la dirección, y preferí no ser actor pues por no toparme con pared, ¿no? Con este nombre, ¿no?
1: Que no fuera una dificultad, y es como me gusta mucho esto, pero me voy a dedicar a esta parte.
0: Exactamente. Y eventualmente pues me acabé reconciliando con mi faceta, fui entendiendo cómo se puede ser un tipo de actor distinto, ¿no? Y ser el tipo de actor que soy yo y no replicar el tipo de actor que era mi papá. Y bueno, he aprendido a malabarear todo esto y entender pues que son las cartas que me tocaron en la vida. Claro. Y saber cómo jugarlas, ¿no? Y pues agradecer y dejar ir lo que mi padre me dio, que no me suma, y abrazar lo que sí, ¿no? Y lo que me es de utilidad. Tengo un agradecimiento eterno por su legado y lo sigo encontrando todos los días. Creo que lo más concreto que puedo identificar de él en mi manera de trabajar pues es su disciplina, ¿no? Era un tipo muy preparado, muy puntual, muy consciente del trabajo de los demás, por ejemplo, ¿no? Eso es algo que inevitablemente en cada teatro, en cada foro, en cada locación, siempre hay alguien que trabajó con él y que me lo recuerda, ¿no? O sea, como tu papá pues siempre llegaba con el texto aprendido, con un enorme respeto por cada uno de los integrantes del rodaje o del montaje, y pues creo que eso es lo que me hace en este y en cualquier otro momento tener los pies muy muy en la tierra, ¿no? Muy con las raíces muy muy conscientes de dónde están, ¿no?
1: Pues yo te felicito, amigo Fernando, la verdad lo has hecho increíble, lo vas a seguir haciendo porque llevas mucho tiempo trabajando, eres una persona extremadamente talentosa. Qué padre que de repente haya estas vitrinas, ¿no? Porque pues hay gente que es muy talentosa y de repente no tiene el momento, la oportunidad. Me da mucho gusto por toda la oficina, por todos, por todos los integrantes, por los que se vayan a unir. Me da mucho gusto por los productores, bueno, por supuesto, bueno, Gaza Larraqui, todo el equipo, Bucay, todos, muchas felicidades. No creo que sea una tarea sencilla, creo que se aventaron como decían antes, un trompo a la uña bastante, bastante complicado, y me encanta que se pueda demostrar que hay tanto talento, desde la persona que está poniendo el prop, desde la gente que está haciendo la escenografía, desde la gente que está manejando las cámaras, la iluminación, los productores, los directores, la gente de casting, ahorita que digas que todos traían teléfonos reales con sus líneas, parece que esas cosas no se ven, pero sí se sienten.
0: Sí, sí, sí.
1: Y por eso un trabajo tan profesional, pues hoy está dando estos resultados, ¿no? No solamente es un momento, ni un auge, ni está de moda la oficina, no. La oficina está verdaderamente muy bien hecha y yo creo que va a abrir una brecha muy importante para toda la gente que de repente es incrédula. En este país hay muchísimo talento y ustedes, felicidades por encabezarlo de esta manera. Te sigo augurando una gran carrera. Qué bueno que tengas tantos buenos momentos ahorita y que también en tu vida personal te siga yendo increíble. Algún día tendremos tiempo más de platicar del pasado porque ahorita tengo poco tiempo, pero me da mucho gusto, Fernando, felicidades. Y pues vayan a ver la oficina, la gente que no la ha visto, está en Amazon Prime. Ya vimos que va a haber una segunda temporada lo más pronto que se pueda, ¿no? Y felicidades, muchas felicidades.
0: Muchas gracias, Jordi, por tus palabras y bueno, por una charla muy disfrutable.
1: Qué bueno, gracias, muchas gracias. Señores, son 11:38, vamos rápido a música, eso es Jordi Nexa, regresamos.

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2: A partir del 7 de mayo, la frontera tamaulipeca contará con un nuevo punto de comercialización pecuaria con el arranque de las subastas ganaderas en Reynosa, una estrategia con la que el sector busca reducir costos logísticos y facilitar la venta de ganado a productores del norte del estado. El presidente de la Unión Ganadera Regional de Tamaulipas, José Ramón Guerrero Gamboa, explicó que la apertura de este nuevo centro responde a una necesidad concreta del sector, evitar traslados largos hacia Ciudad Victoria, donde actualmente se concentra la operación. La nueva sede se habilitó en instalaciones previamente utilizadas como corrales cuarentenarios, donde se realizaron adecuaciones para operar como centro de subasta, con espacios para recepción, manejo y exhibición de ganado. El dirigente destacó que este esquema ha demostrado ser funcional para los productores al ofrecer mayor certidumbre en operaciones comerciales frente a otros mecanismos de venta. La industria restaurantera de Ciudad Victoria se prepara para enfrentar la temporada de calor y la escasez de agua que ya provoca tandeos en varios municipios. El presidente de la Canirac Victoria, Jesús Arnoldo Gómez González, explicó que se han emitido alertas y recomendaciones para que los establecimientos refuercen sus medidas de prevención. Confirmó que los restaurantes han comenzado a instalar tinacos, cisternas y sistemas de bombeo para asegurar el servicio continuo en sanitarios, limpieza de equipo y cristalería, evitando que la falta de agua afecte la operación diaria. La principal preocupación del sector no es la inversión en infraestructura, sino las pérdidas económicas que genera la interrupción del servicio, ya sea por fallas locales o saturación generalizada en el suministro. Como una acción previa al incremento de movilidad que generará la Copa Mundial de Fútbol 2026, en Tamaulipas se puso en marcha un proceso de capacitación dirigido al personal médico para fortalecer la identificación de casos probables de sarampión. El director de Epidemiología de la Secretaría de Salud Estatal, Sergio Eduardo Uriegas Camargo, informó que esta medida busca preparar al sistema de salud antes de la llegada de visitantes, con énfasis en la detección oportuna de posibles casos importados. Detalló que la capacitación se realizará por etapas e incluye tanto instituciones públicas como privadas. En las últimas dos semanas se han instruido alrededor de 150 médicos del sector privado y el proceso seguirá principalmente hacia la región norte y sur de la entidad. La estrategia también contempla la instalación de módulos de vacunación y filtros sanitarios en los principales puntos de acceso al estado, como puertos marítimos y aeropuertos, para la detección de personas con síntomas sospechosos de sarampión. Para ORT, Arely Treviño.
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0: las 12 del día con 5 minutos. Y señores, llegó el momento de regalar muchísimos boletos porque viene el Jordi Nexa Got Talent. A ver, ya saben de qué se trata. Se trata de que ustedes, el talento que tengan que sea radiofónico, me marquen. Y entonces aquí lo vamos a calificar. Tengo a 3 jueces, hoy tengo una jueza invitada. Pero tengo 3 jueces y vamos a ver quién gana. A veces el que menos talento tiene, el más, pues qué podemos decir, como que...
1: Sí, no necesariamente gana el más talentoso, sino a veces gana el más peculiar, el más original,
0: el más chistoso, el peor.
1: Exactamente. A veces gana el peor. El que le pone más huevitos al arroz.
0: Exactamente. Entonces, bueno, la idea es que, ¿qué cosa haces? ¿Qué cosa haces que pueda escucharse en el radio, sea chistosa? Cantar, contar chistes, no sé, cuentas las letras de una palabra, ¿qué otra cosa? Luego hay gente que eructa todo el abecedario, tuvimos un eructador.
1: Sí, muy profesional.
0: Bueno, profesional. Se van a ganar, a ver, ¿qué se pueden ganar? Tengo pases dobles para Alex Ubago el 6 de mayo en el Teatro Metropolitan. Tengo pases dobles para Dimitri Vegas y Like Mike el 31 de octubre en la Plaza de Toros, La México, que va a estar buenísimo. Y tengo pases dobles para el Tecate Emblema de los 2 días. Voy a regalar del 16 y el 17 de mayo en el Autódromo Hermano Rodríguez. O sea, el Tecate Emblema, Dimitri Vegas y Like Mike y Alex Ubago, se lo van a dar a la gente que marque. Y les digo, lo importante es que se... ¿A dónde tienen que marcar? Al 5166-3849-50. 5166-3849-50. Y la idea es que... pues que su talento se escuche, ¿no?
1: Porque... talento radiofónico, enteramente auditivo. Sí, no van a hacer ¿Cuál es tu talento? Mi talento es que el párpado me lo volteo.
0: Sí, exacto. O mi talento es que hago la lengua 7 veces rollito. O mi talento es que me puedo doblar la muñeca y como que se me disloca toda la mano. Esa es la idea, para que nos llamen y nos digan qué talento tienen, qué cosa tienen y podamos empezar a jugar. Así es que tienen que marcar 51-66-38-49, 51-66-38-50, y aquí les voy a presentar a mis jueces. Pero primero, oficialmente, si quieres ganar boletos para Alex Ubago, para Dimitri Vegas o para Tecate Emblema, marca. Y bueno, y que tengas algo que hacer, ¿no? Sí. Hay mucha gente que ha imitado.
1: Hay mucha gente que nos ha recitado, hay mucha gente que incluso nos ha imitado a nosotros.
0: Ajá.
1: Siempre los hemos calificado bajo.
0: Gente que habla muy rápido. Sí. Ha habido de todo. Gente que canta increíble.
1: De todo, como en botica.
0: Que imita a varias personas, en fin. Señores, bienvenidos. Esto es Jordi Nexa Got Talent. Bienvenidos, qué lindo, mis malditos perritos adorables del Comando Godín. A toda la gente, son las 12 del día con 8 minutos aquí en la capital del país, de todo el territorio nacional. Saludos a todo el sureste, saludos al norte y por supuesto a la perla de occidente, a la gente de Jalisco. Allá les mandamos saludos a Guadalajara y a toda la gente que nos escucha. Y por supuesto, hoy tenemos nuestros jueces ya muy conocidos, famosos, inclusive populares, que están haciendo campañas publicitarias con sus gatos, inclusive uno de ellos y otro de ellos con sus propias redes. Y también tengo una jueza invitada que van a calificar hoy el talento, poco talento o nulo talento que tengan las personas que llamen. Sin embargo, en este programa a veces hasta el más chimuelo masca tornillos, porque de repente, cuando menos te imaginas, ya está ganando. Mi querido Antonio Montoya, el juez bipolar. Tony, ¿cómo estás?
2: Hey, ¿qué hay, amigos? Bien, bien. Contento en esta calurosa tarde.
0: Contento, ¿algo más que quieras decir aparte del calor?
2: ¿Qué será bueno? Nada, pues mucha suerte a los participantes.
0: Perfecto, suerte para los participantes, perfecto. Tony Montoya, tengo también al juez de hierro, Manolo Fernández, adelante, juez de hierro.
3: ¿Qué tal?
0: ¿Cómo ves lo que viene? ¿Cómo ves el concurso de hoy? ¿Qué podríamos esperar del Jordi Nexa Got Talent hoy?
3: Lo principal es esperar que mi co-juez Tony Montoya no tenga calor. Se lo deseo de corazón porque sé que el calor lo afecta. ¿Y por qué me importa que lo afecte el calor? Porque no quiero que afecte sus calificaciones.
0: Perfecto, muy bien, sus calificaciones. Gracias. Muy bien, hay un aplauso ahí. Es lo que estoy escuchando, gracias Elías. Siempre aplaudiendo como locos. Tengo a mi jueza invitada, Frida, ¿cómo estás?
4: Muy bien, ¿y ustedes cómo están?
0: Muy contentos, muy bien, muchas gracias. Supe que estuviste en algunos otros certámenes, pero para que te comenzamos aquí, ¿eres dura, eres suave, eres la jueza Honey? ¿Cómo eres?
4: La jueza Honir.
0: Eres jueza Honir, eres bastante tranquila.
4: Bastante tranquila.
0: O sea, los competidores pueden esperar de ti amor, azúcar glass, cosas lindas.
4: Sí, solo cosas lindas. Los voy a calificar bonito.
0: Perfecto, los voy a calificar bonito, como el amor bonito que todo mundo busca y que nadie encuentra. Y cuando crees que ya estás en un bonito, te mandan a la chingada y te dices cuenta que no era amor tan bonito. Claro, y aplauso también, parece que está aplaudiendo la gente. Hoy la gente está aplaudiendo más que nunca, es impresionante. Recuerden que tienen que marcar el 5166-3849 y 5166-3850 para poder entrar a Jordi en Exagatar.
1: Adelante. O que nos manden un WhatsApp y nos digan, tengo un talento, tengo un talento, tengo un talento. Si nos dicen tres veces, nosotros como Beetlejuice les vamos a marcar nosotros a ustedes.
0: Muy bien. Exactamente, sí, manden un WhatsApp, ahí está mi querida Joss. Y mi querida Joss va a decirnos en este momento quién, pues lo vamos a marcar a ver quién tiene ese talento. Vamos con la primera llamada. Hello, bueno. Bueno, ¿quién habla? Parece que sí está ahí en la línea, pero parece que no nos escucha. Bueno.
5: Hola, hola, Jordi.
0: ¿Cómo estás? ¿Cómo te llamas?
5: Hola, Antonio, me dicen Tony.
0: ¿Cómo?
5: Antonio, me dicen Tony.
0: Antonio, ah, mira, qué chistoso.
1: Tocayo.
0: Ah, exactamente, Antonio le dicen Tony. ¿Y por qué te dicen Tony, Antonio?
5: Por Tony Montana.
0: Okay. Creí que era solamente por tu nombre de Antonio, pero no,
1: vámonos,
0: no
1: damos cuenta. El mundo es tuyo.
0: Pues, sí, ¿a usted por qué le dicen Tony, Antonio?
1: Ah, pues por la película de Tony Montana.
0: Muy bien, muchas gracias. Mi querido Antonio, ¿de dónde llamas?
5: De Querétaro, Querétaro.
0: De Querétaro, Querétaro. ¿Cómo está el calor allá?
5: De la patada, estamos a 34 grados.
0: No, uf, wow, 34 grados es bastante. Mi querido Antonio, mejor conocido como Tony, cuéntanos, ¿cuál es tu graciosada?
5: Mi graciosada es de cantar como Luis Miguel.
0: ¿Qué perdón?
5: De cantar como Luis Miguel.
0: Sabe cantar como Luis Miguel. Ese es su talento, Antonio o Tony, por Tony Montana, le dice que sabe cantar como Luis Miguel. ¿Cuántos años tienes, Tony?
5: 33.
0: La edad de Cristo. Mm-hmm. Cuando murió, ¿no? Porque también tuvo 30, 31, 28, 27.
1: Nunca 34.
0: Nunca 34. Nunca. Hacia los 34 no nos llegó.
1: Jesús. Pero, adolescente.
0: Jesús adolescente. Jesús niño. ¿Cómo sería Jesús de niño?
1: Jesús prepuerto.
3: Sería Jesús bendito.
0: Baby Jesus. Jesús.
1: Dulce bebé Jesús.
0: Dulce bebé Jesús. Jesús berrinches. Seguro también se echó sus berrinches, me imagino, ¿no?
1: Seguramente.
3: Sí. Jesús in.
0: Jesús. Sí, el niño del tambor.
1: Chuchín,
0: los festivales, ¿no? Los festivales de la escuela.
1: ¡Nos vemos en el infierno! ¡Ahí los veré! ¡Desde el cielo!
0: Niño Dios, pasito perrón. En fin, buenísimo, mi querido Antonio. Vamos a escucharte entonces. Vamos a quitar el fondo. Él dice que canta como Luis Miguel. Competirá contra gente que haga diferentes graciosadas. Él, le han dicho que lo hace muy bien. Antonio, ¿te preparaste para esto? ¿O es un don que aprendiste nato? Más bien lo traías desde nacimiento.
5: Desde chiquito mi papá me ponía canciones de Luis Miguel. Pero sí, todos los días escucho canciones de él.
0: Perfecto, muy bien, entonces han sido años y años de preparación. Perfecto, mi querido Antonio está a punto de empezar su performance. Todo el mundo silencio allá afuera. Por favor, la gente que está escuchando allá afuera también califique. Voy a recibir calificaciones de la gente vía WhatsApp. Adelante, Antonio. Empieza a cantar como Luis Miguel. Ahora.
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1: Muchas gracias, Tony. Qué impactante, es impactante la presentación. Nos sorprendió mucho. ¿Podrías volver a decir nada más la parte? Porque creo que hay dudas de parte de los jueces. Cuando dices, nuestro destino es así, ¿podrías volver a cantar esa parte, por favor?
0: Nuestro destino es así.
1: ¿Lo puedes sostener un poco más el así, por favor? Lo más que puedas.
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1: Ok, ¿lo puedes sostener un poco más, por favor?
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1: Perfecto. Él interpreta suave, Antonio. Él dice que imita a Luis Miguel. Me dices que tu papá fue el que te preparó para esto, ¿verdad?
2: Sí, lo preparó.
1: Tu papi, me imagino que no es muy exitoso, ¿no? Más o menos. Más o menos, perfecto. Vamos a ir a línea de jueces. Perfecto. Antonio Montoya, por favor, tu votación, tu calificación y tus impresiones.
3: Sentí que estaba escuchando un disco de Luis Miguel comprado en La Lagunilla, amigo. Comprado en La Lagunilla. En...
1: ¿Pirata te refieres?
3: Pirata, sí, me refiero a pirata de esos de 100 canciones en un MP3. Ajá. Así, sí. Exactamente, ese tipo de canciones. Y tocayo, pues el esfuerzo vale la pena, supongo, aquí en este programa. Mi calificación para ti, querido tocayo, Tony Montana... Antonio Montana, Hannah Montana, es de 2.8.
1: 2.8, les recordamos que las calificaciones son de 1 a 5, de 1, no, de 0 a 5. 0 a 5, 2.8, pues es prácticamente pasar de panzazo si es de 1 a 5. Voy directamente con la Joni Juez, Frida. Adelante, Jody Juez, ¿cómo estás? ¿Qué opinas?
4: Yo opino que le echó muchas ganas. Lo vi como proyectándose en su papel de Luis Miguel, como que se veía ahí que ensayó, pero pues faltó talento.
1: Sí, eso es como que todo lo hace bien menos cantar, ¿no?
4: Hay ganas, falta talento.
1: Sí.
4: Pues le doy un 3.5.
1: Wow, empieza muy alta la jueza Joni. Frida. Voy con Manuel Fernández, juez de hierro.
5: Yo definitivamente te empecé a escuchar y tuve muchas dudas acerca de quién era el cantante al que estaba imitando a nuestro participante. Muchas dudas. Pero en el momento preciso, cuando dice el ¿cómo dice? Ahí, tuve más dudas aún.
1: Sí, ahí fue, o sea, peor, ¿no?
5: Ahí fue como fue peor, todavía más, sí, cañón lo de las dudas, porque dije, ¿cómo dices tú? Esa es otra cosa que no quiero recordar. Definitivamente no puedo estar más de acuerdo con mis compañeros. Curiosamente, hoy estamos muy de acuerdo los tres, y ya lo decía un expresidente de este país, hay talento, solo falta que lo apoyen, en este caso ni apoyándolo, porque lo que no hay es talento.
1: ¿Cuál sería tu calificación?
5: Sería 2.71.2. Ah, no, no, wow. El punto.
1: 2.71, le recordamos que solamente son dos dígitos después del punto. Eso ya se ha comentado desde hace mucho tiempo.
5: Ese no es mi talento.
1: Por favor, no me hagan meternos en problemas, porque las computadoras no trabajan. Tuvo un 2.8, un 3.5, un 2.71 y unos pantalones gigantescos para hacer esta payasada. La verdad, puede ser que esta payasada lo haga ganar boletos. Tuviste un total de 3.003, Antonio. En caso de que aún con esta baja calificación, aún con esta humillación, aún con este poco talento, llegases a ganar, ¿de qué quisieses tus boletos, Luis Miguel de Petatiux?
2: ¿Me puedes repetir, Jordi, de qué?
1: Claro que sí, los boletos son para Alex Ubago. Alex Ubago el 6 de mayo en el Metropolitan, Dimitri Viegas y Like Mike el 31 de octubre en la Plaza de Toros, pase doble para el Tecate Emblema en el Autódromo Hermanos Rodríguez, o concierto de Luis Miguel en Querétaro.

0: Claro, Querétaro en la corregidora.
1: No, en el Zacate Emblema.
0: Muy bien. Nada tonto, ¿eh?
2: Jamás competiría con Luis Miguel.
0: Muy bien. Él quisiera del emblema, pero no sabemos quién más lo pueda competir. Antonio, yo te agradezco tus pantalones y tus ganas de llamar y escuchar esa estación. Gracias, Antonio. Cuando menos te lo imaginas, ganaste. Pero vamos a verlo. ¿Te parece bien?
1: Gracias, Jordi. Gracias a todos.
0: Gracias, saludos. Tony. Tony Montana se despide de nosotros. Vamos con otra llamada. ¡Claro que sí! Seguimos con un siguiente participante de Jordi en Exa Got Talent. Es impresionante el ramillete que tienen aquí de virtudes, la gente que marca. Es impresionante. Vamos a ver quién es el siguiente invitado. Bueno, invitado, hola. Invitada o invitade.
3: Hola, Jordi.
0: ¿Cómo te llamas? ¿Qué artículo debo utilizar primero para poderte llamar? Él, me ella, Mariana. Ella.
3: Mariana, ella.
0: Ella. Mariana, ella.
3: No, ella.
0: Ella, perfecto. Mariana, ¿cuántos añitos tienes, mija?
3: Tengo 30.
0: 30 años. ¿Te sientes que ya se te está yendo la juventud, mija?
3: Sí, aparte me dicen que me veo muy chica, entonces como que no me creo mi edad todavía.
0: Perfecto, Mariana, no te preocupes. Posiblemente hoy con tu talento y con tu éxito, la edad sea lo de menos, porque puedes ganar todos los boletos que dije. Mariana, ¿dónde estás? ¿Dónde te encuentras? Dime tu ubicación.
3: Me encuentro en la Ciudad de México y me gustaría rapearle porque mi rap dice los boletos que
0: desea. Wow. Perfecto, quiere rapear, muy bien. Va a ser una buena competencia Luis Miguel contra rapeo. ¿A qué te dedicas, Mariana?
3: Bueno, yo trabajo en redes.
0: ¿Trabajas en redes? ¿Pero es pescadora?
3: No, en redes sociales.
0: Ah, ok. Muy bien, ya te imaginaba ya en Coetzalan aventándola. Oye, Coetzalan. No, Coetzalan.
2: Pátzcuaro.
0: No, Pátzcuaro, eso Pátzcuaro, tiene. Sí, gracias, sí. Todo fue por la Z.
2: Exacto.
0: En Pátzcuaro.
2: Claro.
0: Sí, Coetzalan está aquí.
2: Allá en Quetzal.
0: Ok, muy bien, Mariana. Trabajas en redes sociales. ¿Para quién, Mariana? ¿Para quién? ¿Para qué compañía?
3: Ay, eso me da pena decirlo, bueno.
4: Es otra red
0: difusora, ¿no? ¿Me da pena decirlo? Ok. ¿Trabajas para los 40 principales o qué?
3: No. Pero es para una cadena de televisión.
0: Ok, perfecto. No te preocupes, no pasa nada. Mariana, ¿desde hace cuánto rapeas?
3: Es mi primera vez.
0: Perfecto, muy bien. Eso, sí.
4: Qué valor.
0: Qué arrojo de Mariana. Es la primera vez que va a rapear y creo que eso la gente lo agradece y también lo cuantifica en tus calificaciones. Los jueces inmediatamente tomaron sus hojas y apuntaron algo. ¿Qué? No sé, pero apuntaron algo, ya nos lo dirán ellos. Mi querida Mariana, ¿estás lista?
3: Sí.
0: ¿Necesitas algún requerimiento especial para tu rapeo?
3: No, así pura improvisación.
0: Pura improvisación, perfecto. Improvísame un silencio, por favor, mi querido Elías. Muchas gracias, te estamos improvisando un silencio. Mariana, ¿estás lista?
3: Sí.
0: Arráncate, Mariana.
3: Hola, Jordi, hoy quise llamar porque quiero ganar boletos para Omar en Aztlán. Quiero bailar, cantar y gritar. Vivir una experiencia fenomenal.
0: ¿Me permites favor, un segundo? ¡Permíteme! No me escuchas, ¿verdad?
3: ¿No se escuchó?
0: No, sí se escuchó. Por eso te pedimos que te callaras tantito, por favor. Lo puedes volver a hacer con ritmo, con ganas y bien hecho, por favor.
3: Okay.
0: Muchas gracias, adelante, yo sé que tú puedes. O no, adelante, Mariana.
3: Hola, Jordi, hoy quise llamar porque quiero ganar boletos para Omar en Aztlán. Quiero bailar, cantar y gritar, vivir una experiencia fenomenal. Por favor, hoy te lo pido porque soy súper fan. Amo la radio, la música y rapear. Espero los jueces me den oportunidad porque les juro que ahí yo quiero estar.
0: Pues ahí está el performance. La verdad creo que sorprendió bastante. Ella quiere, por lo que entiendo, ir a ver a Omar. ¿Dijiste Omar? ¿Te referías a Omar Chaparro?
3: Sí, es que me gusta mucho Omar y y quiero llevar a mi mamá porque gracias a ella lo conocí porque le caía mal. Entonces, para llevarle la contraria, me empezó a gustar.
0: Okay. Sí sabes que está casado Omar, ¿verdad?
3: Sí, lamentablemente lo sé.
0: Lamentablemente lo sabe. Muy bien, Mariana, pues digo, yo la verdad me sorprendí bastante. Para ser la primera vez que rapea, me quedé bastante sorprendido. Pero lamentablemente aquí yo soy un cero a la izquierda. Yo solamente soy el conductor de Jordi en Exa Got Talent. Pero aquí los que tienen la decisión son ni más ni menos ni Frida, Tony y Manolo Fernández, que son los jueces de Hierro, de Honey y Bipolar. Bipolar, Honey y de Hierro. Honey, Bipolar, de hierro, Honey, bipolar, bipolar, Honey, Honey, bipolar. Son todos, son los tres que tenemos aquí, no tenemos absolutamente a nadie más. Mi querida Mariana, ¿te sientes confianzuda?
3: Sí, yo siempre tengo confianza en todo.
0: Siempre tiene confianza en todo, ella se siente confianzuda. Vamos a ver, los jueces son Tony.

0: culero. Perdón. Se me pegó, mi querida Mariana, se me pegó rápidamente el asunto. Perdón, vamos rápidamente a línea de jueces. Voy a arrancar ahora con la jueza Joni. Jueza Joni Joni Fridoni. Adelante, jueza Joni Frida.
1: Pues a mí me pareció que tenía mucho ritmo, que para ser su primera vez lo hizo muy bien. Hasta dije, ¿qué? ¿Es Cazú? En su época rapera, pero
0: ¿te sorprendiste?
1: Sí, me quedé sorprendida.
0: Ajá. Yo creo que ni al caso tu comentario, pero bueno.
1: Ajá. Ay, entonces le doy un 5.
0: ¿5?
1: Sí.
0: ¿Estamos dando la calificación más alta? Wow, esta sí viene bien, bien barco nuestra jueza Honey, pero lo dijo desde el principio. Soy barco, exactamente. Soy Honey, soy barco. Muy bien. Voy con el jurado. Tony Montoya, mejor conocido como el juez bipolar. Adelante.
2: Échalo. Sí.
0: Away.
2: Sí, sí, sí. Hey, oye Mariana, te lo digo sin drama. Traes buena briva y actitud que engancha. No es el final, esto apenas arranca. Hoy es un 4 y apenas es mañana.
0: ¡Ah! Wow.
2: El último no me salió, pero sí, va.
0: No entendí muy bien lo de apenas es mañana, pero apenas me imagino que debe ser algo. Que el inculto soy yo.
2: Me trabé, amigo, me trabé, pero oye, yo
0: pero
2: me.
0: Muy bien,
2: Oye, ¿gané algo?
0: ¿Mandé?
2: ¿Gané algo?
0: Pues quizá el poco. O sea, quizá menos respeto de la gente. No sé. No, muy bien.
2: Oye,
0: muy bien.
2: Pero me esforcé.
0: No, te esforzaste muy bien, la verdad.
2: Wow.
0: Lo hiciste muy bien. ¿La calificación fue un 4?
2: Sí, fue un 4.
0: Wow, muy bien. Felicidades, un 4, y la verdad me gustó mucho tu presentación como jurado. Felicidades,
2: gracias, lo hiciste, amigo, distinto. Gracias.
0: Muy, muy bien. Vamos, ¿estás contenta, Mariana?
3: Sí, mucho.
0: Tendrías que sacar 0 para no ganarle a Antonio, que hizo la payasada de Luis Miguel, que su papá le dijo que cantaba como Luis Miguel y pues evidentemente nunca lo preparó para este momento donde pues lamentablemente iba a caer de su nube. Pero quién sabe, si tiene 0 ganaría Antonio y sería muy penoso. Vamos a ver qué decide el juez de hierro. Manolo Fernández.
4: Por favor, muchachos.
5: Sus palmas.
0: ¡Hey! Sí, sí.
6: Hola Mariana, gracias por hablar. En este momento te voy a calificar. ¿Quieres ir al concierto de Omar? Pero creo que afuera te vas a quedar. Si me preguntas cuál es la razón, es que creo que te falta más sazón. Qué gusto me dio que entrara tu llamada, pero te tengo noticias, tu talento es una mamada.
0: Estoy muy sorprendido de lo que la gente puede hacer con ChatGPT en solamente 20 segundos. Estoy impresionado.
2: ¿Yo lo escribí?
0: Yo sí.
2: Ah,
0: wow.
2: Yo sí.
0: ¿Tú sí lo hiciste ChatGPT?
2: Yo sí pedí
0: ChatGPT. Manolo sí lo hizo.
2: Sí, lo escribí, sí.
0: Y la Miss Honey, pues ni tiempo le di a la pobre, ya me le fui así encima.
1: ¿Qué está pasando?
0: La verdad, estuvo muy bueno, muy, muy bien. ¡Qué brutos! ¡Qué jueces! ¡Aplausos para los jueces!
2: Sí.
0: ¿Tu calificación fue?
2: 4.
0: 4.
2: Sí, porque los que rapeamos damos 4.
0: 4, wow, tiene uno de los promedios más altos. Mariana, tienes uno de los promedios más altos de la historia de ese programa, 4.33. ¿Cómo te sientes, Mariana?
3: Estoy muy feliz porque, bueno, yo no sé ChatGPT para eso. Me lo improvisé así rápido.
2: Okay, bájale un punto.
0: No,
3: no me lo bajo.
0: No, muy bien, Mariana. 4.33, mis respetos. Pues para manejar redes sociales lo hizo muy, muy, muy bien. Digo, no porque manejarlo sea algo malo, pero pues salió de su computadora. Parece que tenemos otra llamada más. No te me vayas, Mariana, porque podrías ser la ganadora. Mariana, nada más. Ah, bueno, ya quiere ir a ver a Omar Chaparro, qué estupidez, que iba a preguntar lo mismo. Perfecto. Vamos con la siguiente llamada. Bueno. Sí, bueno, ¿quién habla?
7: Hola, habla Iván.
0: Iván, ¿cómo estás? ¿De dónde llamas?
7: Bien, bien, aquí les llamo desde Iztapalapa, desde la comodidad de mi casa, claro que sí, como de que no.
0: Perfecto, Iván, ¿a qué te dedicas? ¿Qué haces? ¿Por qué estás en tu casa?
7: Pues estudio y pues la verdad hoy no tuve clases y pues ahorita estoy aquí disfrutando, vaya.
0: Perfecto, Iván, ¿desde hace cuánto escuchas este H programa?
7: No, ¿desde cuándo? Yo digo que fácil.
0: Por
7: fácil,
0: eso fue lo que te pregunté, exactamente eso, ¿desde cuándo?
7: Como desde hace 2 años, más o menos, podría ser, vengo escuchando esta. todos los días.
0: Muy bien, mi querido Iván. Entonces, ¿estudias? ¿Qué estudias, Iván?
7: Estoy en secundaria en mi último año.
0: Secundaria en su último año. ¿Edad?
7: Tengo 15 años.
0: 15 años, es el más chiquito. Todavía trae la leche en el hocico, mijo.
2: ¿Cuál chiquito?
0: ¿Cuál chiquito,
2: está doña Gaby? Grandote.
0: Muy bien, la gente ha estado calificando. Veo que la gente calificó con 5, inclusive a Mariana Rapera. Veo que la gente sí se sintió muy triste con la interpretación de Antonio Tony. Estoy viendo a Antoni Montoya. Estoy viendo las calificaciones de la gente en WhatsApp. Y la gente dice, ya no sean culeros. Dicen, ok, muchas gracias. Buenas tardes. Ya son las 12:31. Iván, cuéntanos, ¿cuál es tu graciosada?
7: Pues la verdad, no sé si lo vería yo como una graciosada, lo vería yo como una graciosada de las mejores.
0: Ay. Puedo
7: invitar a uno de los grandes de la tele. Y ese es nuestro querido amigo Chabelo.
0: Va.
2: Mi madre.
0: Espero que lo que trataste de hacer ahorita no sea la imitación y que sea solamente un símil, porque entonces va a imitar a Chabelo. Imitación de Chabelo, el primero Tony nos cantó como Luis Miguel, Mariana rapeó para ver a Omar Chaparro, e Iván va a imitar a un grande de la televisión, Chabelo. Mi querido Iván, ¿tomaste cursos para hacer esto? Dime cuáles son tus credenciales para poder hacer lo que le vas a demostrar a todo el país.
7: Yo qué podría decir, no sé, vaya.
0: Di la verdad, solo di la verdad. La verdad te hará libre.
7: Nada, nada.
0: No ha hecho nada para interpretarlo. ¿Cuándo descubriste que interpretabas a Chabelo? ¿Te imitabas?
7: Pues un día estaba con mis amigos ahí cotorreando y entonces estábamos haciendo con imitaciones de Chabelo y ya, así que es puro empírico. O sea, no sé.
0: Completamente empírico, señores. Por favor, quitamos fondo, oídos pendientes. Tercer concursante que podría arrebatarle la corona a Mariana Rapera. Pero los jueces de aquí y la gente dictará el resultado final. Adelante, Iván, imita a Chabelo.
4: ¿Qué onda, Jordi? Pues miren, aquí yo tengo que estar diciendo. Ahorita vengo por unos boletos para el Tecate Emblema. Y pues claro, yo vengo aquí con toda la actitud, vengo con todo, vengo aquí con dotaciones de todo para todos los niños, todo el México querido.
0: Gracias, Iván. No sé si te lo habían dicho ya alguno de tus compañeros o amigos, pero eres bastante malo. Mi pregunta es, ¿los demás eran peores?
7: Sí, la verdad, sí.
0: Es impresionante, creo que... Que haya un nivel tan bajo de imitación en su grupo de amigos es impactante. Me gustaría nada más escucharte decir algunas palabras básicas que sí decía Chabelo para poder entender esto. ¿Podrías decir, por favor, catafixia? ¿Podrías decir, por favor, vamos a saludar a los amigos de provincia?
2: A los cuates.
0: A los cuates de provincia. Y podrías decir, mamá Amparo, o no, mejor, mamá Dora, por favor. Mamá Dora, catafixia y cuates de provincia. Integra esas tres palabras en una frase o en unas siguientes frases que vayas a hacernos gozar. Otra vez gozar a las 12:34. Qué lindo poder gozar con esto. Adelante, Iván, catafixia, mamá Dora y cuates de provincia. Adelante.
4: Pues qué onda, Yari, ¿yo qué te puedo decir? Aquí traigo una catafixia para ustedes. Bien horribles y todo, de provincia, caray. Para todos mis amigos de provincia que nos han dado mamá Dora, vaya, claro que sí. Pero claro que sí, saludo a la mamá Dora, claro que sí. Ya no sé qué decir, yo. Perdóname, es que está bastante así con toda la actitud.
0: ¿Sabes qué, mi querido Iván? Yo no siento que seas malo, siento que solamente que te equivocaste de personaje. ¿Me puedes cantar con esa misma voz La Feria de Cepillín, por favor? ¿Conoces la canción de La Feria de Cepillín?
7: Claro, claro, claro.
0: Perfecto, la misma voz. Usa la voz de Chabelo para imitar a Cepillín, por favor. Quizá estamos enfrente de un hallazgo, de un talento. Pues ahora sí que estamos adentro de un gran bloque de piedra y adentro quizá hay un diamante.
2: Es un Cepillín de closet.
0: Quizá. Ok, adelante, misma voz, pero haz la canción de Cepillín, ahora.
4: En la pena de Cepillín me encontré una guitarra para la guitarra.
2: ¿Se fue?
7: ¿Se fue?
0: No, no, te fuiste tú. ¿Nos escuchas?
7: Ya, ya, no, no sé qué pasó.
0: Pues es que de entrada tendrás que cambiar tu plan del celular, porque creo que te está jugando una, te está haciendo una mala jugada. Bueno, ahí está como Cepillín, parece que hay un aplauso. Y vamos a ir directo a línea de jueces, arranco con Antonio Montoya.
2: ¿Qué pasó? Ah, no, a mí tampoco me sale. Bueno, ya somos dos.
0: Ya somos.
2: Oye, pues una ouija hubiera sido más útil, ¿no?
0: Yo siento que parecía la piscina más, o
2: no,
0: sea que...
2: No, chavo, nada, no, no, no. Yo creo que entre Luis Miguel de... ¿Qué? De Tepetongo.
0: En lugar de saber Chabelo 2.0, era como Chabelo 0.5, ¿no?
2: No, ninguno. Se escuchaba bien raro. Se escuchaba bien raro. Una falta de respeto a la memoria de Javier López Chabelo.
0: Déjame preguntarle, Iván, ¿alguna vez viste Chabelo o solamente es algo que te contaron tus papás?
7: No, yo sí llegué a ver Chabelo, sus programas en YouTube, y la verdad sí, reconozco.
0: ¿En YouTube? Hazme el favor.
7: Pues sí, pues ya no grababa en ese momento.
0: Bueno, pero, o sea, es tu culpa.
2: Pues perdón.
0: A ver, entonces adelante, Tony Montoya.
2: Ay, chavo, lo siento mucho, pues ¿qué será? Por el esfuerzo, 1.5.
0: Se le da 1.5 el primer juez. 1.5, voy directamente con la juez Honey, será la única que podría salvarte, me imagino yo. Adelante, jueza Honey.
1: Pues a mí me pareció que parecía otro personaje menos Chabelo.
0: Ok.
1: Entonces...
0: Una apreciación interesante, no se me había ocurrido.
1: Sí, yo
0: no,
1: sé.
0: No me había ni pasado por algo, la cabeza, sí.
1: Descubrí algo totalmente. Entonces, como Cepillín le podría dar un 2, como Chabelo un 1.
0: ¿Quieres hacer el promedio? ¿Quieres que hagamos de nuevo? Pues súmale, por favor, 2 o 1, 3. Entre 2, 1.5. La calificación es igual, chistosamente es igual que la del juez Tony Montoya, 1.5. Pero bien, la sacó muy bien la juez Honey de otra manera. Sin embargo, llegó al mismo punto. Voy con el juez de hierro, Manolo Fernández.
8: Gracias. Me voy a tomar una licencia, si usted me lo permite, señor juez. Adelante, serpentario.
0: ¡Ea!
6: Hola, Iván, gracias por hablar. En este momento te voy a calificar. Alguien te dijo que imitas a Chabelo, pero creo que a ti te tomaron todo el pelo. Si estás en tu casa echando la hueva, quédate allá en Iztapalapa, que es tu cueva. Eres el peor Chabelo de la historia. No sé quién te dijo que tienes trayectoria. Hablas y hablas de una catafixia, pero creo que hoy te cayó la que te asfixia.
0: Cinco puntos. Que gane el juez. Que gane el juez.
8: 1.1 de calificación.
0: 1.1. Todavía tienes oportunidad de...
2: No, amigo.
0: De no ser el peor, no, ni siquiera. La es 1.5 más 1.5 más 1.1 entre 3. Mi querido Iván, oficialmente fuiste el peor del día, y eso era complicado después de haber escuchado a Antonio invitando a Luis Miguel. ¿Cómo te sientes, Iván, de ser el peor en este momento?
7: Hubiera invitado a otra persona.
0: ¿A quién hubieras invitado?
7: Hasta hubiera rapeado, creo que hasta eso sí me sale mejor.
0: Ah, perfecto, tenemos todo el tiempo del mundo. Ponle por favor el beat. Pongan el beat y vamos a escuchar, porque Iván no hace bien lo de Chabelo, pero él sí rapea bien y nos va a escupir en la cara a todos viendo cómo rapea. Adelante.
7: Llegando desde Iztapalapa para el mundo.

0: pero ellos saben, no sé.
1: Sigue, sigue.
2: ¿Va bien?
0: Y llegando con mis amigos de la secundaria, los que dicen que imito a Chapelo, pero la verdad, están bien pendejos. Yo no sé lo que es bueno, ni sé a dónde voy, pero yo estoy improvisando. ¿Qué? Eso es todo, chicos, eso es todo por el día de hoy.
1: Perfecto. Pero una pregunta, Iván. ¿Estabas improvisando?
0: Sí.
1: Perfecto. Vamos con líneas de jueces para ver qué pasó con este segundo performance. ¡Adelante!
2: Bueno, endejo era la única grosería que no se podía decir en la estación. Gobernación ya nos pasó la multa.
1: Le habías dado 1.5, ¿cuánto le vas a dar?
2: 1.4.
1: bajó una décima, muy bien. Voy con la juez Honey. Le diste 1.5, ¿a cuánto? ¿Qué le darías ahora?
3: Ahora le doy 1.3.
1: 1.3, voy con el juez de hierro, Manolo Fernández. Le habías dado 1.1.
4: Punto 9.
1: Mi querido Iván, ¿quieres volver a intentar algo?
0: No, pero ya las risas ya no faltaron, estuvo bien.
1: Terminó de 1.36, baja a 1.2. Muy bien, señores. El ganador de Jordi Nexa Got Talent este día, o la ganadora, es Mariana con 4.33, que no rapeó originalmente. Después Antonio, le dije que impresionantemente podías estar en segundo lugar, 3.003, que imitó a Luis Miguel. Y mi querido Iván no se va con las manos vacías. Le vamos a dar la catafixia, un mueble troncoso. Claro que sí. Con mucho gusto, no gana nada, pero si va su mueble troncoso. Con mucho gusto, va a estar feliz su familia. No, sí te vas a ganar algo, mi querido Iván. Te vas a ganar algo, vas a ser el tercero en elegir.
4: Exactamente.
1: Pero gracias por llamar, mi querido Iván. Gracias, Mariana. Gracias, Antonio. Señores, gracias. Jueces, gracias. ¿Algo que quieras despedirte, mi querido Antonio Montoya? ¿Algo que quieras decir?
2: Amigo, pues hemos salido de peores.
1: Gracias, juez Honey.
3: Pues nada, que fui muy Honey.
1: Muy joven, perfecto. Juez de hierro.
4: Una hemorragia de placer.
1: Gracias. 12:42. Eso es Jordi Nexa. No se acaba. Regresamos.
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0: Con 56 minutos, gracias a toda la gente que está mandando mensajes. Y yo quiero darle un agradecimiento especial a todas las personas que estuvieron votando por nosotros de la entrevista en estos días. Ayer 4 de mayo ya fue el último día para votar por los Spotify Podcast Awards. Y en serio, gracias, gracias. Por ahí hubo una persona que votó todos los días. O sea, pero todos los días, nada más que la perdí aquí en el WhatsApp. Y sí le quiero agradecer, porque hubo una persona que me decía día 11 votando, día 12 votando. Y la verdad sí lo súper, súper agradecí. Así es que gracias a todos los que votaron. Pues ojalá que ganemos, pero si no, no saben cómo les agradezco. Tanto esfuerzo, tanta buena vibra. Y todo. Ah, mira, ya está anclado... No, olvídalo. Perfecto. Pero bueno, la cosa es que, en serio, muchas gracias. Manolito Fernández, tenemos nueva entrevista con Kareli Ruiz en el canal Hablando del podcast y todo, tenemos nueva entrevista con
1: Kareli. Sí, señor, la más reciente esta semana, Kareli Ruiz en el canal de Jordi Rosado YouTube. Gracias a toda la gente que nos escribe, gracias a toda la gente que nos comenta. La verdad es que hay comentarios lindísimos, hay comentarios de todo tipo. Y sí, les quiero decir, nosotros en este chat, en este canal, no censuramos, no nada, sus comentarios están buenos. La gente que les dice, nos encantó por esto, la gente que dice que no le gustó por esto, esto. En general, mucha gente me encanta porque dice, fue increíble haber conocido a Kareli. Porfa, es súper buena persona, es muy linda, ojalá la gente la siga conociendo. Gracias, Jordi, por el esfuerzo. Dice, mis respetos, Jordi, la verdad es que eres una persona con mucha profesionalidad, la entrevista me encantó. El mayor tesoro de Kareli es su buena onda y autenticidad. Muchos pueden estar hermosas, pero además auténticamente buena onda, pocas.
0: La verdad, a mí está muy buena la entrevista. Kareli, como ustedes lo saben, y si no lo saben, yo creo que Kareli se convirtió en la creadora de contenido para adultos mejor retribuida de toda América Latina. Me platica en la entrevista que había meses que estaba ganando 5 millones de pesos solamente de OnlyFans, 5 millones de pesos mensuales. Entonces, ¿de qué hacía con el dinero? ¿Cómo empezó con esto? ¿Cómo le fue pues también con su familia? Y con respecto a su familia, sus papás, sus hermanas, todo con respecto a pues hacer contenido para adultos, cómo arrancó. Está bien interesante porque fíjense que, pues sí, da muy pocas entrevistas Kareli. Ahora la vimos en el Supernova y la vimos en Ring Royal, pero realmente entrevistas casi no da.
1: Casi no da, y es una mujer que no le gusta dar entrevistas porque justamente pues no le gusta que se saquen de contexto sus palabras. Pero exacto. Aquí lo que nosotros intentamos es que ustedes escuchen de viva voz las cosas como son, lo que a ustedes les gusta que les expliquen. Entonces, es lo que hicimos con Kareli. Gracias por sus comentarios, gracias por todo lo que nos dicen, y gracias por su bonito like y por su suscripción, que es completamente gratis.
0: Exacto, así es que bueno, vayan a verla, ahí está en YouTube, como ya les dijo Manolo, también está en Spotify. Acuérdense que las entrevistas también están solo en audio, la pueden escuchar en Spotify, en Amazon Music, en Apple Podcast, en donde están, nada más le ponen entrevista a Jordi Rosado y ahí le sale siempre la más nueva. Oigan, hubo dos personas que votaron por la entrevista precisamente desde el día 1 hasta el día 15, todos los días, y lo mandaron. Y la verdad es que no dijimos que íbamos a dar un premio por eso, pero lo vamos a dar. Les vamos a dar boletos a las dos personas que lo hicieron. Una de ellas es Rosario Delgado Mijares, que votó todos los días y cada día mandó.
1: Gracias, Rosario.
0: Gracias, Rosario, muchas gracias. Y la otra persona, todavía no me sé su nombre, termina en 4546. No necesariamente está escuchando el programa, pero es Fabi Vargas. Fabi Vargas, gracias Fabi, muchas gracias por haber votado por nosotros, por la entrevista, ojalá que ganemos, y gracias por la bonita vibra y por no desesperarte, porque pues no la habíamos podido contestar, pero vimos que votaron todos los días. Así es que Fabi Vargas 4546 y Rosario Delgado, les iba a decir Rosario Tijeras, Rosario Delgado, les vamos a regalar los boletos también aquí de la estación, les vamos a marcar, muchas gracias. Ya a la 1:00 p.m. en punto, gracias Manolito Fernández.
1: Al contrario, nos escuchamos mañana.
0: Mañana en punto a las 10 de la mañana, mañana ya miércoles. Gracias Tony y Cristian por la producción del programa, gracias Elías por estar en controles, gracias Frida, Oana y Jos, y nos escuchamos mañana en punto de las 10. Que tengan excelente tarde martes y excelente inicio de semana mañana para los que sí se fueron de puente así larguísimo. Hasta luego, bye.
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2: A partir de mayo entró en vigor la veda del camarón en el Golfo de México y Mar Caribe, una medida que impacta de forma directa a las costas de Tamaulipas, considerando el punto de inicio de la restricción en la zona norte del país. De acuerdo con Comisión Nacional de Agricultura y Pesca, la prohibición de captura en aguas marinas se extiende desde la frontera con Estados Unidos, en territorio tamaulipeco, hasta la desembocadura del río Coatzacoalcos, en Veracruz, y estará vigente del 1 de mayo al 15 de agosto de 2026. La disposición, respaldada por el Instituto Mexicano de Investigación en Pesca y Acuacultura Sustentables y publicada en el Diario Oficial de la Federación, tiene como objetivo proteger los ciclos reproductivos del camarón y garantizar la sostenibilidad de la especie. Para Tamaulipas, la medida representa un golpe temporal a la actividad pesquera, especialmente en municipios costeros como Matamoros, San Fernando y Sotolamarina, donde cientos de familias dependen de la captura de camarón como principal fuente de ingreso. Además de la zona marina, también se establecieron periodos de veda en sistemas lagunarios y estuarios, que abarcan desde Tamaulipas hasta Veracruz, donde la restricción aplicará del 30 de mayo al 14 de julio de 2026, ampliando el impacto en comunidades ribereñas. Personal de la Comisión Nacional de Seguridad Nuclear y Salvaguardas realizan pruebas al acelerador lineal del Hospital Oncológico de Tamaulipas para validar su funcionamiento previo a su puesta en operación. El coordinador estatal del IMSS-Bienestar, Margit Rodríguez Avendaño, informó que el proceso está a cargo exclusivamente de la autoridad federal con el objetivo de verificar que se cumplan las condiciones de seguridad. Puntualizó que la revisión se centra en descartar fugas de radiación y en comprobar que los equipos que sustituirán a la antigua bomba de cobalto emitan la dosis adecuadas para el tratamiento de los pacientes. Mientras concluye este proceso, más de 480 pacientes oncológicos están siendo enviados a un centro particular en Tampico para recibir radioterapia cubierta por el IMSS-Bienestar. De acuerdo con el titular del IMSS-Bienestar, la CNSNS será la que dé el visto bueno para que el equipo entre en operación, lo que se espera que pueda ser posible hasta mediados de julio. Aunque en Tamaulipas solo se tienen presencia en municipios de la zona centro y sur, no es fácil contener el avance del gusano barrenador en la ganadería, porque no se tiene suficiente mosca estéril para estar liberando, pese a los grandes esfuerzos que se siguen realizando. Y es que a lo largo de casi 17 meses, si se toma en cuenta que el primer caso se registró en noviembre de 2024, se han hecho muchos esfuerzos de contención por parte del gobierno, el Servicio Nacional de Sanidad, Inocuidad y Calidad Agroalimentaria y los productores en general, aseguró Homero García de la Yata, presidente de la Confederación Nacional Ganadera. Para ORT, Areli Treviño.
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12: ¡Bienvenidos, mi gente! 2 de la tarde y arrancamos con este programa ya en este bonito día de la semana. Y que es que ya era momento, hijo. Ya era momento de que regresaras después de este puentezote que te tomaste, que tu niño descansó mucho. Qué bueno tenerte por acá a través de la señal de EXA 94.5. Te damos la bienvenida. Soy Irving Scott, el Papi Scott, y estoy muy contento de que me dejes acompañarte. Bienvenido seas tú, mi amigo de Daddy, mi amigo de Ubi, que el día de hoy estás chambeándole con una temperatura increíblemente calurosa. Y es que en el centro de la ciudad tenemos una alta temperatura de 36 grados. Demasiado calor, mi gente. Demasiado calor. No hay una nubecita por ahí, Diosito, que se te haya escapado y que la avientes pa' Victoria. Por favor, te lo encargamos, porque sí se necesita, ¿eh? Se necesita con estos calorones. 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
12: Y saluditos a todos los que se están contactando a través de nuestro WhatsApp. Bienvenidos seas. Ya sabes que puedes comunicarte con nosotros a través de nuestro número 834-301-2794. ¿Quieres escuchar tu rolita favorita de rock, de metal o una canción adaptada al espacio del garage? Solicítala, solicítala, mándame un audio, mándame un mensaje. 834-301-2794. De esa manera te estaré complaciendo al momento. Aquí sí te ponemos las rolitas, ¿eh? Aquí sí te ponemos esas rolitas que nos estás solicitando. Le mandamos saluditos a mi queridísima Laila, que se comunica con nosotros y nos manda un increíble video, ¿eh? Un increíble video que nos manda de la plataforma de TikTok. de nuestra amiga, tiene su plataforma de TikTok. Ella grabó y me dice que aparezco en el video y efectivamente aparezco yo encabezando la lista. Luego sigue nuestro patroncito Lalo González y luego comienzan a participar ustedes dentro de este video. Y qué bueno, ¿eh? Agradecemos mucho ese video que nos realizaste, Laila. Te mando un fuerte abrazo. Con cariño. Muchas gracias. Lo voy a descargar para yo también compartirlo, al igual que me voy a meter a tu perfil para compartirlo de ahí. Si quieren ver ese video, pueden visitar el TikTok de nuestra amiga. Se llama Lai con Y.664 y ahí podrás encontrar ese videazo que ella grabó y que realizó para sus redes sociales. Un fuerte abrazo, mi querida Laila. Ya se comunica con nosotros el buen Navi. ¿Qué onda? ¿Cómo andamos, chico? ¿Todavía traes las chanclas puestas? ¿Todavía traes el short? ¿Qué nos dice producción? Dale play. ¿Qué nos dice?
7: Que ha habido mi Irving Scott, alias el Papi Scott, Creepy Scott, comando de manos. ¿Cómo ves? Una rolita, se arma, no se arma. Breaking and Cabbage.
12: Va que va. Me parece, ya sabes que aquí te ponemos las rolitas que nos estés solicitando y agradecemos que nos estés mandando audio. De esa manera te complacemos con mayor velocidad. Producción dice, yo quiero escuchar la voz de los radioescuchas, así que mándame tu audio. 834-301-2794. Vamos a escuchar a Linkin Park con Breaking the Habits.
7: Que ha habido mi Irving Scott, alias el Papi Scott, Creepy Scott, comando de manos. ¿Cómo ves? Una rolita, se arma, no se arma. Breaking and Cabbage. Me cabe esa cosa de Linkin Park.

Breaking the Habits, Linkin Park. Recuerda que aquí siempre te ponemos tu rolita favorita y que este programa se basa en las complacencias. Así que ve solicitando ese tema que le hace falta a tu día para que puedas disfrutarlo en tu trayecto, en tu oficina, en tu área de trabajo. Y juntos armemos el mejor setlist de El Garage de EXA. Y atención, mi gente, atención, porque quiero decirles algo muy importante. 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Para ir adentrándonos en este sentimiento de amor a madre, ¿Qué te parece si escuchamos una cancioncita muy romántica, muy dedicable, de Juanes? Así que dale play, producción, a Es por Ti.

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3: Y regresamos después de esta breve pausa comercial para continuar con más del Garage de Exa, mi gente. Seguimos con más, ¿eh? 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
6: Papi, ¿me podrías poner la de If You Were a Woman and I Was a Man de Bonnie Tyler, porfa?

0: Y ahí tuvimos a Bonnie Tyler con gran canción que nos recomendó nuestro gran amigo Abiel. If you wanna wear a woman and I was a man. No, joyota, Rock nos recuerda al New Wave, que nos hace viajar. Nos hace viajar mucho en el tiempo. Gracias por esa recomendación. Hace mucho que no teníamos rolitas de Bonnie Tyler dentro del garage. Se agradece que estés recomendando esa canción para toda la gente que está en sintonía de EXA 94.5 en esta bonita tarde ya de martes, siendo las 2 de la tarde con 49 minutos, mi gente. Y que la temperatura que tenemos dentro de la ciudad se sigue manteniendo en... Bueno, no se mantiene. Se mantiene calurosa, eso sí, pero va subiendo. 37 grados en el centro de la ciudad. ¿Cuánta temperatura te marca a ti el termostato de tu vehículo? Cuéntanos a través de nuestro WhatsApp 834-301-2794. 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
0: Por acá tenemos saluditos de nuestro buen amigo Carlos Martínez, que nos manda el termostato de... ¡Ay, hijo! ¡Bájate un rato! Tienes razón, un bastante de calor. 43 grados le aparece en el termostato del vehículo de nuestro amigo Carlos Martínez. Ingrato, no, hombre, ¿cómo puedes hacerle? Continuamos por acá, nuestro buen amigo Andrés nos marca también 47 grados y un de cerveza. No, está potente, hijo. Bájate un ratito del carro, arrímate a la sombrita ahí que tengas. Bueno, veo que sí estás por una sombrita tú, mi querido André. Veo que sí estás en una sombrita, qué bueno, porque sí está bastante potente. No te me vayas a desmayar manejando, no. Quiera Dios que no pase eso. Hidrátense, mi gente, hidrátense, porque el calor efectivamente está elevándose cada día más, cada hora más. Y no vaya a ser de malas que el diablo ande por ahí y que vaya a causarles una insolación. Le mandamos saluditos a mi queridísima Jessica, que se comunica con nosotros. También nos manda su termostato de cuánto le aparece en el vehículo. La temperatura le marca. ¿Cuánto te marca? A ver, 38 grados también en el vehículo de nuestra amiga Jessica, que le mandamos un fuerte abrazo y nos manda su audio. Producción, dale play al audio. Ya nos estamos yendo, producción. Dale play. Vamos a escuchar qué es lo que nos dice nuestra amiga.
2: Hola, Irving. Pues yo amo demasiado a mi madre, pero ya no está con nosotros, está en el cielo. Entonces quiero registrar a mi suegra, que bueno, que también es mamá, la mamá de mi esposo, y que la quiero mucho a mi suegra porque siempre nos ha apoyado. Es de las pocas suegras que nos ayudan. Así es que la quiero registrar a ella. Saludos, Irving.
0: Excelente, mi querida Jessica. Producción te va a mandar un mensaje con la información correspondiente para poder entrar en la tómbola. Con este audio ya estás, pero necesitamos unos datos más que producción te hará saber en unos momentos más. Muchas gracias. ¿Tú quieres participar? ¿Quieres inscribir también a tu mamá, a tu suegra? Pues puedes hacerlo. Recordemos que hace días Lalo González también mencionó que las mamás que ya partieron de este plano también pueden recibir este arreglo, también pueden recibir esta serenata. Nosotros los acompañamos en el lugar que estén. Si están en algún panteón, ya hemos hecho en ediciones pasadas el asistir a los panteones, ahí acomodar nuestros ramos de flores, ayudarles en la limpieza que tienen ahí en la lápida, y nosotros le entregamos este bello regalo porque nunca se van del todo. Siempre vivirán en nuestra memoria. Claro que sí puedes inscribirla, así que no te preocupes, simplemente participa, mándame tu audio 834-301-2794 para anotarte y te entres ahí, entres a la tómbola para que puedas ser ganador, ganadora de estos increíbles regalos que tenemos por parte de nuestros amigos de Verancio Florería y Alan Treto, gran voz de Ciudad Victoria, que estará acompañando. ¡Se derrite el bombón! ¡Se derrite el bombonazo de Carlos! Nos dice por acá. No, se me hace que sí, hijo, se me hace que sí. Así que vete cuidando, ve teniendo mucha precaución. No te vaya a pasar nada malo. A las 4 de la tarde con Lalo González podrás participar para mandar tu audio. Así que anota el número 834-301-2794. Yo me tengo que despedir. Soy Irving Scott, del Babio Scott, y estuve muy contento de poder acompañarte en esta hora de programación. Y te estaré esperando el día de mañana. Que tengas una excelente tarde y calurosa tarde de martes. Hasta mañana.

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2: El relevo de la Secretaría de Agricultura y Desarrollo Rural ha provocado una reacción inmediata de organizaciones del campo, que no solo cuestionan la gestión de Julio Verdegué, sino que también ven con incertidumbre la llegada de Columba López Gutiérrez. El dirigente del Frente Nacional para el Rescate del Campo Mexicano, Baltasar Valdés Armentia, aseguró que la salida del exfuncionario era previsible ante el desgaste con productores y su falta de interlocución en conflictos clave del sector. El líder agrícola acusó incumplimientos en acuerdos previos, lo que generó un distanciamiento con productores de distintas regiones del país. Valdés Armentia también cuestionó que el exsecretario pudiera mantenerse dentro del gobierno en temas estratégicos como la negociación comercial internacional, particularmente en el ámbito agrícola. Entre las diferencias mencionó la postura sobre la apertura comercial en granos básicos, donde organizaciones han planteado restricciones e importaciones. La secretaria de Bienestar Social de Tamaulipas, Silvia Casas González, aseguró que la administración estatal ha sido más rigurosa y meticulosa en los procesos de licitación, atendiendo la instrucción del gobernador de actuar con eficiencia, transparencia y honestidad. Casas explicó que todos los procedimientos son auditables y deben contar con evidencia documental, lo que obliga a la dependencia a trabajar con orden y herramientas tecnológicas que permitan manejar la gran cantidad de información. La funcionaria confirmó que la empresa Segalmex fue designada por la licitación de los paquetes alimentarios con un programa que ronda entre 400 y 500 millones de pesos. Respecto al rezago alimentario en el estado, la titular de SEBIEN destacó que se ha logrado una disminución significativa en los índices de carencia social relacionados con el acceso a una alimentación nutritiva y de calidad. La secretaria reiteró que la política social del gobierno estatal se basa en la transparencia y en la coordinación con la Secretaría de Anticorrupción y Buen Gobierno para garantizar que cada apoyo llegue a las familias en condiciones de vulnerabilidad. La renovación de la dirigencia nacional de Morena con la llegada de Ariadna Montiel abre una nueva etapa dentro del partido de cara al proceso electoral del 2027, en medio de llamados a endurecer criterios internos y reforzar la disciplina política. El presidente del Consejo Estatal del Partido en Tamaulipas, Rómulo Pérez Sánchez, consideró que el relevo no responde necesariamente a una crisis, pero sí a una estrategia de fortalecimiento rumbo a las próximas elecciones. El dirigente destacó que la designación se concretó durante el Congreso Nacional Extraordinario, donde participaron consejeros de todo el país en un proceso que dijo busca dar cohesión interna y preparar la estructura electoral. Uno de los puntos centrales del nuevo liderazgo es el mensaje dirigido a quienes aspiran a candidaturas, donde se insiste en la necesidad de perfiles sin antecedentes negativos, una postura que, según Pérez Sánchez, no es nueva, pero sí será más estricta.
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billetito, yo me voy a comprar la ropa. También, mira, puede ser una opción, un sobre de regalo de dinero, y para que ya mami vaya y se compre lo que ella quiera. Por acá nos comenta, saludos para ti, Noemí. Nos comenta por acá Zuleika, dice: Lalo, yo tengo dos hijos y, ay, hombre, batallo bastante para que me regalen algo, porque pues como son varones, no saben y no saben nada más de los chocolates. Dice: ya estoy harta de los chocolates, así que ojalá no me regalen chocolates. Pues habla con ellos, yo digo que hables con ellos o ahí llegues a un acuerdo, porque ahora sí que los hombres a veces son bien distraídos y con tal nada más de cumplir. No, no nada más es eso, hay que complacer a mamá. Por acá nos dice Lupita, hola Lupita, dice: Lalo Pinole, yo quiero que mi mamá me regale, en este caso, yo le voy a regalar a mi mamá, que es una señora ya muy adulta, le voy a regalar una sesión de spa para que le den masajito en sus pies, porque ella tiene dolores en sus piernitas, y así de esa manera la puedo ayudar. Mira qué bonito, ya ves, si se puede, un buen regalo. Le mandamos saludos, hola Lalo, ya tengo mi regalito para mi mamá. Le compré un outfit muy bonito, mira qué bien. Saludos para Jalil. Jalil, ¿qué le vas a regalar a tu mami? Le mandamos saludos a Heidi. Hola Heidi, ya estás participando, Heidi. Vamos a escuchar el mensaje en un momento más, producción. Perfecto. Por lo pronto, vámonos a música. Manolo, Manuel el Mixer, también le mandamos saludos. Escuchemos a Benson Boone con Pretty Slowly. 42 grados es lo que marca el termómetro. Por favor, toma mucha agua.

22 minutos. Oigan, la verdad es que estamos muy contentos por todo lo que pasó en la gran pasarela de EXA este fin de semana. El sábado, para ser exactos, tuvimos esta dinámica para ver El Diablo Viste a la Moda 2, esta película. Tuvimos que hacer una pasarela para rendir homenaje a esta película. Queremos agradecer a TV Azteca porque pasaron estas imágenes, todo lo que sucedió, gracias a Tony Martínez, conductor de Televisión Azteca aquí en Ciudad Victoria. Pasó todo lo que se vivió. Nos da mucho gusto, Tony, ver las imágenes en televisión y que muchos televidentes, ahora radioescuchas, nos hayan mencionado esto en redes sociales. Gracias de verdad a Tony Martínez por este gran detalle. Ahí las imágenes las pueden ver en nuestra página de Facebook, EXA Victoria. Ahí se encuentra esta gran pasarela. Y en mi Instagram, síganme en mi Instagram, Lalo González TV. Ahí van a ver la nota que nos hizo TV Azteca de esta gran pasarela que tuvimos el día sábado, la pasarela de EXA en Cinépolis Campestre. Contentos, de verdad, fascinados de que nos hayas acompañado y que hayas visto ahora en televisión también esta gran nota. Y también queremos agradecer a Multimedios, porque Multimedios también estuvo pasando las imágenes, gracias a Daira García, Canal 6, por haber pasado todo lo que sucedió el sábado en la pasarela de EXA. Muchas gracias de verdad a Multimedios de aquí de Ciudad Victoria. En el telediario pasaron estas imágenes y nos dio mucho gusto. Vimos al Irving Scott bien contento, bien coqueto el Irving, a toda la familia EXA, Pepe Vélez, a los radioescuchas que estuvieron participando en la pasarela. Muchas, muchas gracias de verdad por haber sacado esta gran nota. Nos dio mucho gusto poderla ver en televisión, no solamente escucharla aquí en EXA, sino que traspasó y llegó a la televisión este gran evento que tuvimos contigo. Muchas, muchas gracias. Seguimos con más música. Llega ahora el tema de escuchar a Bele, besar. 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

0: 28 minutos, 4:28. Seguimos en vivo aquí en Exa. Escuchamos los mensajes que nos han llegado. ¡Oli! ¿Cómo andan? Hola, hola, te escuchamos. A ver, ponme el audio. Ponme el audio, no se escucha. A ver, a ver, a ver. Lo volvemos a pasar. Lo volvemos a pasar, adelante.
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0: ¡Ay, qué bonito! ¿Otra vez, otra vez?
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0: ¡Ay, qué bonito mensaje! Ya estás participando en la tómbola para que mamá se lleve la serenata que Alan Treto le va a llevar. Y también el arreglo de flores de Florería Venancio. Inscribe a tu mamá, mándanos un audio, dinos cuánto amas a tu mami y vamos a estarte anotando en la tómbola. Adelante, otro mensaje.
2: Hola Lalo, buenas tardes. Pues cómo te expreso el amor que le tengo a mi madre. Si cuando mis hermanos y yo éramos chicos, se quitaba el taco de la boca para que todos comiéramos bien. Ahora ya todos estamos grandes, tratamos de no darle problemas, de procurarla. Me gusta mucho consentirla, poniéndole pestañas, arreglando sus uñas. Por todo, todo, siempre cuidándonos, protegiéndonos, ver por nuestro bienestar. Y aunque ya estemos grandes, siempre está al pendiente de nosotros. Gracias Lalo, saludos.
0: ¡Saludos! ¡Qué bonito mensaje! Cuidando a mamá, consintiéndola. ¡Qué hermoso mensaje! Mándame tu audio, dime cuánto amas a mamá para poderla meter en la tómbola y que gane arreglos de Florería Venancio. Le vamos a dar flores de Florería Venancio. También le vamos a llevar serenata por parte de Alan Treto. Así que mándame ya tu audio, dime cuánto amas a tu mamá para que estés dentro de la tómbola. Escuchamos otro mensaje. Oli, buenas tardes.
3: Pues yo quiero mucho a mi mamá porque no sé, hasta ahorita que soy madre estoy comprendiendo lo mucho que me ha ayudado. Entonces, pues por eso la quiero bastante.
0: Qué bonito. Ahora sí que cuando uno es papá, cuando uno es mamá, en tu caso, sabes más el amor infinito de mamá. Ese nunca, nunca termina. Gracias. Ahí ya producción les envió todos los datos para que lo rellenen y nos puedan enviar la información y meterla en la tómbola. Hola, ¿qué ha habido?
4: A la madre. Sobre todo a mi madre, que amo con todo mi ser, porque fue la que me dio la vida. Fue la que siempre me ha apoyado, siempre está ahí conmigo, todos los días me habla, todos los días me dice cómo estoy. Así que mi mamá la amo, ya los 3 millones. La amo 3 millones. Aunque estaba lejos, ¿verdad? Porque anda en Jalisco, allá vive. Pero yo amo mucho a mi mamá, 3 millones.
0: ¡Qué bonito mensaje! Empezaste como el de la familia Peluche, ¿verdad? ¡A la madre! Sí, lo recuerdo bien ese episodio. ¡Hola! ¿Qué ha habido?
5: Hola Lalo, buenas tardes. Quiero mucho a mi mamá porque siempre me cuida, me ama, me protege. La quiero mucho porque es la mejor mamá que he tenido demasiado. ¡Adiós!
0: Muchas gracias, ya estás participando. Muy bien, ¿otro mensaje?
6: ¿Me puedes poner la canción de Me Muero de Alex Ubago y La Oreja de Van Gogh?
0: ¡Claro que sí!
7: Amo a mi mamá porque siempre que yo quiero algo me intenta conseguir.
0: ¿Por qué qué? ¿Porque siempre que qué?
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0: Siempre que quiero algo me lo compra. Ándale, pero no por eso la vas a querer. Porque te cuida, porque está contigo. Muy bien. Ya estás participando en la tómbola. Vámonos a las peticiones. Hola, hola.
6: Saludos. ¿Me puedes poner la canción de Me Muero de Alex Ubago y La Oreja de Van Gogh? Qué hermoso.
0: Sin miedo a nada, ¿no? Si no mal recuerdo, o me muero por conocerte. La de, ya. La que tú quieres escuchar es la de Me muero sin miedo a nada con Amaya Montero. Vamos a escucharla aquí en Exa, tu música favorita. Te mandamos saludos. Mándame tu audio al 834-301-2794. Dime cuánto amas a mamá para meterte en la tómbola y que se lleve estos arreglos florales de Florería Venancio y también la serenata que Alan Treto tiene para ella. Tu música favorita en Exa.

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Porque lo que se viene a continuación es una gran historia de Lalo Pinole. Todas las historias que nos llegan, que nos mandan, son anónimas. Te decimos pajarillo, pajarilla. Y empezamos a leerla. Al finalizar de leer la historia, borramos el chat y ahí quedó todo. Agárrate porque esta historia está buena. Vaya que está buena. Arrancamos bravos tú, arrancamos bravos. La semana pasada pues anduvimos con todo lo del Día del Niño y demás, pero en esta semana arrancamos bravos con las historias de Lalo Pinole. Vámonos a la primera historia que nos llega en esta tarde. Historias reales, historias de nuestra gente.

Vámonos a la historia de Lalo Pinole. Ay, ay, ay. ¿Qué harías tú si tu hermana se besuquea con tu esposo? Hoy es el tema del día de hoy. Mi hermana se besó con mi esposo. ¿Y ahora qué hago? Es lo que nos llega. Vamos a leer la historia. Dice: querido Lalo Pinole, te escribo porque te escucho todos los días. Soy una fiel radioescucha. Nunca pensé que iba a caer en esta sección de Lalo Pinole. Siempre escucho todas las cosas que pasan, me sorprendo, o otras veces me río. Y en esta ocasión vengo como asustada, pero al mismo tiempo con mucha incertidumbre, porque mi hermana y mi esposo se besaron hace unos días. Yo nunca pensé que mi hermana me fuera a traicionar de esa manera y que mi esposo accediera a ese beso. Dice la pajarita que afortunadamente llegué en el momento en el que vi que mi esposo le estaba diciendo que no, que él me amaba. Todavía logré escuchar que dijo eso, por eso lo perdoné, porque sabía que no era cosa de él, era cosa de mi hermana. Quiero platicarte que hace tiempo mi hermana y yo nos peleamos por cuestiones familiares. Ella se fue a vivir allá a Jaumabe y de un tiempo para acá pues decidimos volver a reencontrarnos. Después de casi 6 años que no nos veíamos, nos volvimos a reencontrar. Yo pues iba con mi familia a Jaumabe, ella venía para acá, para Victoria, y pues este fin de semana largo se quedó conmigo ahí en la casa con mi hijo, mi esposo y yo. Todo iba muy bien, de hecho estábamos platicando de ir al cine y disfrutar y demás el fin de semana. Yo les dije que iba a ir a la tienda, me llevó a mi hijo para comprar cosas para hacer de comer ahí en la tiendita de la esquina, aprovechar. Y bueno, ellos se quedaron ahí en la sala. Yo le digo a mi hijo: espérame aquí en el carro, se me olvidaron unas cosas. Me regreso y voy viendo a mi hermana seduciendo a mi esposo, rogándole que le diera un beso. Y fue mi hermana quien se lo robó. Y mi esposo lo que hizo fue, pues no empujarla, sino como que: hey, estate quieta, yo estoy casado, yo amo a tu hermana, yo no te quiero a ti. Fue lo que yo escuché de mi esposo. Y créeme que lloré en ese momento, la corrí de la casa en ese momento. Ni siquiera sacó sus cosas de mi casa, traía una maleta pequeña, no hubo tiempo, yo la corrí, no la quería ver. De mi esposo no me enojé por cómo reaccionó él, reaccionó de la manera en la que yo pensaría que así reaccionaría, lo hizo bien, pero me quedé con esa sensación de amargura, de dolor, de enojo, de cómo a la primera de cambio yo me voy de la casa y se queda ella con mi esposo y aprovecha la situación. O sea que ella estaba tal vez ya enamorada de mi esposo y yo no había visto esas señales. Me platica la pajarita que cuando ellos iban a Jaumabe a verla, pues ya varias tías le habían advertido de que su hermana le miraba, pues miraba muy acá, muy sexosamente, ¿cómo decirlo? Pues sí, acá, muy acá al esposo de la pajarita. Y que en una ocasión, pues ya ven que ahí en Jaumabe hay unas albercas y demás. Bueno, pues fueron a las albercas y traía short. Y ya se imaginarán lo que andaba viendo la hermana. La hermana nada más, mira, no le quitaba el ojo de ahí al esposo de la pajarita. Y pues ella creía que, no sé, pues no vio esas cosas. Ella no se concentró en el niño, en otras cosas, pero ella pues no veía eso. Y ahora pues se da cuenta que lo que le decían era verdad, total y verdad. Ya no la ha visto, pero pues ahora sí que no sabe qué hacer. Dice que la hermana le ha mandado muchos mensajes, que la perdone, que no va a volver a pasar, que fue un desliz. Dice Lalo Pinole: perdono a mi hermana,
o qué hago? La verdad es que no sé qué hacer, si volver a tomar distancia o dejar las cosas ahí. Ayúdame, Lalo Pinole, panelistas, ayúdenme por favor a aconsejar a esta pajarita. Ya nos contó la historia, su hermana se besuqueó a su esposo. Afortunadamente el esposo le dijo, espérate, yo no te quiero a ti, yo quiero a mi esposa. El esposo actuó de una manera bien, qué bueno, pajarita, qué bueno, porque si no, mira, otra historia sería la de ahorita. Vamos a escuchar y vamos a leer los mensajes que nos han llegado.

0: pido a los panelistas, mándenme audio, mándenme mensaje para que la pajarita pueda escucharlos. Le mandamos saludos a Alejandro Quintero. Alejandro, nuestro panelista, dice que la corra de la casa, mejor, hombre, ya para qué la tiene ahí, no, hombre, se lo va a volver a hacer. Y sí, yo opino lo mismo que tú, siento que se lo va a volver a hacer, va a volver a cometer ese error. Es que no tiene, es que no hay como un arrepentimiento sincero. Le mandamos saludos a Ana. ¿Cómo estás, Anita? Dice Lalo Pinole, la hermana lo va a volver a hacer, la hermana está esperando el momento para verlo desnudo al pajarito. Dice, no, mejor que se evite problemas, ¿para qué? No, mejor que la corra de la casa y que tome distancia. Dice Norma, Lalo, árbol torcido jamás se endereza, así que no creo que la hermana se vuelva a enderezar, me comenta la panelista Norma. Por acá nos llegó otro mensaje de Mari. Hola Mari, ¿cómo estás? Gracias por escucharnos, dice Mari. Lalo Pinole, mándame un besito en el Uyuyusi. Ahí te va, querida Mari. Dice Lalo Pinole, la verdad yo siento que la hermana no está arrepentida, solamente tiene cargo de culpa. Es mejor que ella tome distancia y que no le vuelva a hablar. Qué bueno que el esposo actuó de buena manera, si no otra cosa sería. Le mando saludos a Griselda. Dice Griselda que también tomes distancia, que ya no le hables. Nos llega otro mensaje de... Dice Lalo Pinole, a ver, pásame tu nombre. Lalo Pinole, yo digo que sí le hable, pero que ya tome distancia, nada más lo que es y se acabó. ¿Para qué andar tras una persona así? Dice, no, mejor no. Le mandamos saludos a Rubén, que nos está escribiendo. Dice por acá, Lalo Pinole, nos comenta Maribel. Lalo Pinole, debería de decirle mejor que ya no le hable. ¿Para qué se acerca? ¿Para qué tienen personas así? Mejor ya no. Le mandamos saludos a Mercedes, que también que ya no le hable. A ver, escuchamos un mensaje. Adelante, lo escuchamos, producción. Hola, panelista, ¿cómo estás?
1: Hola, Lalo, buenas tardes. Excelente programa y excelente dinámica de pajarito y pajarita. Oye, Lalo, fíjate que creo yo, como estoy escuchando y creo que estás de acuerdo conmigo, esto ya se rompió. Ya no va a cambiar, ya no va a ser lo mismo. Una vez hecho algo muy difícil, perdona, muy difícil... arrepentirte y lo va a volver a hacer. Sí, no es gripa, y pues ni modo. Yo creo que pajarito mejor que se dedique a buscar otra persona, aunque su novio, no sé qué, ya se besuquearon, güey. No tenía por qué besuquearse, ni el novio, güey, aunque le dijo que amaba a su novia, güey, ¿para qué se besuquea? Entonces, la muchacha, pues muy mal. Y qué bueno ahorita, para que no duela tanto y que de alguna manera vuelen los dos y busquen el amor como debe de ser, ¿verdad? Sincero, fiel, y que no haya ese tipo de errores en la vida de ellos y de cualquier otra persona. Un abrazo, Dios los bendiga y excelente martes. Gracias, hasta luego.
0: Gracias, panelista. Qué bonitas palabras, ¿eh? Qué bonito consejo le das a la pajarita. La pajarita agradece tu comentario. La pajarita dice, Lalo Pinole, al escucharlos a todos, ¿sabes qué? Sí voy a tomar distancia. No porque sea mi hermana, tengo que perdonar todo. Menos esto, dice, la metí a la casa con confianza que ya no existe. ¿Cómo es posible que ella intentara seducir a mi marido? Dice, no, eso no se hace. Exactamente, pajarita, eso no se hace. Y menos si ya venían de problemas del pasado, si ya venían de reconciliarse y si ya tú habías tomado esa decisión de perdonarlo del pasado y sale ella con estas cosas, pues no se vale, de verdad no se vale. Yo te aconsejo que mejor, mira, ya. Acá nos llega otro mensaje, dice Rafael, una vez la confianza rota, ya no hay vuelta atrás, y más cuando es un lazo de sangre. Completamente de acuerdo, Rafael. Pajarita, ya no. Recuerda que el árbol familiar se poda y a veces es mejor mantener a la familia de lejecitos porque cerca, no hombre, pura traición. O en este caso, ya ves, te quería bajar al marido. ¡Qué cosas! Son historias reales, historias que pasan en Ciudad Victoria, historias que tú nos envías y leemos aquí en Lalo Pinole.

0: Mandamos saludos al buen Nava, que acaba de terminar de ver la película de Michael Jackson hace rato. Un abrazo fuerte para ti, que estés muy bien. Dice que comió muchas palomitas. Qué bueno, Nava. Te mandamos un abrazo. También le mandamos saludos a Hunter. Hunter, tú ya tienes mujer, hombre. No andes ahí buscando donde no hay. Donde no hay futuro, camarada. Oigan, de verdad que me sorprenden esas historias que nos mandan. Ya la pajarita agradece los comentarios. Ya borramos el chat de la pajarita y quedó todo. Pero sí me sorprende mucho cómo la hermana no tuvo escrúpulos, no tuvo valores, no tuvo la decencia de respetar a su propia hermana. ¿Te imaginas? Si eso le hizo, ¿qué más cosas no le puede hacer si permite o sigue ahí? No, ya. A veces es mejor, mira, ok, te perdono, perfecto, pero ya no vuelvas a mi vida. Ya no me la vuelves a hacer, porque esas personas no cambian, no cambian de verdad. Por más que intenten, ya tienen eso en su ser de estar fregando a otros. No, mejor aléjalos de tu vida, aléjalos es mejor, no, ya pa' qué. ¿Qué ha habido? ¿Cómo andamos, camarada? A ver, hola.
1: Es para mí, mi hermano, es para mi hermanito menor.
0: Ay, sí. Ay, sí, acomódale. Acomódale, chancla. Le mandamos saludos a Oli, a Hunter. Gracias. Vámonos a escuchar a Pepe Vélez con el corte informativo. Regresamos ahorita a las 5 con más música. Quédate con nosotros en EXA.
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4: Hola, ¿qué tal, amables amigos? Con el gusto de saludarlos. Ya es martes y a esta hora, como es costumbre, estamos enlazados en todas nuestras estaciones de organización radiofónica tamaulipeca para compartir con ustedes el resumen más completo de lo acontecido hasta este instante. La información de lo que hemos seleccionado en contenidos para traerles en este espacio, y también hay agenda, no se lo pierda. Esto es ORT Noticias en los deportes. Comenzamos con información de la Liga Nacional de Baloncesto Profesional. Corre Básquet Femenil quedó en la posición número 7 con 20 puntos y está clasificada en la quinteta local a la fase de playoffs y ya tiene de manera oficial rival. Será la Fuerza Regia, y los partidos que en la primera ronda son al mejor de 3, a ganar 2 de 3, se van a jugar de la siguiente manera. El primer partido se va a llevar a cabo en la Arena Móvil de la ciudad de Monterrey, donde a las 8:15 de la noche, esto el próximo viernes, estará Fuerza Regia siendo local ante Corre Básquet Femenil. El segundo partido será el sábado a las 4:15 de la tarde en el mismo escenario, allá en la Sultana del Norte, y para que el equipo de casa traiga la serie a Ciudad Victoria al multidisciplinario, la quinteta de Corre Básquet Femenil tiene que al menos ganar un encuentro para que se pueda jugar el definitorio el día 12 de mayo. Vamos con información, ya que estamos con básquetbol, pero de la NBA. El día de ayer, sorpresa, en el Frost Bank Center de la ciudad de San Antonio, los Spurs perdieron 104-102 con los Minnesota Timberwolves de manera inesperada, mientras que los Knicks en el Madison Square Garden, allá en la Gran Manzana, vencieron 137-98 a los 76ers. Para el día de hoy, y en este momento, está arrancando el partido entre los Pistons de Detroit y los Cavaliers de Cleveland, mientras que más tarde el Thunder de Oklahoma estará enfrentando a los Lakers de Los Ángeles. Los actuales campeones del Thunder salen como favoritos. Pasamos ahora a la información de la CONCACAF Champions Cup. Ya se juegan los partidos de vuelta esta semana de las semifinales, y después de que, recordamos, en el global parcial los Tigres derrotaron 1-0 al Nashville Sporting Club en la ida, la vuelta será el día de hoy a las 19:30 horas en el Volcán, mientras que el día de mañana Toluca tratará de remontar ante el equipo de Los Ángeles FC ese déficit de 1-2 en contra. Será en el Nemesio 10 este partido. Complemento de la Champions, el día de mañana se juega el otro partido semifinal de vuelta, donde el Bayern Múnich será local en territorio alemán ante el Paris Saint-Germain. Hay que recordar que en la ida la semana pasada quedaron 5-4 a favor de los actuales campeones, el equipo de el París. Vamos con lo que ya detalló y definido dentro de la actividad de la Liga de Expansión MX, la gran final, que se va a jugar de fin de semana a fin de semana. Primero, el sábado 9 de mayo a las 19 horas en el estadio de Tamaulipas, la Jaiba será local ante el Tepatitlán, mientras que el partido de vuelta se va a llevar a cabo el siguiente sábado, una semana después, sábado 16 de mayo a la misma hora, 19 horas, esto en la cancha de los Altos de Jalisco, en el Tepa Gómez. Tepatitlán será local ante el equipo de la Jaiba. En los deportes, José Vélez Azar.
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0: ¿Qué ha habido? ¿Qué ha habido? Excelente tarde, 41 grados. Ay, papá, se siente el calorón. Pero llegará el fresco, vamos a decirlo fresco, porque frío no va a haber, solamente fresco. A partir del jueves se esperan lluvias, jueves y viernes. Y otra vez el domingo, el día de la mamá. ¿Cómo va a estar el día de la mamá, por cierto? Por si tienes planes con tu familia, por si vas a salir. El día domingo va a estar agradable, va a estar nublado. Hay una probabilidad baja de lluvia de un 25% para el domingo. Para el día jueves se espera tormenta eléctrica. La probabilidad de lluvia es de 40%. El viernes también, aquí en Ciudad Victoria. El sábado va a estar agradable, otra vez viene el calor, hasta la próxima semana del miércoles, hasta la próxima semana. Por lo pronto estos días nublados, frescos, 22 grados, 30 grados, está bien para sacar a mami este fin de semana, porque ya el domingo es 10 de mayo. 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Oigan, recibimos a Agustín. Hola, Agustín, ¿qué ha habido? ¿Cómo estás? Gracias por la sintonía, Agustín. Él nos va escuchando, dice que tiene una semana escuchando EXA. Nos da mucho gusto, Agustín. Somos bien alivianados. Te llevamos al cine. Siempre estamos contigo. Aquí sí te complacemos, camarada. Aquí no tienes que cantar la canción, hacer el ridículo, nada de eso. Aquí no tienes que andar ahí mendigando a ver cuándo te ponen la canción. No, aquí no. Aquí te ponemos tu rolita. Mándanos tu audio y te complacemos, camarada. Aquí sí te complacemos al momento. Hablando de complacencias, también le quiero mandar saludos. Dice Lalo, mándame saludos, porfa. Saludos para Richard. Richard, no, hombre, te la bañas con esa fotografía, camarada, lo bueno que salgo así. Yo venía cantando en mi auto. ¿No les pasa que vienen manejando? Obviamente manejando bien, iba cantando La Gata Bajo la Lluvia. Me captaron cantando, esa no era. Esa canción no era, camarada. Es que yo en el carro, no, hombre, mira, mi momento de relajación es cantar a todo volumen para sentirme cero estresado en el tráfico. ¡Oli, qué ha habido! Escuchamos el mensaje, adelante.
6: Hola, yo amo a mi mamá hasta el infinito y más allá, porque en el proceso de que yo ya también soy madre, ha sido mi mayor apoyo y me ha dado muchos consejos y me ha ayudado a maternar con una seguridad y un soporte de que sé que ella siempre va a estar ahí para ayudar. Y pues bueno, es una excelente abuelita, así que la amo muchísimo.
0: Muchas gracias, gracias. Ya participas en la tómbola. Así también, mándanos tú también tu audio al 834-301-2794 y dinos por qué amas a mamá, para llevarle la serenata de Alan Treto y el arreglo floral de Florería Venancio. Van a ser varias las mamás que van a estar participando y ganando para que en estos días estemos sorprendiendo a mamá. Todo va a ser de manera sorpresiva. Hola, hola, también por acá tenemos otro audio. Adelante, adelante, hola.
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0: Totalmente de acuerdo, totalmente de acuerdo. La mamá siempre está ahí para apoyarte. Vamos a empezar con el playlist. Escuchamos esta canción, Ni tú ni nadie. Saludos para nuestro nuevo radioescucha llamado Agustín. Agustín, aquí te tratamos bien, camarada. Aquí, mira, tú nada más déjate querer. Déjate querer por nosotros. Tu música favorita en Exa, Ni tú ni nadie.

Saludos para el buen Agustín y que anda en la chamba. Saludos, camarada. También le mandamos saludos a Rochita. Ella nos escucha haciendo ejercicio en estos momentos. Rochita, tira la gota gorda por nosotros, por favor. Ahí unos 3 kilos, déjame, te mando. Para estar en mi peso ideal. Saludos para Rochita. Oigan, hay una información muy importante que tienen que saber sobre mañana. No se saquen de onda si mañana a las 11 de la mañana ven muchas ambulancias, ven que hay muchas movilización en la ciudad. Mañana hay un simulacro nacional y será a las 11 de la mañana. Así que a las 11 de la mañana, tu celular. ¿Te acuerdas tú cuando sonó el celular hace casi un año? Que nos enviaron una alerta y se escuchaba bien feo el celular. Bueno, lo mismo va a pasar en este año. Mañana a las 11 de la mañana va a empezar este simulacro nacional. No te saques de onda si ves mucha movilización en la ciudad, si ves tú que hay patrullas, ambulancias, y esto es por el simulacro. Mañana se va a esperar este simulacro. ¿Qué va a pasar? Bueno, es una hipótesis de un sismo de 8.2 en Guerrero. Es una hipótesis, o sea que es todo es de mentiritas, pero pues hay que saber cómo reaccionar ante una situación de esta. Un sismo que aunque no se da aquí en Victoria, pues como quiere, cuando te toque ir allá a México, hay que saber cómo reaccionar. Vamos a realizar este simulacro todos mañana a las 11 de la mañana. Seguramente van a sacar a todos los de gobierno de ahí de la torre, seguramente acá en el Palacio Federal también, o sea, todo Victoria se va a movilizar mañana a las 11 de la mañana. En tu celular va a llegar una alerta, va a pitar, pita bien feo el celular, ahí te va a decir

0: celular, ahí te va a decir que estamos en el simulacro nacional, que es un simulacro, para que no te saques de ondi, por favor, y puedas mañana tú sobrellevar el día después de este simulacro. Seguramente a las 11 de la mañana que escuchas a Jordi Rosado, vamos a interrumpir unos minutos mientras pasa el simulacro. Allá también lo harán en México, así que no te saques de onda, no se fue del aire la estación ni nada, solamente pues estamos en la etapa del simulacro. Todos lo deben de hacer, todos lo van a realizar mañana, muchas empresas, sobre todo empresas de empresas privadas, gubernamentales, muchos se unen al simulacro nacional para que no te saques de ondi, y mañana ahí tu celular va a estar pille pille a las 11 de la mañana, tenga uno saldo, va a estar pillando. Vámonos a las complacencias. ¿Qué ha habido, camarada? ¿Qué ha habido? ¿Cómo andamos?
1: Ay, si nos molestia, póngame una canción que se llama Sin Pensarlo, de Jorge Guevara, que fue vocalista de Caos y Elefante. Saludos a toda la banda, saludos, tocayo. Corrijo, se llama Sin Buscarlo. Ahí te la encargo, hermanito, quiero escucharla, está bien padre.

31 grados en Ciudad Victoria. Vámonos a esta rolita que ahorita está acaparando las redes sociales, y esto es gracias a TikTok. No cabe duda que cuando se encuentra una joyita como esta, la banda agradece a la persona que subió su contenido a TikTok, porque se volvió viral. Se volvió viral. Milky es una banda que hace tiempo había dejado de hacer música. Milky tiene esta canción que había sacado ya en su momento. La rola se llama Just the Way You Are, una canción de Milky que cautivó a muchos allá en el 2000 y pues nos estuvo bailando en su momento. Fue una rolita que fue buena y la verdad es que Milky agradeció mucho en el 2002 que su rolita sonara en muchas partes, pero no se hizo internacional, no. No, solamente sonó en algunos bares de allá de Europa. Pues gracias a TikTok y a casi 20 años, a más de 20 años del estreno de esta canción, más de 20 años, un usuario la sube, se empieza a viralizar en TikTok y ahorita está en tendencia. Vamos a escuchar esa rolita de Milky, Just the Way You Are, aquí en EXA, tu música favorita, lo que es tendencia.

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1: 5 de la tarde con 22 minutos, 5 con 22, 40.

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1: Qué bonita canción de Milky. Acabamos de escuchar una rola que en TikTok ahorita es tendencia. Sobre todo la están colocando en videos muy felices, en videos que reflejan esa felicidad genuina. ¿Ya la usaste tú en algún reel? ¿Ya la usaste tú en alguna historia de TikTok o de Instagram? Úsala, está muy bonita. Es de Milky. Y esta canción, como dato curioso, en el 2002 salió. Fíjate, en el 2002, gracias a TikTok, se vuelve a viralizar. La banda le agradeció a la persona que la viralizó y ahorita ya hicieron una colaboración juntos. Se viene música nueva de Milky, banda que había dicho, yo no voy a sacar música, pero tras hacerse viral, vuelve otra vez a los escenarios. Así la situación. Vamos a escuchar a Black Eyed Peas para Rochita. I Got a Feeling, tu música favorita en Exa.

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pajarillos del campo, queridos pajarillos de la ciudad. ¡Oli! Vámonos a otra historia de la Lupinole. Ay, jole, uno pensaría que la historia pasada pues era algo tranqui, pero esta historia, vaya que me ha volado la cabeza. Ay, ay, ay, dice: querido Lalo Pinole, te escribo porque no sé qué hacer. Últimamente me ha estado enviando mensajes la novia de mi hermano. Yo no he caído, he sido pues obviamente fiel a mi hermano. ¿Cómo voy a traicionar a mi hermano? Pero ya los mensajes que me manda la novia ya son muy subidos de tono, a tal grado que yo pues tengo que borrar las conversaciones, no le contesto, pero ya me incomodó. En una ocasión yo me estaba bañando ahí en mi casa, y ahí pues vive mi hermano, estábamos él y yo, y mi hermano dijo que pues iba a ir a la tienda a traer unas cosas, íbamos a estar ahí disfrutando de unas películas y demás, los tres, ahí yo me iba a ir después, tenía otras cosas que hacer, jugar fútbol, y me andaba arreglando. Total de que mi hermano va a la tienda y yo me estaba bañando, ella estaba según en la sala, cuando de repente escucho pasos y dije, bueno, a lo mejor ya llegó mi hermano. Y no le presté atención, me seguí bañando, salgo y como no había dejado la toalla

ahí en el baño, pues me tuve que salir así, tal cual. No, dije, pues no hay gente, si está mi hermano, pues X, rápido paso, le pido que me pase la toalla. Como ya no escuché nada, así me salí del baño normal, y ella estaba ahí y me vio como Dios me trajo al mundo. Y yo me tapé de volada y le dije, hey, ¿qué haces aquí? No, pues ahí ella quería que le diera unos besitos y demás. Obviamente yo me puse muy nervioso, dice, yo la verdad, ni siquiera pensar por la cabeza que ella... o sea, que ella y yo para nada, porque pues respeto mucho a mi hermano, quiero a mi hermano y nos han inculcado buenos valores. No sé cómo decirle a mi hermano eso. Yo le dije que se fuera, en eso escuchó la puerta. Ella se fue corriendo a la sala, yo me metí de volada al cuarto y todo normal, todo transcurrió normal. El problema es que no sé cómo decirle a mi hermano de esto. Siento que si le digo se puede enojar conmigo. Y el problema es que yo ya borré los mensajes y ya no me ha mandado más mensajes, que ese era mi... Pues ahora sí que me amencé, dice, yo me amencé, no creí que esto fuera a salirse de control. Ya cuando ella me ve así, cuando ella quería acá otra cosa, pues es cuando yo ya comprendí que esto ya se había salido de control. Pero ya borré los mensajes, ya no me ha mandado nada. Y no quiero ser yo quien mande mensaje, porque después va a pensar que yo soy el que quiere y me puede voltear las cosas. Dice, ¿qué puedo hacer? Lalo Pinole, ayúdame. Ya no quiero estar viviendo así con esta culpa. Yo tengo actualmente 20 años, mi hermano tiene 22. Y pues la verdad yo no quiero vivir así, no es vida. No le he dicho a nadie, no le he dicho ni a mi papá, ni a mi mamá, para evitar cualquier problema. Pero yo lo que hago es cada que ella va a la casa, yo me salgo a jugar fútbol y ya. Porque, pues no sé, siento la mirada muy pesada o siempre busca la manera en la que, no sé. No, dice, no me gusta cómo, ya no me siento a gusto cuando va ella a la casa. Lalo Pinole, ¿qué puedo hacer? Ayúdame, por favor. Panelistas, ayúdenme a aconsejar a este pajarillo que afortunadamente es un buen hombre. La chica lo intenta seducir. La chica, pues, es la novia de su hermano mayor. ¿Cómo es posible? ¿Cómo es posible que la novia ande seduciendo al hermano menor? No está bien. El problema es que pues no le quiere decir a su hermano porque no tiene evidencia. No tiene evidencia y pues ahí la chica le puede voltear las cosas, te lo aseguro, y que se peleen ellos dos. Nunca se han peleado. Vamos a escuchar, vamos a leer los mensajes que nos han enviado para darle un buen consejo a este pajarillo.

0: La novia de mi hermano me anda tirando la onda. Yo no quiero nada con ella. Ya escuchaste la historia. El pajarito no quiere nada con la hermana. El pajarito lo que busca es aclarar las cosas con el hermano para que no haya bronca después. Qué bueno, pajarito, que tienes ese valor. Otros ya hubieran almorzado, comido y cenado ese mandado. Pero tú, mira, te mantienes firme. Te mantienes firme, pajarito. Eso es lo importante, que tus valores están ahí presentes. Vamos a escuchar a nuestros queridos panelistas. Ellos siempre tienen un buen consejo ante esa situación. Hola, panelistas, ¿cómo están? Gracias por aconsejar a este bello pajarillo.
1: Pues si realmente quiere a su hermano, pues debería decirle a su hermano para que no tenga ese tipo de personas a su lado. Porque si no, esa relación va a crecer y crecer, y pues si lo está buscando a él, también obviamente va a estar buscando otras personas.
0: Totalmente de acuerdo. Si te está buscando a ti y contigo quiere ahí algo más, ¿qué no hará cuando no está tu hermano presente? Recuerda que sí tienes que hablar con tu hermano y decirle las cosas. Hola, ¿qué ha habido?
2: Vamos a leer.
3: Le hablo que no le, pues que le haga un 4, que lo grabe y que, digo, perdón, que la grabe, que no se dé cuenta ella y que se lo enseñe a su hermano. Es una de las formas que puede ayudarse él y que tenga evidencia. Saludos.
0: Saludos para ti, gracias, panelista. Es un buen consejo, ¿eh? Grábala, ponla a prueba, pero grábala para que le de manera se quede evidenciado que ella es quien te busca, tú no a ella. Y ya le muestras el audio, el video a tu hermano para que vea que tú tienes la razón. Ahora, si la relación con tu hermano es buena y nunca ha habido un problema, yo te diría, háblalo con él. Oye, ¿sabes qué? Pasó esto la otra vez. Yo me estaba bañando y le cuentas lo que pasó. Yo borré chats donde ella me había enviado mensajes. Yo te pediría que le pidas el teléfono a ella. Seguramente ella no ha borrado nada. Y seguramente, pajarito, seguramente ha de tener más mensajes con otros, te lo aseguro. Así que tú sabrás qué camino tomar, pero sí habla con tu hermano para que no haya ningún problema. Y te felicitamos, qué bueno que no caíste en la tentación, qué bueno que esa no te sedujo adecuadamente, esas seducciones no hicieron efecto en ti y te mantuviste firme. Te deseamos lo mejor, pajarito, gracias por confiarnos esta historia, historias reales, historias de nuestra gente, historias que leemos aquí en Lalo Pinole. Espérame, tenemos otro mensaje también de nuestro panelista mayor. ¿Qué pasó con este panelista? Panelista, te escuchamos, te nos habías perdido. Para el otro panelista que también se nos había perdido, hombre. Otoniel, ahorita escuchamos a Alejandro. Dos panelistas de antaño. ¿Qué ha habido?
4: Seguro. A ver. Aquí nos estamos yendo por el lado de que según el bueno es él. Pero ¿por qué borró los mensajes? Si a él nadie le revisa el celular. Si es soltero. ¿Por qué los borró? Porque él también tiene algo ahí. Entonces también él, a lo mejor alguna mirada o algo. También hay que ver ese punto. No nada más desde un punto de vista.
0: Por eso me gusta que estos panelistas entren, porque ven lo que nosotros no vemos. A ver, pajarito, te hago la siguiente pregunta. ¿Le enviaste algo inadecuado? ¿Le enviaste algo que te compromete y por eso borraste esos chats? Dímelo, de verdad, dímelo. ¿Qué iba a quedar entre nosotros? Dímelo. ¿Le enviaste algo que no y por eso tenías miedo y borraste los chats y por eso no le quieres decir a tu hermano tal cual? Puede ser que haya algo detrás de esto, puede ser. Escuchamos otro comentario mientras espero tu respuesta, pajarito. Hola.
5: Pues Lalo, fíjate que eso de que la graben sí está bien, porque es buena idea, porque hasta el mismo hermano puede desconfiar de él, ¿verdad? Si él le dice la verdad, lo que está pasando con la chica. Y sí le debe de decir. ¿Por qué? Porque pues ahorita fue con el hermano, ¿verdad? Pues igual el hermano ahí no tuvo malas intenciones para con la chava, pero pues puede llegar a ser otra persona, otro vato, y otro vato no se la va a perdonar. y entonces esa chava va a andar de arriba abajo, metiéndose con más muchachos, y pues desgraciadamente pues puede llegar hasta pegarle una enfermedad venérea al chavo, al hermano.
0: Estamos hablando de grabarla en voz, un audio de voz, para que pues ella ahí se delate, por así decirlo. A eso nos referimos, querido Pipe, y en audio de voz. Y ya me contestó el pajarito. Ay, Otoniel, no, si tus años no son en balde, camarada, si tus años no son en balde. Ponme de nueva cuenta el audio de nuestro panelista. Ahora sí que ojo de loca no se equivoca, o cómo era el refrán. El refrán, ya ando pensando en los planes. Pórmelo.
4: Seguro. A ver. Aquí nos estamos yendo por el lado de que según el bueno es él. Pero ¿por qué borró los mensajes? Si a él nadie le revisa el celular. Si es soltero. ¿Por qué los borró? Porque él también tiene algo ahí. Entonces también él, a lo mejor alguna mirada o algo, también hay que ver ese punto, no nada más desde un punto de vista.
0: Ya nos contestó el pajarito, ya admitió la verdad. Ay pajarito, no. El pajarito me pone, ay Lalo Pinole, y pone una cara de vergüenza.

0: pedido acá unas fotos, ya sabrán ustedes cómo, y le envié una. Y después le dije, luego a ver si jugamos, así le puse yo. La verdad es que sí me había emocionado en ese momento. Ay, por eso borré el chat, porque me dio mucha vergüenza, después me dio miedo y lo borré. Ya no podía eliminar la foto ni nada, ni lo que le había puesto. Y eso fue lo único que le puse, lo único. Mira, pajarito, no importa si fue lo único que le pusiste. No tenías por qué enviarle nada. No tenías por qué. Ahora entiendo por qué fue cuando tú te metiste a bañar y tu hermano se fue a la tienda. Ahora entiendo por qué fue a verte. O sea, ahora entiendo. Ahora mira, atando cabos. No, no, no. Lo que me sorprende aquí es por qué llegas mintiendo. Dinos la verdad desde el principio. Porque creemos que ella es la que realmente empezó todo. A lo mejor sí, empezó todo el juego. Entre tú quererte seducir, pues. Pero también tú tuviste algo que ver. Pues oye, respondiste, ¿no? Es que no, díganos la verdad, honestamente. Háblenos con la verdad. Aquí agradecemos a nuestro panelista, que ya tiene más de 60 años como panelista de cabecera, que nos abrió los ojos, porque él decía, oye, no creo que haya borrado el chat por algo. Y mira, ojo de loca, no se equivoca. Otro comentario, ¿qué ha habido?
1: No, pues no, mejor que no le diga nada, porque pues va a perder la confianza en su hermano. Simplemente, si está realmente arrepentido, que se aleje y que se olvide del tema por siempre, creo yo. Porque si no, pues va a arder Troya, mi hermano.
0: Totalmente de acuerdo. Mejor espérate a que ella falle y ya tu hermano allá, tú toma distancia, ya no digas nada. Y por algo ella ya no te mandó mensaje, ¿eh? Ella también es lista y fue más lista que tú, porque te aseguro que tiene la conversación ahí, esperando a cualquier momento a ver si él dice. Yo aquí muestro que él fue. Si él no dice, así se queda todo. Así está la línea delgada, pajarito. No, si uno... No, no, no, no, no, no. Ahora sí que nuestro panelista fue quien nos abrió los ojos. Mira, pajarito, yo te hacía inocente y resultaste bien culpable. Hola, hola, ¿qué ha habido?
2: Oye, Lalo, y todos los que te mandan y le echan culpa a la pobre muchacha, ya me imagino, han de estar bien engañados.
0: Escuchamos otro mensaje, ¿qué ha habido?
3: Ay, no, qué feo. Entonces ahora la chava va a utilizar todo eso en la contra de él. Dios, sí, va a estar muy fuerte. Está muy fuerte el asunto, porque ella puede jugarle pues mal, de decirle a su hermano que es este chavo, el pajarito, el que anda detrás de ella, insinuándola. No, pues. No, se durmió. No sé ni qué aconsejarle, simplemente que se retire de ahí y plantear la ley del hielo y dejarle ya muy claro que pues no, que eso no. O sea, ya él no decirle nada a su hermano, simplemente encarar a la chava, porque pues tanto ella como él tuvieron la culpa, la verdad.
0: Totalmente de acuerdo, ellos dos tuvieron la culpa. Ana, te resumimos qué pachón. Que fue la primera parte, te la resumo rapidito. El pajarito nos manda mensaje y nos dice que quiere que le aconsejemos porque la novia de su hermano le está tirando la onda. Él dice que no tiene evidencia de cómo demostrar que le tira la onda, porque él borró chats que tenía con la que ella le mandaba a él, al pajarito, y que no quiere traicionar la confianza de su hermano. Pero uno de los panelistas le preguntó al pajarito, oye, ¿por qué borra los chats? ¿Por qué los borras? Algo debes de ocultar. Yo le pregunté al pajarito, pajarito, ¿algo ocultas? ¿Algo le mandaste? El pajarito dice que sí. Pues le mandó ahí una foto, ya sabrán cómo. Y luego le puso, luego jugamos. Obviamente, pues uno va a borrar evidencia y todo. Y ahorita el pajarito pues ya admitió que se puso nervioso, borró el chat y ya la otra pajarita no le ha escrito nada. Pues sí, no te ha escrito nada porque ya no quiere evidencia. Sabe que ya te tiene amarrado. O sea, ya sabe que ahí te tiene y no te va a soltar. Por eso ya no te manda nada. Ay, pajarito. Ay, ¿por qué? ¿Por qué nos dejamos llevar por la calenturation y no pensamos antes las cosas? Porque lo que yo me pregunto, ¿por qué tanta cosa que hay en el mundo como para decir no, no, no, no, no? Y muchos dicen sí, sí, sí, sí, sí, me gusta el peligro, me gusta la adrenalina. Ay, hay que pensar antes las... Yo soy así, yo mira, mejor me meto a bañar, me meto un hielo en el cuerpo ya que se me baje. Pero no, yo prefiero pensar las cosas, pensar antes de hacerlas, porque yo sé que no, yo no quiero problemas, a mí no me gustan los problemas, no me gusta andar en problemas, prefiero pensar las cosas, prefiero mejor mira bañarme y hielito y ya, calmarme, porque yo sé que una infidelidad no se perdona tan fácil y uno va a andar ahí todo triste y yo no estoy para estar triste todos los días, la verdad. Piénsalo de esa manera, ahorita cómo te sientes, pues sí, y ahora ya ni puedes hablar con tu hermano, ahora entiendo por qué el pajarito nos decía, es que no sé cómo decirle a mi hermano, pues sí, no sabes cómo decirle, porque le vas a echar mentiras al final de cuentas, no hay una verdad, ya mejor no le muevas pajarito, no le muevas, porque vas a perder toda la confianza de tu hermano. Y no le puedes decir, es que ella me escribió nada más. No, porque te aseguro que la novia le va a mostrar también el mensaje donde tú le enviaste todo el asunto, ¿verdad? No, además no anden enviando eso, no anden enviando eso. Son historias reales, historias que nos mandan, historias que... Pero tenemos otro mensaje, adelante, otro mensaje.
4: Vas a perder. Lalo, mi consejo sería que mejor hacer dejar las cosas por la paz, porque si no va a ser un problema donde no lo hay. No. Mejor así que se espere hasta que se calmen las aguas y a ver más adelante a ver qué sucede. Mientras que camine o que ande con bandera, ya saben qué. Son historias.
0: Totalmente de acuerdo, ya mejor mira, calma las aguas, ya no digas nada, no le sigas la corriente a la novia, ya deja que después por ella él se decepcione, no por ti. Historias que nos manda nuestra gente, agradecemos al panelista Otoniel, quien fue quien nos dijo, hey, algo ahí no me cuadra en esa historia, él no está contando la verdad, y mira, ojo de loca, no se equivoca, no hombre Otoniel, tus años te avalan, camarada.
5: No, hombre, Lalo, pues esos pajarillos son unos cautines, Lalo. Son unos calenturientos los dos tienen la culpa y los dos están engañando al hermano.
0: Exactamente, los dos. Mejor deja las cosas así, pajarito. Déjalas, porque te aseguro que si te vuelvo a preguntar otra cosa, le escarbamos más y no, mejor. No, no, no, ya no, ya no. Ay, ay, ay, hombre, piensen las cosas antes de hacerlas. Hola.
6: Oye, Lalo, pero lo que no sabes es que había puesto a prueba a la muchacha para que viera que no le conviene esa muchacha a su hermano. Es que hay que ver también ese lado.
0: No, hombre, no, ya, ya, no hay ningún lado que ver. Simplemente él se equivocó, se puso nervioso, borró el chat. Ya, caso cerrado. Caso cerrado. Pajarito, te agradecemos que nos hayas enviado tu mensaje. Sabemos que a lo mejor no son respuestas que quisieras escuchar, pero a lo mejor es aléjate de ella y ya llévatela tranqui en tu vida y aprendiste una lección el día de hoy. Son historias reales, historias que nos mandan, historias que leemos aquí en Alopinole. Gracias por la confianza. No, me quedo sorprendido de verdad. Y gracias a Otoniel porque él fue que es el pajarito, él fue el que escuchó. No, no, él no es inocente. Tuvo la razón. Otoniel, estoy sorprendido de no. ¿Cuántos años tienes, amigo? ¿Cuántos años tienes? Dímelo, por favor. Historias que llegan aquí en Lalo Pinole.

6:02. 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